olvidado de que se puede hablar de vez en cuando. Pues estamos en eso, y ahora vamos a tirar un poco hacia arriba, vamos a animar un poco, vamos a Basic Channel en su rollo más bailongo, con esta canción clásico suyo, Philips Bass, de la recopilación del sello Tresor 30. Ahí va.

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0: Los primeros años de la década de los 60 no fueron una buena época para las drag queens, los chicos afeminados o los chicos que se maquillaban como nosotras. En aquella época, la policía y todo el mundo nos daba de hostias. No me declaré como una drag queen hasta finales de los 60, cuando las drag queens se nos arrestaba, lo que suponía una humillación. Recuerdo la primera vez que fui arrestada. No estaba del todo travestida. Iba bajando la calle y los maderos de repente me agarraron. Siempre percibimos que la policía era el verdadero enemigo. No esperábamos de ella nada mejor que ser tratadas como si fuéramos animales. Nos enclaustraban, en calabozos, como si fuéramos una manada de bichos raros. Se reían de nosotras. Muchos de ellos nos pegaron y violaron. Cuando estaba a punto de salir de la cárcel, tras pasar en ella 90 días, intentaron violarme. Casi le arranco la polla de un cariñosísimo mordisco a un tipo. Me ocurrió de todo allí. En 1969, la noche de la revuelta de Stonewall, era una noche cálida y húmeda. Estábamos en un bar, Stonewall, y las luces se encendieron. Todas dejamos de bailar, la policía apareció. Habían recibido el soborno a inicios de esa semana, pero el inspector Pine interrumpió, él y su brigada de la decencia, para derrochar más del dinero del gobierno. Nos sacaron del bar y nos colocaron contra las furgonetas policiales. Los maderos nos hicieron ponernos contra las rejas y las vallas. La gente comenzó a lanzar monedas de un centavo, 5¼ dólares a los polis.
1: Seguidamente comenzaron a llover botellas y finalmente conseguimos que la brigada de la decencia tuviera que atrincherarse en el Stonewall. Pues estaba realmente asustada de nosotras en ese momento. No imaginamos que íbamos a reaccionar de esa forma. Ya no lográbamos sacar nada de esas mierdas. Habíamos hecho tanto por otros movimientos sociales. Era el momento. Había gente gay de la calle que habitaba el Village frente al bar, gente sin hogar que vivía en el parque del Sheridan Square, situada al exterior del bar, y drag queens tras ellos y todas detrás de nosotras. La línea telefónica de Stonewall Inn estaba cortada y se les habían quitado las luces. Una periodista del Village Voice estuvo todo el tiempo en el bar. Según escribió en el Village Voice, el inspector Pine le puso una pistola en la mano y dijo: tendremos que luchar a nuestra manera para salir de aquí. Esto ocurrió después de que se lanzase un cóctel Molotov contra el bar y mientras embestíamos un parquímetro arrancado contra la puerta. Finalmente, aparecieron los antidisturbios tras 45 minutos. Mucha gente olvida que durante 45 minutos les tuvimos atrapados esa noche. Muchas de nosotras participábamos en diversos movimientos de entonces. Todas estábamos en el movimiento de las mujeres, en el movimiento pacifista, en el movimiento de los derechos civiles. Todas éramos radicales. Creo que eso es lo que nos mantenía en estos entornos. Acabamos cansadas de estar siempre tirando del carro.
0: Me alegro de haber participado en la revuelta de Stonewall. Una entrevista con Silvia Rivera.

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0: Por eso, que el cuero cuando arde, huele mejor con la grasa de los años.
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0: llegar, movida por la curiosidad, la procesión de Semana Santa con más solera de Bilbao, el Cristo de Medinaceli, adorado antiguamente por trabajadoras y trabajadores sexuales, ofreciendo sus cantos, espontáneamente, desde los balcones de las Cortes. Ahora todo ha cambiado. Un pequeño escenario, micrófonos, altavoces en la primera terraza de la plaza. Nada que recuerde esa imagen del lumpen de antaño. Allí se plantó en medio de la cuesta, viendo de lejos las puntas de la interminable fila de capirotes de todos los colores, blancos, morados, granates, negros. Desfilaban calle abajo, acompañados de una música estridente. Deseó estar en primera fila para sentir en sus tripas el golpe de los tambores y el atravesar metálico de los vientos en su pecho, para recordar sus 4 años, cuando su abuelo la abandonaba en primera fila al borde del pánico, con semejantes personajes tan cerca, aún perpleja, cuando le soltaban en las manitas garrapiñadas húmedas de sudor, pegajosas, y aquel olor a cera quemada. Volviendo al presente, se dedica a disfrutar del ambiente festivo a su alrededor, cuadrillas con la bebida del bar cercano, familias del barrio, grupos de turistas sacando fotos a tutiplén, un pastor australiano jugando al frisbee con su dueño, gente sentada en los bordillos, en el parque, en medio del asfalto bebiendo cerveza, niños jugando en los columpios. Ya viene», anuncian unas amamas que habían esperado sentadas en sillas plegables. Un silencio expectante recorre el gentío. Ya anochece y un viento dramático se levanta moviendo las hojas de los árboles y la bandera palestina del tercer piso. Aparece la figura rodeada de luces y vestida de púrpura. Su cabello también se agita por el aire y a ella le fascina ese hechizo grimoso de pelo humano, donado por los cofrades, según oiría más tarde. Sin darse cuenta, comienza un quejido que le recuerda al norte de África. Comienzan las saetas. ¿Soy pobre y no tengo bienes? Se acerca al centro de la plaza para tener una mejor vista del asunto y el olor a goma sucia y a basura la golpea. A su lado, un joven con chapela. Desde su portal, con un canuto en la boca, un magrebí graba con el móvil. A su espalda, 3 subsaharianos observan el circo mientras fuman en silencio. Se pregunta qué pensarán, si habrán llegado hace poco al barrio, si sus miradas serán de asombro o de hastío. Arriba, en los contenedores, alguien rebusca. Algunas mujeres de piel transparente, pelo rubio y hablar norteuropeo empiezan a abandonar la laguna, y ella las sigue, animada por el recuerdo de las sobras del mediodía esperando en su cocina. En ese trayecto a casa, una frase rebota en su cabeza. Es extraño este barrio, San Francisco.
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0: Sobre todo después de que pase un tiempo, es verdad que al inicio es un poco difícil tener que hacer el cambio, dejar alimentos que te gustan, que están muy presentes en nuestra alimentación en el día a día, es complicado. Pero yo ahora mismo lo llevo súper bien, a nivel individual y en mi casa. Es cierto que salir a comer fuera se hace casi imposible, sobre todo es por seguridad. No hay mucha formación en la hostelería sobre, por ejemplo, contaminación cruzada. Entonces, para nosotras las personas celíacas, salir a comer fuera puede suponer un riesgo y lo que es una cena divertida, pues bueno, podemos acabar enfermando si no se tiene cuidado. Entonces, sí que hay una parte, pues, de aislamiento social, porque no puedes ir a cualquier plan, no puedes comer en cualquier sitio o no lo haces a gusto. Y es verdad que eres muy señalada, porque además de vegana, eres celíaca. Entonces, eso sí que es cierto. A nivel social se lleva un poco peor.
1: Sí, yo creo que esto, salvando muchísimo las distancias, lógicamente, porque hay un consenso mundial del veganismo que dice que, bueno, que las trazas las admitimos muy bien, que no tenemos mucho problema con esas cosas, pero claro, es que siendo celíaca, o sea, las trazas es lo que tú dices, y que no es ya tanto una opción política y ética como es el
0: Claro.
1: veganismo, sino que es que afecta
0: Es
1: verdaderamente
0: una
1: a tu
0: enfermedad
1: salud.
0: autoinmune la celiaquía. Entonces,
1: Claro.
0: pequeñitas cantidades de gluten, por ínfimas que sean, pues por ejemplo, una persona que te sirve el pan, si antes ha tocado un pan con gluten, el mío ya estaría contaminado. Esa pequeña cantidad a una persona celíaca sí que le puede hacer enfermar.
1: Ya. Sí, que eso es muchísimo más complicado. Ya me
0: Hay que
1: imagino
0: tener
1: que
0: cuidado.
1: sí, y que hablabas mucho eso de la exclusión social, ¿no? O no sé cómo lo has llamado, si lo has llamado
0: Sí,
1: exactamente
0: es más
1: así.
0: aislamiento social.
1: Aislamiento, aislamiento social, eso es. Que nos pasa a las veganas en general, que siempre es como. Además, es increíble, porque yo cada vez que voy a hacer un viaje, o cada vez que vamos a ir a comer a algún sitio, a casa de alguien o por ahí, siempre es como, ¿me dejáis el número que llame para ver si tienen algo vegano o tal? Claro, en tu caso, que es, hola, no
0: También.
1: solamente soy vegana, sino que además soy celíaca, y es lo que tú dices, que la contaminación cruzada,
0: Es
1: en mucha
0: importante.
1: restauración, no lo tienen muy en cuenta. Así que, bueno. Celíaca, vegana, entorno social, quiere decir familia, amigos en general lo llevan bien. No, bueno, la celiaquía es que no les queda otra, claro. Pero, bueno, y el veganismo
0: Totalmente.
1: tampoco, qué leches. No les queda otra tampoco. ¿Fue esto lo que te empujó a ser nutricionista, a estudiar nutrición? ¿O de dónde te
0: No.
1: vino un poco eso?
0: De hecho, yo la decisión de ser vegana la tomé antes de tener que decidir qué carrera quería estudiar. Es verdad que el interesarme por el veganismo, por conocer un poco cómo planificar la alimentación para que fuera adecuada y demás, sí que me llevó a leer mucho sobre nutrición y me abrió la opción de, bueno, esta carrera existe. Es verdad que no la contemplaba como mi primera opción, pero al final acabé estudiando nutrición. Entonces, ahora siendo nutricionista, es verdad que a mí me lo pone mucho más fácil porque me lo
1: Claro.
0: sé gestionar perfectamente. Y al ser celíaca, que también vino después, pues ahora también me lo puedo gestionar muy bien porque la celiaquía no es solo dejar el gluten. Tú sales a comer un día afuera y es casi imposible que nunca te contamines. Es decir, siempre vas a comer algo que esté contaminado en algún momento de tu vida. La nutrición en esos momentos también es importante para que el intestino se recupere mucho mejor. Entonces, no fue lo que me impulsó a estudiar nutrición, pero ahora que soy nutricionista me puedo gestionar súper bien tanto el veganismo como mi celiaquía.
1: Sí que es verdad que al final la alimentación es la primera medicina, ¿no? Que
0: Y
1: solemos
0: totalmente es
1: decir, ¿no?
0: prevención. La nutrición es
1: Que
0: prevención.
1: sí, desde aquí empujamos, y yo el primero, justamente lo estuve hablando ayer con mi compañera de piso. Llevo un año diciendo, debería ir a una nutricionista vegana ya, porque yo como, ya está. Iba a decir que como de todo, no como de todo, evidentemente. Pero vamos, que yo soy muy malo para lo de, ay, las proteínas y la combinación de no sé qué, no sé cuándo. Ay, yo me pierdo siempre. Fíjate que de vez en cuando lo vuelvo a mirar y se me va otra vez la pinza y digo, ya no me acuerdo de nada. Entonces yo voy comiendo y es verdad que es algo importante y además, eso, siendo veganas, es algo que tenemos que mirar. Eres nutricionista, recién salidita del horno, como decimos, porque has presentado tu TFM
0: Sí, hace
1: hace nada,
0: poquito.
1: ¿no?
0: Sí.
1: Y además, un TFM contextualizado en Madagascar, que el mes pasado estuvimos hablando, justamente yo acabo de volver de Madagascar, Y el mes pasado, en el programa anterior, estuvimos hablando un poco de Madagascar, cómo es ser vegano en Madagascar, etcétera. Bueno, cuéntanos un poco de qué va tu TFM y cuéntanos un poco de qué va tu TFM y ahora te
0: Vale.
1: pregunto más cosas.
0: Pues mi TFM está basado en una intervención de promoción y apoyo de la lactancia materna y a la vez en una evaluación del estado nutricional de madres y bebés. Trabajé con Díadas Madre-Bebé, que forman parte del Centro de Atención Integral de la Mujer de Veravenir en Madagascar, y lo que hicimos fue recopilar datos socioeconómicos mediante una historia clínica, datos sobre sus embarazos, sobre sus partos y sobre la lactancia. Y además pasamos una encuesta validada para medir la autoeficacia materna para la lactancia. La autoeficacia se define como la percepción de cada madre para así sentirse capaz de amamantar. Entonces, ya nos daba una idea de qué significaba para ellas la lactancia y cómo la veían. Con los datos tanto de la historia clínica como de la escala, hicimos una intervención tipo charla, hicimos dos. Resaltando los aspectos más importantes relacionados con lactancia materna, pues por ejemplo, que el contacto con piel con piel tras el nacimiento es muy importante, que cuántas tomas se deberían ofrecer al día de forma aproximada. Hicimos también una parte práctica de distintas posturas de lactancia y eso les
1: Qué
0: gustó
1: bueno.
0: mucho, estaban contentas, todas probaron alguna postura distinta y bueno, incidimos en general en los aspectos más importantes. La importancia de mantener una lactancia materna exclusiva hasta los 6 meses de edad y después cómo introducir los alimentos en la alimentación complementaria poco a poco. Fue una
1: Qué
0: experiencia
1: bien.
0: súper bonita
1: Qué bien.
0: porque el
1: Aquí,
0: contacto con las madres fue muy chulo.
1: sí, me imagino, ¿no? Bueno, recordamos que justamente, a ver, Elsa y yo nos conocimos en Madagascar, justamente,
0: Sí.
1: porque, bueno, yo trabajo en una ONG que se llama Agua de Coco, la contraparte allí en Madagascar es Belavenir, que es la que ha dicho Elsa, y Elsa justamente pues estaba haciendo este trabajo allí y yo en una de las misiones pues nos cruzamos allí. Además fue, es como... Bueno, yo no sé tú, pero
0: Esporádico.
1: para mí fue como súper contento llegar allí y llegué con unos quesos veganos y fue como, ¡ay, eres vegano! Y yo, ¡sí! ¡Y tú también! ¡Ay! ¿No? Te encuentras con un
0: Sí,
1: vegano en el mundo y
0: totalmente.
1: dices, ¡ay!
0: Alguien que
1: Estamos
0: me
1: hermanados.
0: entiende.
1: Sí, es algo muy guay.
0: Sí, eso es verdad.
1: Mira, voy a meter un poquito cuña, porque hablas de la lactancia materna, ¿no? Y no tenemos que olvidar que el ser humano, bueno. Que la leche materna es como el único alimento permitido a nivel vegano de un ser humano, ¿no? Que es pues, la leche de su madre. Y que tenemos que recordar que hay un porrón de especies explotadas que las están extrayendo la leche para que el ser humano, que es el único mamífero que después de acabar con la lactancia natural que tiene, sigue consumiendo leche materna de otros animales, de otras
0: Sí.
1: especies, y que se las estamos robando a las crías de esas especies, ¿no? Vivir sin esa leche es posible, ¿verdad?
0: Es
1: Sin
0: totalmente
1: la leche de las
0: posible.
1: vacas, por
0: Sí,
1: favor.
0: no hay ningún problema. De hecho,
1: Vamos.
0: la leche de vaca en los niños es totalmente opcional, al igual que otros alimentos de origen animal. Pero es verdad que siempre se ha tendido a unir mucho la leche de vaca a la infancia por el aporte de calcio. Pero ha sido más una estrategia de marketing por parte de la industria. Es un alimento totalmente prescindible.
1: Sí, porque el tema del calcio es algo que genera mucha controversia. Pues bueno, en el mundo académico, lógicamente, tú puedes hacer un estudio, no digo que lo orientes hacia, pero que puedes hacer un estudio que diga que sí, que la leche aporta mucho calcio, que eso es muy importante, pero luego hay otros estudios también que dicen, esto ya, aquí me voy a sacar yo a la torera, lo que me acuerdo, algo de la acidificación de los huesos, ¿no? Y que tienes que extraer, que al final tienes que extraer calcio de los huesos. Al tomar la leche, creo que se tadifican. Ay, Dios mío, sálvame, por favor, Elsa. No
0: Pues
1: sé qué
0: no
1: estoy
0: sabría
1: diciendo.
0: decirte sobre eso en
1: Vale.
0: concreto, pero sí que es cierto que hay muchos alimentos ricos en calcio, tanto en el mundo animal como en el vegetal. No hay ningún alimento prescindible, es decir, podemos encontrar todo lo que necesitamos en una dieta basada en plantas, no hay ningún problema.
1: Vale, pues esto lo buscaré. Me he tirado yo aquí ahora
0: Para
1: a la piscina.
0: concretarlo.
1: Sí, pero vamos, yo sé que había algún estudio, a mí me suena que al consumir leche había una acidificación o algo así de los huesos y que al final para compensar tenían que acabar, el cuerpo tenía que acabar extrayendo calcio de los huesos para compensarlo. Un jaleo, me comprometo a traerlo en un próximo programa porque me he tirado yo aquí a la piscina con todo, la piscina que estaba medio vacía. Aprovecho también porque justamente el programa anterior hablamos de cómo ser vegano en Madagascar y no contradicción, pero este dilema, ¿no? Un poco moral que se te crea, que dices, vale, yo soy vegano porque me lo puedo permitir, que esto es un dilema muchas veces que, o una de las cosas, ¿no? Que se critica un poco al veganismo, que es el veganismo es algo de países del norte global, pero que no sería posible implantarlo en muchos sitios. Y es verdad que yo en Madagascar, por ejemplo, no oso hacer mención al veganismo ni nada, porque es que para muchísima gente la carne, aparte de que es como el día súper especial, es de donde obtienen las proteínas.
0: Sí.
1: ¿Cómo has vivido tú también ser vegana allí? Y este contraste de, aquí vivimos en un mundo que es en España, ¿no? Que es un poco hostil a veces, porque somos súper carnívoros y tal. Pero aún así te ves con una cierta, porque es verdad, una cierta autoridad moral, ¿no? De decir, no, es que yo respeto a los animales. Pero cuando te vas a un país como Madagascar, tan empobrecido, uf, a mí el discurso se me baja, aun sabiendo lo
0: Sí,
1: que hay detrás de la
0: totalmente.
1: carne, ¿no?
0: Sí,
1: Entonces, no sé,
0: está
1: quería saber
0: claro.
1: un poco cómo lo has vivido tú.
0: Pues para mí ser vegana allí no fue precisamente fácil al inicio, porque tuve que familiarizarme con los alimentos que había disponibles, ver cómo me podía gestionar la alimentación. Es verdad que cuando ya conoces en los mercados, ves qué tipo de alimentos existen, qué variedad hay, pues fue un poco más sencillo adecuarlo, es decir, mi fuente proteica allí fueron las legumbres, y cuando yo me cociné para mí misma, pues incluir legumbres era muy sencillo. Ahora bien, cuando sales a comer fuera, pues yo comía arroz blanco, porque tampoco te vas a poner exigente de explicar, es que soy vegana. No lo comprenden porque allí no tienen esas preocupaciones, no hay espacio para esa preocupación.
1: Eso es, sí.
0: Entonces, es complicado. Cuando te lo gestionas para ti mismo, es verdad que la diversidad alimentaria tampoco es muy grande, pero tanto siendo vegano como una persona omnívora. Ser vegano no es precisamente difícil porque es un país en el que la mayoría de alimentos están basados en plantas. Es decir, ahí se cultiva muchísimo arroz, legumbres, patata y demás. Pero es cierto que la inseguridad alimentaria en Madagascar es realmente elevada. Es decir, el acceso a alimentos que sean tanto nutritivos como seguros es muy complicada. Hay familias que no se pueden permitir más que agua con arroz. Entonces, el discurso del veganismo allí no puede tener fuerza porque no hay acceso a alimentos. Entonces, se consume lo que se puede.
1: Sí, es verdad que sorprende mucho, ¿no? Yo creo, volvemos un poco a los prejuicios, ¿no? Pero sorprende mucho el decir, ay, habrá sido súper difícil, ¿no? Comer en un país como Madagascar. Y yo siempre lo comento, digo, ojo, pues todo contrario. Es que el arroz con verduras o el misao, que es la pasta, claro, tú eres celíaca, ¿no? Pero la pasta con verduras es que la encuentras en cualquier restaurante, en cualquier puestecillo de la calle.
0: Sí.
1: Entonces, o con judías, ¿no? Hablo de verduras, pero hablamos también de legumbres. Es súper fácil ser vegano. ¿Comer
0: Encontrar opciones
1: variedad?
0: es
1: No.
0: fácil.
1: Variedad no, pero bueno, que es muy fácil ser vegano en realidad en
0: Sí.
1: Madagascar, porque que la base es lo que tú has dicho, es arroz con legumbres.
0: Y hablando sobre nutrición, por ejemplo, la composición nutricional de mi plato no cambiaba realmente mucho en comparación con las de mis amigas que sí que consumían carne y pescado. Cuando tú consumes un plato que contenga carne en Madagascar, la cantidad que le ponen es muy pequeñita. Entonces, mi plato de legumbres contenía muchísimo más proteína que el plato de pasta con un poco de carne. Entonces, ser vegano aquí es posible porque existen alimentos vegetales y además las legumbres son una de las mejores maneras en Madagascar para obtener proteína. Porque la carne y el pescado son alimentos muy caros que la mayoría de la población no se puede permitir. Sin embargo, las legumbres son mucho más accesibles.
1: Sí, yo también suelo comentar, digo, la gente allí muchas veces es vegana porque no queda otra, porque los huevos y la
0: Totalmente.
1: leche y el queso también es algo que muchísimas familias no se pueden permitir. Bueno, huevos igual de vez en cuando, pero la leche y el queso, eso sí que se escapa totalmente
0: Sí.
1: de presupuesto. O sea que, bueno, sí, ayuda también a relativizar un poco, ¿no? El estar en este tipo de
0: Totalmente.
1: países y lo que tú dices, el discurso del veganismo en ciertas realidades. No es una prioridad y bueno, ojalá algún día lo sea, ¿no? Porque querrá decir que, pues que la alimentación está asegurada y que las condiciones de vida
0: Totalmente. Que haya acceso
1: están.
0: suficiente a alimentos. Y lo que
1: Eso
0: comentabas
1: es.
0: sobre el norte global, también es verdad que hay muchas culturas de Occidente que tienden a una alimentación no 100% vegetal, pero con mucha más presencia de alimentos de origen vegetal. Y, por ejemplo, la India. Hay una tendencia a mayor consumo de vegetales y son sitios en los que la inseguridad alimentaria quizá no es tan grande. Es decir, sí que hay carne, pero por cultura se escogen de forma prioritaria alimentos vegetales.
1: Sí, claro, ahí la religión también. Bueno, sí,
0: También
1: es que al
0: influye
1: final
0: mucho.
1: cultura y religión influyen un montón, ¿no? Madagascar es que el cebú, por ejemplo, es como el rey en cualquier celebración que se precie y que se lo pueden permitir, el cebú tiene que estar en los platos, por ejemplo, ¿no? Así que.

0: Vamos a meternos un poquito más en lo que es ya ámbito nutrición. Y una cosa que a los que no somos nutricionistas, que nos gustaría saber cómo se trata, si es que se trata, la opción vegana dentro del mundo académico y dentro de la formación que has recibido tú o que has seguido como nutricionista, ¿no?
1: Pues hablando de mi caso particular, lo que vimos de veganismo en la carrera fue totalmente superficial y además se habla de veganismo como dieta deficitaria.
0: Bien,
1: Entonces,
0: vale.
1: el enfoque de veganismo que yo estudié es totalmente desactualizado. Para que te hagas una idea, el profesor que me dio la clase mencionó: si tienes alguna vez un paciente que no consume carne, mi recomendación es decirle que la consuma una vez a la semana.
0: Okay.
1: Entonces, yo en la carrera he estudiado un veganismo desactualizado.
0: Tú ya
1: Es
0: eras
1: decir,
0: vegana, ¿no? Estudiando la carrera.
1: sí,
0: Sí, ¿no? Bueno,
1: sí, sí,
0: 9 años
1: sí.
0: llevo siendo vegana, sí, vamos.
1: Es verdad que ahora mismo hay mayor oferta de formación fuera de lo que es el grado universitario. Entonces, sí que hay personas que se han interesado por esa disciplina y la información ya es más actualizada. Pero dentro de lo que es la carrera del plan de estudios, el veganismo se trata como dieta deficitaria y totalmente superficial.
0: Claro, justamente mi siguiente pregunta era si veías que el mundo de la nutrición es un poco hostil hacia la gente vegana. Y que esta famosa pirámide, ¿no? De la alimentación y tal, que si ves que la formación, pues lógicamente empuja un consumo moderado, me imagino, que de carne, no te dirán, venga, consume la carne que quieras, o carne roja, no, pero la carne, otro tipo de carne, ¿no? Pero sí, a ver, justamente, ¿no? Esto de la disminución, que se suele decir, disminuye el consumo, pero jamás se dice, deja de consumir carne, porque sí que es posible vivir sin productos de origen animal, ¿no? Entonces, perdona, que me he ido
1: No,
0: reflexionando.
1: no es verdad.
0: El mundo de la nutrición, el veganismo se ve un poco hostil. Tus compañeras, compañeros de, bueno, no sé si había otra gente vegana también dentro de la formación. Pues claro, estás recibiendo solamente una mirada de, uff, sin
1: Sí,
0: carne, lo que tú has
1: totalmente.
0: dicho, una dieta deficitaria, ¿no? Ya el propio nombre te dice, uy, eso ya no puede ser bueno.
1: Pues yo creo que los que son nutricionistas de verdad, y aquí hago el matiz porque hay muchísimo intrusismo en el mundo de la nutrición, pero quien es nutricionista de verdad y se basa en la evidencia científica actualizada sobre nutrición, sí que respalda totalmente el veganismo. De hecho, las nuevas guías alimentarias tienden a priorizar los alimentos de origen vegetal. Sobre todo las proteínas, ahora mismo se habla mucho y de forma mucho más presente de aumentar el consumo de proteínas de origen vegetal. Es verdad que no se posicionan directamente o al menos de forma abierta al veganismo, pero sí que se menciona el aumento de proteínas de origen vegetal y en general de los alimentos basados en plantas. Entonces, quien sigue estas actualizaciones y está al día, evidentemente, sí que está totalmente a favor de esta postura.
0: Pero dentro del mundo académico, como dices, se toca así muy ligeramente, ¿no? Y sin
1: Sí.
0: profundizar mucho.
1: También es cierto que mi carrera, o al menos mi grado universitario en concreto, los profesores son farmacéuticos en su mayoría. La presencia de profesorado que sean nutricionistas es muy ínfima.
0: Ya,
1: Igual
0: ya.
1: que nutricionistas no hay en la sanidad pública. La presencia de esta figura sanitaria no está en todas partes todavía, por lo que es normal que muchos discursos no estén basados en la evidencia si la persona que te los está diciendo no es nutricionista.
0: Claro, a mí una de las cosas que siempre se dice, ¿no? Si quieres perder peso o quieres tener una dieta mejor, vete y habla con tu médico de cabecera. Y yo digo, joder, digo, como si los médicos de cabecera fueran especialistas en todo. Si justamente es un médico generalista, ¿no? Y ahí el rol importante de tener una persona nutricionista que conozca de verdad de lo que está hablando y que no te saque, pues, yo no sé cómo lo hacen, ¿eh? Que yo nunca he ido al médico a que me ponga una dieta específica ni tal. De hecho, una vez fui al médico a hacerme análisis, que me hago análisis regularmente para saber si todo va en orden, y me acuerdo que mi médico le dije, es que soy vegano, no sé cuántos, y yo no sé si se dio cuenta o lo hizo aposta, miró al ordenador y dijo, la gente hace cada tontería. Y yo, hola, que estoy aquí delante, perdona.
1: Sí.
0: que eso, que los médicos son generalistas, los de cabecera, y te orientan hacia ellos para que te pongan una dieta alimentaria.
1: Y su
0: Entonces, la
1: formación en
0: importancia.
1: nutrición también es muy escasa.
0: Claro, me imagino, porque al final, yo qué sé, te tienes que centrar en lo que son más las enfermedades, ¿no? O tal.
1: Sí,
0: Entonces, ahí la
1: debería ser trabajo
0: importancia,
1: en
0: ¿no?
1: equipo.
0: O eso, o un trabajo en equipo, justamente, que hubiese ese rol de nutricionista. Ahora que lo has dicho, claro, yo nunca lo había pensado. No existe, o sea, en los centros de salud, en los hospitales igual sí, ¿no? Pero en los centros de salud no existe el rol
1: No.
0: de nutricionista.
1: En muy poquitos hospitales tienen plazas y en los centros de salud, como norma general, no hay.
0: Madre mía, claro. Claro, vuestra salida es entonces tiraros a, que
1: Clínica
0: ahora entraremos un
1: privada,
0: poco, clínica
1: restauración
0: privada,
1: colectiva.
0: emprendimiento y tal, ¿no? Que ahora entraremos un poquito, que nos cuentes a ver tu proyecto. Pero claro, y volvemos a lo mismo. Ya no solamente, porque estamos hablando de veganismo, pero el problema que tenemos de malnutrición, sobre todo aquí en la parte norte, por obesidad, ¿no? Pero también mucha carencia de nutrientes, etcétera, que tenemos aquí porque no sabemos muchas veces cómo comer y no me he metido en todas esas dietas del paleolítico, del no sé qué y de no sé cuántos, que es lo que tú dices, hay una cantidad de gente, intrusismo, que te dice cómo comer y que no sabemos qué repercusiones va a tener, ¿no? Que esas
1: Sí,
0: cosas hay que tener cuidado y acudir a
1: totalmente.
0: una nutricionista, ¿no? Justamente.
1: Sí. Al final la nutrición también influye en la salud de forma directa. Tienes que buscar a un profesional que esté actualizado, que sepa de lo que habla y que tenga los estudios que lo respaldan.
0: Y otra cosa, ahora que hablando, ¿no? Del conocimiento, ¿no? También hay un. No, no voy a decir que sea un falso rumor o una creencia, que yo me imagino que mucha gente sí, que no, que los veganos o las veganas conocemos mucho de nutrición también. Que sí que hay una tendencia, como te estás limitando a ciertos alimentos, o piensas que te estás limitando, aunque yo creo que se te abre de repente un abanico de oportunidades y que jamás te los plantearías, porque comes siempre A, B y C, y al
1: Sí.
0: quitarte ciertas cosas, ¿no? Se te abre un mundo ahí
1: Sí.
0: increíble. Que se suele decir mucho, no, bueno, un vegano conoce mucho la nutrición, aunque
1: Es
0: puedan,
1: sí,
0: sí.
1: es una población mucho más interesada en nutrición. Es verdad que el mensaje que se nos ha inculcado siempre es que ten cuidado cuando te hagas vegano, no vaya a ser que tengas algún déficit. Entonces, la persona vegana, por norma general, siempre va a estar mucho más involucrada e interesada en aprender sobre nutrición para poder gestionarse su alimentación adecuadamente. Eso no ocurre tanto en una persona estándar que consuma carne de forma habitual. De
0: Sí, que es
1: hecho,
0: verdad. Sí.
1: podría ser más frecuente un déficit alimentario en una persona omnívora que en una vegana. Por lo que te estoy planteando, normalmente la población vegana sí que está bien formada o informada, o al menos busca asesoramiento profesional para gestionar su alimentación.
0: Toma ya, chúpate esa, carnívoro. No, claro, es verdad que claro, cuando, o no, las personas celíacas también, ¿no? Que os tenéis que preocupar también más de la alimentación y al final, por esa necesidad o esa voluntad de querer vivir de una cierta manera o por una obligación en el caso de las celíacas, claro, estás obligado a informarte un poco más y a preocuparte un poco más de si lo que estás comiendo se
1: Sí.
0: corresponde y tal. No soy yo el caso, te repito, porque yo soy malísimo con esto, madre mía. A ver si ya me pongo un día las pilas. Pero bueno. No sé, algo más sobre. Tú que estás un poco en el sector. Hay mucha nutricionista, antes de que nos metamos a con el que nos cuentes un poco tu proyecto, hay mucha nutricionista especializada o con conocimientos del veganismo. Después de la carrera, me supongo que la gente luego seguís haciendo vuestros cursos y vuestras formaciones, pero tú conoces en el sector que haya ahí.
1: Yo creo que cada vez hay más
0: Sí.
1: y hay muchas personas con mucha presencia en redes, grandes defensoras del veganismo y de la dieta vegana, que sí que hay mucho referente en nutrición para dieta vegana.
0: Qué bueno.
1: Y yo creo que hoy en día cualquier nutricionista actualizado, sea o no vegano, sí que tiene esa mirada un poquito más integrativa y estaría dispuesto a aprender sobre veganismo. Es precisamente por lo que hemos comentado antes. La tendencia de las nuevas guías de alimentación sí que van hacia una alimentación más vegetal. por lo que una persona que se esté basando en ellas a nivel para sus consultas estará mucho más puesto al día en veganismo y en dieta vegana.
0: Claro, cada vez somos una población más numerosa o más visible,
1: Más presente, que tiene
0: más
1: más voz
0: presente,
1: también.
0: y que, claro, tenemos cada vez más opciones también de alimentación, ¿no? Yo me
1: Sí.
0: imagino, bueno, hace 9 años, yo no sé qué cantidad de productos tenías o no, y a día de hoy, joder, tienes mucha variedad de, tienes muchas posibilidades para cubrir,
1: Hay
0: ¿no?
1: mucho para elegir.
0: Y eso es, hay mucha variedad. Claro, una cosa, yo creo que hay una defensa también muy importante. Todo el apoyo es bueno, venga de donde venga. Pero normalmente siempre decimos que, como que son tres los caminos, ¿no?, que te llevan al veganismo. Uno que es, lo diré, uno que es, lógicamente, pues los derechos de los animales, ¿no?, el no generar sufrimiento. Otro que es el medio ambiente, que creo que hay, sí que a nivel internacional, ¿no?, con una conciencia cada vez mayor del impacto medioambiental, etcétera, de todo lo que es la producción y la explotación de los animales. Creo que hay, sí que hay, como a nivel internacional, un impulso más grande a la dieta basada en plantas, ¿no?, al plant-based, tal. Y luego, otra cosa que vamos a volver a lo mismo que hemos dicho antes, de la gente vegana conoce mejor la nutrición, o se acerca más al mundo nutricional, porque es una dieta más sana, ¿no? No es necesariamente, a mi parecer, que sea más sana, pero lógicamente te estás quitando ciertos alimentos que sí que pueden generar unas ciertas complicaciones, ¿no? Pero yo siempre digo, joder, pues las patatas fritas son veganas.
1: Sí.
0: Y te puedes hinchar a patatas fritas y eso no es sano, o el
1: Sí,
0: azúcar,
1: también
0: ¿no?, o el
1: hay muchos
0: chocolate.
1: ultraprocesados que son veganos que no serían un alimento saludable para el consumo habitual. Pero es cierto que una alimentación basada en plantas bien estructurada, con alimentos reales, es una opción totalmente saludable. No me atrevo a decir es más saludable que una dieta omnívora también bien planificada, pero una dieta vegana bien estructurada, con presencia de alimentos de origen vegetal, buen aporte proteico, con necesidades de omega 3 y demás nutrientes importantes cubiertos, es totalmente saludable.
0: Genial. Y bueno, ¿qué es lo que nos falta a las veganas? Que no podemos conseguir de ninguna manera natural, vamos a decir. La famosa B12, ¿no?
1: Sí,
0: Y aparte
1: sí,
0: de
1: sí.
0: eso.
1: Pues la B12 es el único suplemento, digamos, obligatorio para la población. Para quien deja de consumir alimentos de origen animal, no es porque la B12 venga de la carne, ni mucho menos, su origen es bacteriano, la producen microorganismos. Entonces, ahora mismo limpiamos mucho los alimentos, ya no hay presencia de tierra en las verduras, por ejemplo, entonces el aporte de B12 a través de alimentos vegetales ahora mismo es casi cero. También es verdad que en la ganadería intensiva se les ofrece suplementos de B12 a los animales. Entonces, al fin y al cabo, es pues un paso que nos quitamos.
0: Es que es increíble eso cuando te dicen, ya, pero ¿y la B12 qué? ¿De dónde la obtienes? Y digo, pues del mismo sitio que tú, capullo, pero sin hacer suplemento
1: Totalmente.
0: animal. Pues claro, muchos animales ya, en lo que tú decías, ¿no?, como ya no comen en pastos, ya no re recuperan esas bacterias a través de la tierra, se las tienen que inyectar a las vacas, a los animales. Y de verdad,
1: Sí.
0: pues lo
1: Al
0: mismo que
1: final el
0: tú,
1: vegano se
0: pero.
1: está saltando un paso, pero el suplemento es el mismo.
0: Joder, sí, esto, ay, me pone a veces muy nervioso, de verdad.
2: En toda conversación sobre alimentación vegana, tarde o temprano siempre acaba apareciendo la misma protagonista.
3: ¿Y la vitamina B12 qué,
4: ¡Suplementaos! ¡Que sois unos suplementaos! Los tíos.
5: Tocados y hundidos.
2: ¿Pero sabéis de dónde sacan la vitamina B12 los veganos? Pues del mismo sitio que todo el mundo. De las bacterias.
6: ¡Oli! ¡Esa soy yo!
7: ¡La vitamina B12!
0: Pero bueno, quitando la B12, en principio, una dieta
1: No hay
0: basada en
1: ningún otro
0: plantas.
1: nutriente que sea indispensable suplementar.
0: Genial,
1: Por ser
0: pues eso.
1: vegano, no hay ningún otro nutriente que haga falta suplementar. Y hay mucho déficit, por ejemplo, ¿cuántas personas conocéis que consumen carne y que tienen anemia? Un montón. Entonces, ellos no son señalados, pero luego un vegano que tiene anemia enseguida se achaca, es que eres vegano.
0: Yo siempre digo que yo tengo ferratina, que tengo demasiado hierro, así que, y soy vegano. Así que bueno, que si alguien necesita hierro, que venga a verme. Bueno, pues nada, ahí lo ha dicho una nutricionista, Elsa Buendía, lo acaba de decir, lo único que necesitamos las veganas es la B12. Y si nos comiéramos las verduritas con un poquito de tierra, igual ni eso. Pero bueno, por la seguridad alimentaria tampoco vamos a fomentar que se coma tierra. Bueno, Elsa, pues acabas de terminar, ya estás emprendiendo, o llevabas ya medio emprendiendo antes sí. de que acabases, ahora nos cuentas un poco. Te estás especializando, si no me equivoco, en nutrición materno-infantil, sí. que justamente es lo que has estado haciendo en Madagascar, ¿no?
1: Sí.
0: Y entonces, preguntas, ¿te vas a dedicar a la salud materno-infantil 100% vegana o te vas a ir adaptando a las personas, a las clientas que te vayan llegando? ¿Cómo te planteas esto también? Tu forma de vida a través del veganismo, ¿no? Que esto también es algo que nos genera muchos un cierto choque de sí, cómo totalmente. Nos ganamos la vida, que no es 100% vegano.
1: Pues fue un tema que me planteé mucho antes de terminar la carrera. Me sentiré cómoda atendiendo a personas no veganas, pero al final, ejerciendo aquí en consulta, yo no siento un conflicto ético al tener delante un paciente que es omnívoro. Yo me baso en las recomendaciones actualizadas sobre nutrición y trato de adecuar lo máximo posible la dieta de ese paciente para mejorar su salud. No me supone un conflicto ético. Entonces, tengo pacientes que son veganos y tengo pacientes que son omnívoros. Es cierto que ir a una nutricionista que es vegana, pues también creo que es mucho más fácil para que, por ejemplo, las ideas que yo te pueda dar de menú sean un poquito más variadas y diversas. Una persona que no es vegana, que no tiene esa mano con los platos veganos, pues a lo mejor la variedad de opciones que te puede dar son un poco más simples, digamos. Pero no
0: volvemos...
1: no solo atiendo a público vegano.
0: Vale, no, que volvemos a eso, ¿no? Que muchas veces cuando alguien se hace vegano o vegana, dice, ay, Dios mío, ¿qué vas a comer? ¿Lechuga? Y dices, pero es que... es que es lo
1: la
0: que
1: es
0: no me quiero repetir, pero es que se te abre de repente todo un mundo por obligación sí. y dices, ¿dónde estaba todo esto?
1: Pues descubres esto alimentos que nunca te habrías planteado consumir.
0: Sí, sí, increíble. Y ¿no? Y el uso de las especias también y de otros alimentos que están ahí, pero que por desconocimiento y tal, pues que no. Entonces, me gusta mucho esto de que la dieta que pueda ofrecer una nutricionista vegana, ¿no? Puede ser mucho más variada sí. Que igual otra nutricionista. Otra de las cosas que se suele decir, ay, pero es que un bebé no puede ser vegano. Uno no puede ser vegano desde que nace.
1: Es falso, totalmente falso.
0: ¡No me digas!
1: No es incompatible. La dieta vegana bien estructurada es saludable en cualquier etapa de la vida. Sí que es cierto que hay que tener en cuenta pequeñas cositas, como por ejemplo, un bebé vegano sí que necesita esa suplementación extra de B12. El resto de nutrientes se pueden cubrir perfectamente con una alimentación bien estructurada. Solo necesita como suplemento extra la B12. El resto de suplementos son exactamente igual que los que puede necesitar un bebé que sí que va a consumir carne en el futuro.
0: Y otra de las cosas que se suele decir, dice, claro, es que unos padres veganos están imponiendo un estilo de vida vegano a su hijo que no lo ha elegido. Y yo digo, ¿y el que come carne no lo está imponiendo? Es que vamos.
1: Está más aceptado. Entonces, por cultura, la norma general es pues comer carne, pescado, huevos, lácteos y demás. Entonces, sí que choca mucho ver una familia que decide pues que su bebé no consuma esos alimentos. Al final, cada padre y cada madre elige lo mejor para su bebé. Y lo están haciendo desde sus creencias, desde sus costumbres familiares, que es lo importante. Las guías lo respaldan, el veganismo está totalmente respaldado por las principales guías de alimentación y de nutrición pediátricas. Entonces, no es en absoluto incompatible con una vida saludable y un buen desarrollo infantil.
0: Claro, lo importante es eso, tener a un especialista al lado, ¿no? O asesoramiento.
1: Sí. Para una que guía de verdad... y un apoyo, una orientación.
0: Claro. Para que no falte ahí de nada, ¿no? En general. Has hablado de los pediatras, yo me imagino también, tenemos pendiente de entrevistar a, teníamos por ahí el contacto de alguna familia que sus hijos son veganos desde nacimiento, etcétera, y queríamos entrevistarles por por la, el interés, ¿no? De
1: claro.
0: cómo lo han llevado, qué, qué apoyos han encontrado y cuántas barreras, porque a nivel social me imagino que desde
1: hay
0: los
1: muchas
0: pediatras,
1: dificultades.
0: Claro, me imagino que y sobre todo porque parece que te culpabilizan porque es la salud de un bebé, de un niño, ¿cómo estás haciendo eso, no?
1: Sí. Y son familias muy señaladas.
0: Que es lo que acabas de decir tú, o sea, que hay evidencia científica, ¿no?
1: Sí.
0: Y que vamos, que perfectamente un bebé, un niño, una niña puede ser vegana desde nacimiento
1: sin
0: y que
1: problema.
0: No tenga ninguna carencia, excepto la B12, que es lo que decimos siempre, que ahí nos tenemos que suplementar todas. Oye,

0: Oye, cuéntanos un poco el proyecto, que no hemos entrado al final en tu proyecto de apoyo salud materno-infantil. Salud
1: ¿El
0: o
1: de
0: nutrición
1: Madagascar?
0: materno-infantil. No, el de aquí, el
1: ¿El de
0: proyecto que estás
1: aquí?
0: montando, sí.
1: Pues bueno, soy nutricionista especializada en nutrición materno-infantil y salud hormonal femenina. Mi proyecto en general consiste en acercar la nutrición en favor de la salud de las mujeres, de los niños y niñas y de la población en general, pero sobre todo este nicho concreto, tanto en consultas presenciales o online y también de una forma un poco más dinámica a través de charlas y talleres. Es verdad que siempre que pensamos en nutrición, pues se nos viene a la mente la pérdida de peso, cambio de hábitos, una alimentación más saludable, pero la nutrición es mucho más que eso. Y lo que trato de hacer, pues, es acompañar a las familias, por ejemplo, en sus procesos de alimentación complementaria, durante el embarazo. Son momentos específicos en los que, pues, la nutrición tiene algo que hacer por ellos y por su salud. En definitiva, ese es el nicho al que me estoy enfocando para favorecer la salud de las mujeres, por ejemplo, con la endometriosis, que es una enfermedad que afecta a muchas mujeres, pero de la que no se ha investigado suficiente y de la que se habla muy poco. Y ahí la nutrición sí que tiene algo que hacer y que aportar.
0: Oye, qué
1: Al final,
0: interesante.
1: la nutrición es mucho más que recomposición corporal, que es la idea que siempre nos han vendido, estar más delgado, más delgada, pero no, tiene un impacto muy positivo en la salud.
0: Qué bueno. Me apunto lo de la endometriosis porque participo en otro podcast. Podcast menstrual. Aquí hago un pequeño un pequeño publicidad del otro podcast de Radio Almaina. Y que justamente trabajamos pues todo lo que es el ciclo vital de las mujeres, personas
1: Importantísimo.
0: menstruantes. Y entonces este tema de la endometriosis te apunto para entrevistarte en otro programa
1: Genial.
0: también. Oye, una cosa que no te he preguntado, que es lo mismo, hablamos de los bebés y de la infancia durante el embarazo. Yo sé que hay ciertos alimentos que están más prohibidos tal. Lo mismo, una mujer vegana durante el embarazo tal, y luego la lactancia, la importancia de la lactancia, ¿no? ¿Hay alguna diferencia por ser vegana, no ser vegana
1: No.
0: o?
1: De hecho, los alimentos restringidos durante el embarazo tienden a ser alimentos de origen animal en su mayoría por el riesgo de contaminación y de posibles parásitos, bacterias y demás. Entonces, una mujer vegana tendría que tener especial atención con las frutas y verduras, pero el resto de alimentos que se recomienda restringir, salvo, pues, por ejemplo, el alcohol, pero las carnes, los quesos, son alimentos que no están presentes en su dieta. Entonces, lo tendría incluso más fácil porque no tendría que dejar de consumir esos alimentos ya que no forman parte de su alimentación. Y durante la lactancia, las recomendaciones pues no varían entre una mujer omnívora y una mujer que sigue una dieta vegana.
0: Sea, no hay un efecto sobre la cantidad de leche ni nada, esto ya es nada,
1: No,
0: ¿no? Vale,
1: no, no,
0: vale,
1: no.
0: vale.
1: Y
0: Qué bueno, qué
1: tampoco,
0: bueno.
1: por si acaso alguna persona lo ha pensado, lo ha leído en algún lado, la dieta vegana no afecta a la calidad de la leche, ni mucho menos. Sigue siendo una leche de calidad, totalmente. Todas las madres producen leche de calidad.
0: Ole ahí. Y para sus hijos y sus hijas,
1: Totalmente.
0: no para otras especies, que quede claro. Joder, madre mía. Vale, pues cuéntanos, como nutricionista, ¿qué son las típicas cosas que las veganas sufrimos, que nos dicen, nos repiten y no paran? Toda esta gente que se vuelve especialista de la noche a la mañana y que tú como nutricionista dices, madre mía, de verdad, por favor, es que no tenéis ni idea de lo que estáis hablando. Todos estos mitos que nos acompañan a las veganas
1: Pues
0: en
1: el
0: temas
1: más
0: de
1: común
0: alimentación.
1: es el de las proteínas. Ese creo que es el estrella,
0: Sí,
1: es la
0: ese es
1: frase estrella.
0: universal, vamos.
1: ¿Y de dónde sacas las proteínas? Pues como si no hubiera variedad de alimentos vegetales con mucho aporte proteico.
0: Sí.
1: Al final
0: Esto,
1: tenemos una gran
0: ¿cuánto daño
1: variedad.
0: ha hecho la industria cárnica, ahí vendiéndonos? Oye, esto es
1: Totalmente.
0: proteína pura y dura, el resto no existe, madre mía, por Dios. Sí,
1: También
0: perdón.
1: uno de los temas con los que me encuentro mucho es pensar que una persona muy deportista que tiene objetivos de aumentar masa muscular no puede tener una dieta vegana. Esto es totalmente falso. Y si no, tenemos como ejemplos deportistas olímpicos que son veganos. Entonces, qué mejor ejemplo que un deportista de élite para ver que la nutrición vegana es perfectamente adaptable a cualquier circunstancia.
0: De hecho, mira, ahí no me voy a acordar ahora el nombre porque además era en inglés. Hay un documental que está en YouTube, lo pondremos en el descriptivo del capítulo. Un documental financiado por Schwarzenegger, el cuadrado este, que justamente lo que defiende es a través de deportistas de élite y de competiciones así muy profesionales, justamente la evolución de ciertos deportistas que se basa, o que ya eran veganos o que empiezan a basar su alimentación en una alimentación más vegetal y cómo su rendimiento aumenta. No sé si es algo totalmente directo o también es un estilo de vida, ¿no? Que acompaña muchas veces a la gente que es vegana, ¿no? Pero que existe este documental, lo dejaré en el descriptivo porque me pareció muy interesante y es lo que tú dices. Cuando alguien quiere ganar músculo, cuando... No, no, ¿cómo no vas a comer carne si eres un superdeportista? Vamos. Y que afectaba también mucho, que esto es un tema que quiero tratar, a la potencia sexual también. El hecho de consumir tanta carne en comparación a verduras o a una dieta más vegana.

0: Y otra de las frases que también me dicen mucho es, ¿y qué comes? Porque claro, una persona omnívora piensa en sus platos, quitándole los alimentos que un vegano no consume y se queda en nada. Esa visión que comentabas antes de la variedad de alimentos que se te ponen delante, que nunca te habrías planteado consumir, pues una persona omnívora no la conoce.
1: Sí,
0: Pero
1: eso
0: claro,
1: me lo
0: hay
1: dicen
0: mucha
1: todos
0: más
1: los
0: variedad.
1: días.
0: El vegano no solo come lechuga, come mucho más que eso.
1: Y otra cosa que también dicen, oye, pues está bueno, ¿eh? Está bueno. Y dice, pues claro que está bueno. ¿Qué te crees? Que hay que. Nosotros comemos solamente por alimentar el cuerpo, que también nos gustan los sabores. ¿O qué te piensas? Así
0: Sí.
1: que, ay, madre. No sé si aquí nos puedes dar algunos tics o no. Pero es algo que es que la compañera Sandra le pasó una vez que se fue a hacerse una analítica y la mitad de las cosas que le pidieron diciendo que era vegana, pues, o sea, faltaban la mitad de cosas que luego una compañera nutricionista le dijo, no, no, tendrías que haber pedido esto, esto, esto. No sé si nos puedes dar así algún tip cuando vayamos a nuestro médico de cabecera, que no tiene por qué conocer.
0: Sí, pues
1: ¿Qué hay que
0: realmente
1: pedir?
0: el único parámetro que te diferenciaría de una persona omnívora sería medir la vitamina B12, pero no vitamina B12 total que puede dar falsos positivos, se miden otros valores como por ejemplo la homocisteína. El resto de parámetros, valores relacionados con el hierro, glucosa, los lípidos, colesterol, triglicéridos y demás, serían exactamente igual para valorar el estado de salud de una persona que sí que consume productos animales. Entonces, el único que cambiaría sería pues, medir mediante un parámetro adecuado los niveles de vitamina B12. Pero el resto es lo que digo, no difieren en absoluto de una persona que sí que consume carne u otros alimentos animales.
1: Muy bien, pues nada, la B12, que es la que tenemos que controlar un poco más. Estamos ya entrando al final de la entrevista. No sé si algo más a nivel nutrición que quieras ahí difundir un mensaje o algo, yo qué sé.
0: Pues que el veganismo es un estilo de vida y a nivel de alimentación es totalmente saludable. Que aquellas personas que se estén pensando hacer la transición al veganismo, que busquen un profesional adecuado, que esté actualizado, que les pueda acompañar en el proceso para que sea más sencillo hacer el cambio. No es una dieta deficitaria, es totalmente saludable en cualquier etapa vital y de hecho, una dieta vegana bien planificada tiene muchos beneficios. Ese es el mensaje que yo dejaría.
1: Genial, genial, genial. Se me ha quedado otra preguntilla en el aire. A ver, tú que eres joven, pues tienes los años que
0: 24.
1: tengas, 24 años, madre mía, muy joven, y llevas 9 años de vegana, entonces que llevas bastante. ¿Cómo? Tú estabas en Valencia, ¿no? En Valencia, Valencia capital, ¿no?
0: La Eliana, un pueblito de alrededores.
1: Vale. Pues nada, mejor, hay un poquillo mundo más rural o tal. ¿Cómo ves un poco la evolución del veganismo en general, de personas que se han hecho veganas o no, a lo largo de estos 9 años que llevas tú siendo vegana y también en un sector de la población que es más joven, ¿no?
0: Sí.
1: Porque nosotros ya estamos en la cuarentena, pero ¿el veganismo tú ves que va teniendo más cabida en gente más joven,
0: Yo
1: con una
0: creo que sí.
1: conciencia?
0: Cada vez hay mayor conciencia. La gente joven es verdad que se hace muchas preguntas, preguntas que antes no se hacían. Y el veganismo creo que sí que está empezando a entrar, o al menos muchas personas se lo están planteando como opción. Entonces, eso yo lo veo muy claro porque cada vez hay más oferta de productos veganos, tanto restaurantes veganos como de opciones en restaurantes que no son 100% vegetales, pero tienes más oferta, eso significa que la demanda ha aumentado. Y a mi alrededor sí que es verdad que pues convivo con muchas personas que quizá no hayan hecho la transición 100%, pero se lo plantean, cosa que ya es un paso importante, porque significa que te has hecho preguntas.
1: Sí, y muchas veces no. A ver, no tenemos por qué, bueno, los veganos sí. No tenemos por qué hacer activismo en nuestra vida todo el tiempo, ¿no? Pero sí que es verdad que, claro, cuando desconoces un mundo y conoces a alguien que tiene ese estilo de vida o tiene esa mentalidad, etcétera, al final algo yo creo que sí que acaba calando,
0: Algo
1: ¿no?
0: se
1: Es decir,
0: pega.
1: claro, y sobre todo esos miedos, ¿no? Es que en la alimentación están
0: Sí.
1: el qué comer y tal, y me quito la carne y los huevos, madre mía, pero ¿cómo vas a vivir sin huevos, ¿no? O sin queso. Pero cuando ves que hay gente, y yo muchas veces a mis amigos o a gente me dicen, joder, yo no sería capaz, y digo, ¿tú qué te crees? ¿Que yo soy un superhombre? ¿Que yo tengo unas cualidades increíbles y una
0: Totalmente.
1: capacidad extrema? Digo, no, que yo soy
0: ¿Cuántos
1: uno
0: veganos hemos dicho
1: cualquiera.
0: esa frase en algún momento de nuestra vida? Yo también
1: Oh.
0: pensaba, eso no es para mí, y mira, 9 años hace ya.
1: Ahí estamos, qué bien. Elsa, mil gracias por acercarte a Tofus to Furious. Ya te digo, nos encanta tener una profesional de la nutrición que diga las cosas claritas. Y
0: Pues
1: que nada,
0: muchas
1: si
0: gracias a
1: quieres,
0: vosotros. Gracias de
1: nada,
0: verdad
1: vamos,
0: por
1: por
0: contar
1: favor.
0: conmigo.
1: Encantados, encantados. Yo, vamos, ya te dije, cuando nos vimos en Madagascar fue como, creo que te dije, ay, soy una vegana, pues tengo un programa, tienes que venir porque eres nutricionista. Así que, nada, muy guay que se haya materializado y que te agradezco un montón, pues nada, que seas nutricionista, que seas vegana, celíaca y que pues vayas dando ejemplo por ahí y con información, ¿no? Que esto es lo importante, no tantos bulos y tanta creencia. Y mitos que al final no se traducen de verdad. Así
0: Totalmente.
1: que muchas gracias, Elsa.
0: Gracias a ti.

en una isla. Y esa isla es... es perfecta. Eran unas cuantas personas. Consiguieron llegar. Hombres y mujeres con ideales. ¿Me sigues? No estoy hablando de los típicos turistas gilipollas. ¿Crees en ese lugar?

0: estuvo deprimida un tiempo. No sabía qué coño hacer. Empezó a estudiar libanés porque siempre le había apetecido estudiar un idioma random sin sentido práctico alguno, y en una ruletita le salió la L. En ese momento solo se le ocurrió latín o libanés. Y a ella no le gustan las cosas muertas. Con todos los respetos a los taxidermistas y a la gente que le flipa las lenguas muertas. Con los 60.000 euros que le quedaban del premio, no hizo nada. Pensó, voy a ahorrarlos, por si acaso. Se apuntó al paro y se aburrió. Se pilló algunos pedos y se drogó. Cometió errores y se arrepintió. Pero no mucho. No era mucho ella de culpa cristiana. Se apuntó a un curso de encaje de bolillos pagado por el paro en Cuenca, con proyección de 2 años de curro en Japón. ¡Ahora está en Japón! Le encanta el ramen, cosa que le jode, porque no hay nada más típico y obvio que te guste el ramen en Japón. Y a Kendall no le gusta ser ni típica ni obvia, aunque tampoco lucha por pelearse con la modernidad, porque no hay nada más típico y obvio que ser moderna. Pero chica, es que lo es. Está aprendiendo japonés y los kanjis le traen por la calle de la amargura. Y a veces piensa, ¿por qué coño no me saldría la jota en la ruleta de aprendemos un idioma random? Pero es que si no, tampoco sabría el libanés y tendría esa historia tan cool y moderna para contar. ¿No ves? Aunque no lo quiera, lo es. Moderna, digo. O igual si lo quiere. ¿Quién sabe? Tampoco le quita el sueño. Hay otras cosas que le quitan el sueño a Kendall. Las mujeres lapidadas o los chavales y chavalas que mandan a terapias de conversión, por ejemplo. O ese tipo de mierdas del mundo que dan un miedo que te cagas. Que solo con pensarlas se le eriza el pelo. Pero a ella nunca le ha pasado ese tipo de cosas, no. Kendall siempre fue Kendall. Kendall nunca fue Juan. A Kendall nunca le mandaron una terapia de conversión o sufrió ningún tipo de abuso. Kendall nunca vivió en una sociedad que la marginaba y la maltrataba solo por ser ella. Kendall pudo vivir su vida, random, maravillosa, aburrida, ecléctica, pudo ser mundana y excepcional, pudo ser lo que le diera la gana, porque Kendall siempre pudo ser Kendall. Kendall no sabe qué coño va a hacer después de Japón, ni dónde va a acabar, pero lo que sí sabe es que nunca acabará muerta, colgada de un puente, ahorcada por no poder más. No, eso no le pasará jamás. Y en su lápida nunca pondrá Juan, nunca, porque Kendall siempre es, fue y será Kendall.
1: Kendall, relato escrito e interpretado por Raquel Pousa.

0: Carlos Montoto, ¿qué hay? Buenos días.
1: ¿Qué tal? Buenos días. Bueno, buenos días menos en Perú, porque hoy es la triste noticia de que la mayor asesina y corrupta de toda América Latina llega a la presidencia del país, Keiko Fujimori, por lo menos hasta que de las PRIE ya haga lo propio en Colombia. Hoy se proclama. Sí que son noticias que a la gente aquí le importan poco en general, pero realmente con vocación siempre internacionalista, por lo menos en este programa y en los martes en particular. Es una mala noticia. Pero bueno, vamos a hablar de malas noticias y de algunas que no son tan malas, o sí, ya veremos. O sea, vamos a irlo
0: España no se quema, a España la queman, dices.
1: Pues sí. Pues yo no creo decir mal. Estuve escuchando ayer un poco, no pude escucharlo entero, a Rafa Ciz haciendo su propia exposición en este mismo espacio sobre la cuestión de los incendios. Lo que más me llamó la atención es que hizo un interesante recordatorio acerca de cómo anteriormente se hablaba principalmente de la motivación especulativa en la quema de los montes. Los montes se quemaban porque luego se pretendía hacer negocio con ellos, vendiéndolas para usos o bien de construcción, o bien de parques eólicos, etcétera, etcétera, ¿no? Y esto ahora ha pasado a un segundo plano por completo. Pero yo quería ir un poco más en otra dirección, aunque a partir de ahí, sobre lo que estamos sufriendo en toda España con los incendios, ¿no? Y tienen más que ver con el tema del negacionismo climático, en el sentido de que, aunque por supuesto ese no es el único motivo por el cual los montes tienen por lo menos en España, los incendios en los montes, los incendios forestales, tienen en cerca de un 90% de causas provocadas y no naturales. Hay que distinguir bien esto. No es lo mismo una causa provocada que una causa intencionada. Provocados son todos los incendios que no son debidos a causas estrictamente naturales, pero esto puede deberse a múltiples factores en los que no hay un factor humano, por lo menos intencional, directo, es decir, no es el clásico pirómano tirando una colilla para prender fuego o echando gasolina en distintos lugares del monte para provocar incendios diferentes en diferentes lugares. No estoy diciendo esto, pero sí desde luego que hay, yo creo que dos elementos de contexto que son imprescindibles tener en cuenta. El primero, y son datos, y ya sabemos que dato mata relato. El primero de ellos es que en los cinco mayores incendios que se han producido en España se han producido en los últimos 4 años. Que sí, que siempre ha hecho calor, que todos los veranos ha hecho calor, que ha hecho mucho calor. Y que si quieres hacer lo que decía aquel diputado autonómico de la Asamblea de Madrid, ala, ponle al niño el pantaloncito corto y la camiseta manga corta para ir al colegio o para ir a la piscina, que lo que tú quieras. Pero, hombre, cuando los cinco mayores incendios de la historia de España desde que se tienen registros se han producido en los últimos 4 años, es que algo está pasando. Es que algo está pasando. Y ahora vamos a ver ese algo que puede ser o cuáles de las múltiples causas pueden concurrir para que esto suceda. Y hay un segundo dato que es muy escalofriante. Y es, en España, en lo que llevamos de verano, se han contabilizado en el entorno de las 90.000 personas desplazadas por distintas contingencias derivadas de los incendios. Principalmente ya sabemos que es para evitar la contaminación por humo, que es el factor de propagación más rápido y que ocupa mayor territorio, mucho más que las llamas en sí. Pero es que en Francia, en el mismo periodo, llevan más de 200.000 personas, es decir, más del doble. Con unos incendios absolutamente devastadores que ellos tampoco se explican y no saben controlar, los incendios que se llaman de tercera generación, los incendios que se retroalimentan a sí mismos y son capaces de cambiar las condiciones climatológicas ellos mismos, con, digo, las llamas a escasos 15 kilómetros de Burdeos, que es la población más grande en el suroeste francés. Eso no es cualquier cosa, es como si me dijeras que tenemos un incendio tan feroz como el que han tenido en la Sierra de Madrid o en Ávila, que es el mayor hasta el momento, 55.000 hectáreas quemadas el mayor incendio de la historia de España, pues lo tuviéramos más o menos a la altura de Manises, o un poco más arriba, en Chiva. No está más lejos, Chiva está a 30 kilómetros. Pues imagínate, ¿no? La sensación de pánico que se apoderaría de la ciudad. Por tanto, cuando hablamos de todo el contexto de los incendios, de la prevención de riesgos forestales, de la forma en la que tratamos y el inconveniente que tiene o no que la gestión de los incendios corresponda competencialmente a las comunidades autónomas, se nos olvida que este no es un problema solo español. Francia no tiene la división administrativa de competencias que tiene el Estado español a través de las comunidades autónomas. Es un Estado completamente centralizado y se está enfrentando a problemas razonablemente parecidos a los que nos estamos enfrentando nosotros, incluso en mayor proporción. Esto debería hacernos reflexionar cuando queremos enfocar el alcance, las causas y los problemas a los que nos enfrentamos para que año tras año estemos viendo como cada verano los incendios son más voraces, se extienden mayor, son más difíciles de controlar. Cuando la Comunidad de Madrid se ha lanzado, esto es una cuestión en la que es que ya ni voy a entrar. En la cuestión, si quieres tú, Manolo, entramos después, pero yo ni voy a entrar en las formas y en los modos de pedir la declaración de emergencia nacional al gobierno central, al gobierno de Pedro Sánchez. Cuando Ayuso lo pide, resulta que es evidente que se declara incompetente, es decir, incapaz de controlar por sus propios medios ese fuego. Y en lugar de hacer lo que hizo el PP durante la Dana con Mazón, que se resistió en todo momento a ceder el mando y a solicitar la declaración del nivel 3, justamente para no dar la sensación entre sus ciudadanos de incapacidad, aquí se han quitado el muerto lo más rápidamente que han podido. Bien, es que esto es lo menos importante. Bueno, lo es, desde luego, desde el punto de vista partidista, pero no es lo que a mí me interesa tratar hoy aquí. A mí me interesa mucho más tratar de ver cómo la reacción incluso del gobierno español cuando se hace cargo de la gestión del incendio conjunto que une, ya sabemos, el de Ávila con el de la Sierra de Madrid, con el de Guadalajara, nos encontramos con que el gobierno español tiene que pedir la ayuda de la Unión Europea, porque la misma UME se reconoce impotente para, con los medios de los que dispone, contener algunos de esos incendios. Bueno, son mecanismos institucionales, por supuesto que existen, no supone ningún desdoro, ningún reconocimiento de incapacidad utilizar las herramientas comunitarias que los gobiernos nacionales tienen a su disposición. Pero sí que esto revela que estamos ante una gestión y sobre todo un modelo de tratamiento de los incendios en tiempos recientes, particularmente desde la pandemia, que son muy diferentes a los que tradicionalmente se combatían o se generaban, no solamente en cuanto a su explosividad y capacidad de propagación, sino también en cuanto a las causas, ¿no? Bueno, llegados a este punto, a mí me gustaría entrar ya en la parte de las causas. Causas hay muchas, ¿eh? Desde el imprudente que hace lo que no debe, a la situación de desinversión pública por parte de las administraciones autonómicas en general, ya no hablo ni siquiera solo de las del PP, en general, con pues bomberos forestales prácticamente en huelga todos los años, porque es que las condiciones de trabajo son absolutamente lamentables, con la falta. El caso de Madrid es verdaderamente estrepitoso, ¿no? Es decir, es que no es el primer año, ni el segundo, ni el tercero, es que llevan así mucho tiempo. Es que en alguna televisión, en la televisión pública española, en algún programa salía algún jefe de bomberos diciendo, es que oiga, yo llevo. O sea, la administración pública, la administración madrileña, no cumple ni siquiera las sentencias de los tribunales, y yo estoy trabajando sin contrato para la administración pública desde 2012. Y claro, causa estupor, ¿no? Saber estas cosas. Entonces, es un simple ejemplo, ¿no? De que efectivamente, hombre, ¿cómo no va a influir en la gestión de los incendios el hecho de que tú estés desinvirtiendo precisamente en la prevención de incendios a la que la ley de montes obliga a las comunidades autónomas a llevar a cabo durante el resto del año, es decir, cuando no es invierno. Pero hay otro factor, aparte de la desinversión pública, luego a esto si quieres le añadimos los pactos con Vox, con el negacionismo por parte de determinados territorios, que es evidentemente una derivada obvia, ¿no? Yo creo que es que no hace falta extenderse mucho para los oyentes de de Radio Clara, tal vez para otro tipo de audiencia sí, pero no para los oyentes de Radio Clara, acerca de que cuando, hombre, cuando tú estás desmantelando precisamente las redes de respuesta a las catástrofes climáticas, sean inundaciones tipo Dana, como ya vimos en Valencia, sean incendios como los que hemos visto en Madrid, pues es obvio que vas a tener unos resultados y esos resultados cada vez son mayores, dado que además hay otras dos causas que para mí son de especial relevancia, y una de ellas tiene que ver con la insostenibilidad del modelo rural actualmente. Es decir, el modelo rural, esto lo hemos hablado muchas veces, en los campos, desde el punto de vista de explotaciones agrícolas, hemos hablado muchas veces de cómo se sostiene única, y lo hemos hecho aquí desde el propio, es lo que hay de los martes, cómo se sostiene principalmente a través de un modelo de nueva esclavitud de los migrantes, sobre todo en en las plantaciones hortofrutícolas, Almería, Murcia, etcétera, etcétera, y por eso hay tantos sectores de población española que no están nada interesados en que haya regularizaciones masivas de inmigrantes y cosas de este tipo, porque es más conveniente tener mano de obra barata sin derechos a la que yo pueda explotar. Este es un punto, pero en el punto en donde si hablamos de grandes masas arbóreas, pues estamos hablando de Castilla, estamos hablando de la propia Sierra de Valencia. Estamos hablando, bueno, cuando hablo de Castilla, hablo de las dos Castillas. Estamos hablando de Galicia, estamos hablando de Asturias, estamos hablando incluso de Aragón, en ciertas zonas de Aragón. Pues ahí nos encontramos con que el modelo de explotación agrícola es diferente. Y ese modelo de explotación agrícola es un modelo que también está resultando insostenible. Y entonces aquí entra un factor desde hace mucho tiempo. Y aquí entra un factor que yo he visto reproducido luego en comentarios de gente que vive en pueblos de la zona. Entra un factor que es claramente, por un lado, que justifica esa sensación de insostenibilidad que estoy manifestando, y por otro lado, que compra un discurso totalmente ideológico. Y voy a concretarlo. A partir de un ejemplo, el incendio de Guadalajara. En el incendio de Guadalajara, bueno, no sé si estáis muy al corriente de lo que pasó en ese incendio, que es recientísimo, ¿vale? Pero estamos hablando de que en un pueblo de Guadalajara llamado La Mierla con L, que tiene una pedanía que se llama Robledillo de Mo Hernando, en La Mierla el alcalde es del PSOE, pero en Robledillo de Mo Hernando el alcalde es de Vox. La Guardia Civil investiga a ese alcalde como el causante con su cosechadora de haberse saltado y arengado a otros agricultores de su pueblo a que se saltaran la prohibición de la ley de montes en relación con la existencia de limitaciones por IPP. ¿Qué significa IPP? IPP es el índice de propagación potencial de los incendios. Está previsto en el artículo 48.6 de la Ley de Montes desde el año 2003, no es nuevo. Y prohíbe la utilización de maquinaria, de hecho es que lo tengo aquí, o sea, que, bueno, casi lo podría hasta leer. La utilización de maquinaria y equipos en los montes y en las áreas rurales situadas en una franja de 400 metros alrededor de aquellos cuyo funcionamiento genere deflagración, chispas o descargas eléctricas, salvo que el órgano competente de la Administración Autonómica haya autorizado expresamente su uso o resulten necesarias para la extinción de incendios. Bueno, este señor alcalde, un chico joven de este pueblo que te menciono, Robledillo de Mo Hernando en Guadalajara, decidió que eso no iba con él. Y que, por tanto, lo que no iban a estar es que se les arruinara la cosecha por no poder cosechar. Sacó la máquina después de que llevaban 10 días con el IPP en un pico es decir, con el índice que impedía que se utilizaran máquinas industriales en las explotaciones agrícolas, y la Guardia Civil le imputa haber sido quien, por su actitud imprudente, provocó el incendio pavoroso en toda la zona de Guadalajara. Bueno, si uno estira más el hilo de esa historia, a mí el susto no me viene porque un descerebrado de Vox diga estas cosas. A mí el susto me viene porque luego resulte que el presidente de la Asociación Provincial de Agricultores y Ganaderos, APAG, de Guadalajara, diga públicamente en las televisiones, con el incendio ya iniciado, esta organización o asociación de agricultores y ganaderos está a su vez federada en ASAJA. ASAJA es la Asociación Agraria de Jóvenes Agricultores y es una de las más potentes de España con mucha diferencia. Es decir, aquí estamos hablando no de un descerebrado de Vox que en un pueblecito pequeño hace una locura. No, no. Estamos hablando de una estructura, una vertebración cuasi institucional, porque son interlocutores a través de ASAJA directamente con el Ministerio de Agricultura, y sale este señor, el presidente de APAG Guadalajara, a decir que ellos llevan 10 días con un pico de IPP tan alto que ninguno puede cosechar y que eso es insostenible y que por tanto piden la eliminación inmediata del IPP. Es decir, yo cosecho por mis narices, porque si no, yo me muero de hambre. Y estos burócratas, y este es el discurso que está detrás de todo esto, y es un discurso que se compra constantemente y es un caladero de votos constante de Vox y del Partido Popular. Por eso Vox existe tanto en los pactos en comunidades autónomas para proclamar presidentes autonómicos a los representantes del PP, que las consejerías de cultura pasen a su cargo. El discurso que se compra y que se vende y que trasluce detrás de estas declaraciones, nada más y nada menos que del presidente provincial de APAG en Guadalajara, es que los burócratas de Madrid no nos van a decir o a venir a decir cómo se tenían que cultivar los montes o cómo se tienen que cuidar los montes, porque no hay nadie que tenga más cuidado con los montes ni más interés en que los montes estén cuidados y los bosques no ardan que los agricultores y los ganaderos. Claro, este discurso de la burocracia de Bruselas, la burocracia de Madrid, la burocracia legal, si nos dejaran a nosotros pastorear como pastoreábamos antiguamente, oiga, vamos a ver, primero, lo del IPP no es un invento para fastidiar de Pedro Sánchez que tira con sus aviones de la UME amoníaco de no sé qué desde el cielo para drogarnos a todos y para pudrir las cosechas. No, hombre, no. Vamos a ver, esos que usted llama burócratas en general son ingenieros agrícolas, ingenieros forestales, no son cualquiera. Se supone que son gente especializada en eso. No es verdad que los agricultores y los las personas que viven en el campo no puedan cuidar el monte. La ley no lo prohíbe por ningún lado, que es uno de los bulos mayores que hay. Sí. La ley lo que dice es, hombre, vamos a ver, pero no de cualquier manera. Porque si tú me vas a sacar el ganado para que me limpie el monte y se va a cargar los árboles, pues entonces no. Es decir, hay unas ciertas limitaciones, pero no se prohíbe. Esto, claro, el tema de aludir a la burocracia en realidad es un discurso al servicio de la rentabilidad electoral de determinados partidos que utilizan esto, populistas que utilizan esto, pues con rédito electoral, para sacar rédito electoral, pero por otra parte no cabe olvidar esta contraposición en ¿qué me van a contar a mí? Yo, por ejemplo, que estoy en una ciudad, ¿qué me va a contar este de lo que se vive en los pueblos y lo que se vive en el campo si no tiene ni puñetera idea? Pero claro, este argumento a mí me recuerda mucho a la época de la intolerancia en la cual tú no podías hablar de Euskadi y de ETA, porque como tú no eras de Euskadi, tú no vivías en Euskadi, tú no podías hablar de ETA. A ver, vamos a ver. Sí, me recuerda, porque en el fondo es el mismo argumento. Si tú no vives aquí, tú no puedes hablar. Cuando vienen los de Madrid, o los de donde sean, o los de Valencia capital, a decir que, oye, que mira, hemos estado vigilando y hay un riesgo extremo de incendio, el IPP por las nubes y lo siento mucho, pero no puedes sacar tus máquinas para cosechar. Bueno, vamos a ver. La cuestión es que en parte tienen razón las personas que lo sufren, pero no con la respuesta que provocan los mensajes populistas de desautorizar la ciencia y de desautorizar los técnicos. No vivimos en las mismas condiciones que en 1980. Los montes no están en las mismas condiciones. La sequedad de los montes es mucho mayor que la que tenemos ahora porque efectivamente es que hay un recalentón de temperaturas que, como ya se nos viene anunciando desde hace tiempo, se están anticipando. Es decir, temperaturas que en verano se esperaban en la costa mediterránea, por poner un ejemplo, y no solamente en tierra, también la temperatura del agua para el año 2050, ya los tenemos encima y no hemos llegado ni a 2030. Es decir, la reproducción de incendios constantes en los veranos, en el campo, no solamente en España, que es a donde yo quiero ir a parar, sino en Francia, en Portugal, en Italia, en Grecia. Hay 895 incendios activos en este momento en todo el planeta. No es solo una cuestión de España. Revela que las condiciones climáticas, o ratifica que las condiciones climáticas han cambiado. Entonces, la respuesta no puede ser decir, como el alcalde este de ese pueblo de Guadalajara, oye, ¿sabes qué? O sea, yo me lo salto y a mí no me van a decir, no me van a venir los forasteros a mi casa a decirme cómo tengo que cuidar mi casa. Porque no es así y porque luego pasa lo que pasa. No estoy hablando de una persona resentida a la que echaron precisamente de no le renovaron el contrato en el servicio de protección de forestal y resulta que en venganza y, como digo, por resentimiento, coge, como ha pasado varias veces, coge y prende fuego precisamente en los montes de su propia zona, donde él vive. No estoy hablando de eso, estoy hablando de algo mucho más serio y mucho más gordo, que es cuando el discurso negacionista de la ciencia se instala, pero al mismo tiempo no se le da respuesta por parte de la gente que lo rechaza en el campo, porque hay una situación de insostenibilidad generalizada en el mundo rural a la que tampoco se da respuesta a Madrid. No puede ser que la solución sea solo prohibir, porque efectivamente, ¿de qué voy a vivir si cuando tengo que cosechar no puedo cosechar? Porque resulta que el sol está a un punto tal y la sequedad del clima del suelo está a un punto tal que el IPP lo voy a tener sostenido de manera permanente. Caray, a partir de mañana, cuarta ola de calor es lo que llevamos del mes de julio. Es decir, empalmando una con otra. Y así va a ser. Entonces, y cada vez va a ser más. Y no solo en España, sino en toda la cuenca mediterránea como mínimo. Por lo tanto, la respuesta no puede ser a hacer puñetas la ciencia. Pero tampoco puede ser, no, mire usted, no puede cosechar y si cosecha o si sale a limpiar el monte, así, a lo loco, le multo. Que es de lo que se quejan habitualmente, es la queja más extendida. No puede ser esa la respuesta. Eso, unido a la desinversión en planes de protección a que la ley obliga, la ley de montes obliga a todas las comunidades autónomas, hace que estemos en la tormenta perfecta. Si tú a la gente no le das alternativas, ¿para qué? Y solo lo haces cuando ya todo se ha destruido, para que si pierde la cosecha como consecuencia de las extremas temperaturas, pues pueda resarcirse y por lo menos pueda sobrevivir hasta que el tiempo sea un poco mejor, pues evidentemente estos discursos negacionistas van a calar. Y si tú, además de esto, las respuestas del mundo de la política, de las, más que de la política en cuanto a partidos, de las administraciones públicas, que es más preciso decir, resulta que la única respuesta que vas a dar siempre es después y es siempre para los ganaderos, como ha hecho la Comunidad de Madrid. Ahora sí, ahora va a poner la señora Díaz Ayuso no sé cuántos, una línea de no sé cuántos millones de créditos para a coste cero para ganaderos y agricultores. Y el resto de las personas que incluso no son grandes explotadores agrícolas, que han perdido todo, y lo que hemos perdido todos los ciudadanos en general, precisamente por la destrucción de nuestros montes, a eso es quien nos indemniza. Por lo tanto, esta es la tormenta perfecta y es una tormenta en la que, teniendo en cuenta la clase política que tenemos en España, resulta imposible darle una solución a través de un acuerdo marco de Estado como desde el año 2024 lleva pidiendo el Partido Socialista. Yo no entiendo al Partido Popular, pues todo una mentira detrás de otra. Porque sí que es verdad que había propuestas concretas en ese acuerdo a escala nacional que se solicitaba por parte del gobierno de Pedro Sánchez en 2024. Otra cosa es que las medidas que se incluían en su propuesta, te gusten o no, pero a verlas las había. Lo que no había es una contrapropuesta. Y claro, si no hay una contrapropuesta, y yo es que no me reúno contigo porque es que no te quiero ni ver, pues entonces
0: Ahora no
1: la
0: se van a
1: cosa.
0: reunir con el PSOE porque están en fase de tumbar al gobierno y el
1: Ah, bueno,
0: gobierno
1: y en
0: tiene que
1: 2024
0: caer.
1: también.
0: Bueno, sí, desde
1: Claro.
0: que está en la Moncloa es ilegítimo,
1: Claro,
0: entonces
1: pero lo pagamos todos, porque
0: ni
1: aquí
0: agua, sí.
1: hay un problema gordísimo que no consiste solo en prohibir, y no consiste solo en, ah, mira los de Vox, es que son negacionistas del cambio climático. No, no, no, no. No ese es el problema. Es que de fondo hay un problema de insostenibilidad en la gestión de las explotaciones agrícolas y ganaderas en los montes de España, en los campos de España. Y mientras ese acuerdo marco de prevención de incendios y de nuestro patrimonio no se aborde desde ese problema de insostenibilidad de la España vaciada, entre comillas, nos vamos a seguir encontrando los mismos exactos problemas unidos a la desinversión por razones ideológicas o políticas que se produce en materia de protección medioambiental en tantas y tantas comunidades autónomas. Y esto es un poco lo que quería contar. Es decir, mi punto de vista y mi granito de arena para aportar este otro enfoque complementario al que estuvo exponiendo ayer Rafa Cid.
0: Muy bien, Carlos, pues vamos a poner aquí un poco de música, ¿eh?
1: Perfecto.

0: Continuamos en Radio Clara, esto se llama Es lo que hay. Hoy estamos hablando con Carlos Montouto. Hemos hablado de que la España no se quema, sino que la queman, de los incendios forestales al fin y al cabo. Y vamos con otro tema. El cuento de la criada, una familia, un voto. Explícate este titular porque yo estoy perdido.
1: Bueno,
0: A ver.
1: me explico. A ver, yo sé que a veces parece que Carlos Montouto, cuando introduce estos temas de ingeniería social, pues habla de excentricidades, de cosas que quedan, nos quedan muy lejanas en nuestra vida diaria, cosas que, bueno, no son tan importantes. Yo siempre he pensado que nos equivocamos y que tenemos que mirar un poco más lejos y ver lo que pasa con las tendencias de ingeniería social, que generalmente se producen en los Estados Unidos porque luego se exportan sistemáticamente a todas sus áreas de influencia en el mundo. Hemos visto lo que ha pasado con las sucesivas elecciones en América Latina y el vuelco, no a la derecha, sino a la muy extrema derecha. Y sabemos también cómo determinadas tendencias de ingeniería social también se están implantando. Por ejemplo, la teoría del gran reemplazo, de que bueno, pues la Europa blanca y católica cristiana iba a ser, más que católica, la Europa cristiana y blanca iba a ser sustituida por una gran invasión musulmana, etcétera, etcétera. Vemos cómo esas teorías, iniciadas originalmente en Estados Unidos desde los tiempos del Tea Party, perdón, pues cada vez se propagan más aquí. Entonces, yo hace, pues en 2024, dediqué un programa casi entero a hablar del Proyecto 25, justo cuando estaba en la campaña electoral de Donald Trump. Donald Trump se separó oficialmente o de cara a la galería de ese proyecto 25, transformándolo en lo que luego se llamó Plataforma 47 o Iniciativa
0: Sí,
1: 47 o algo así. Pero en el fondo
0: a lo mismo.
1: era prácticamente lo mismo, más suavizado, pero lo mismo. Llevamos ya 2 años de administración Trump y en el territorio de la llamada batalla cultural, la mayor parte de las cosas que aquel proyecto 2025 anunciaba, tristemente, se han cumplido y se están cumpliendo. Y la última de ellas, y a mí es un tema que me interesa especialmente, se han cumplido cosas como, por ejemplo, la disminución del Estado en cuanto a funcionarios despedidos, la supeditación del Ministerio de Justicia con todas sus herramientas de poder como el FBI y el Departamento de Seguridad Nacional, al estricto servicio de los intereses del presidente. Hemos visto la reversión de derechos históricos como el derecho del aborto por parte del Tribunal Supremo, permitiendo que a partir de ese momento y de esa decisión, Wade Roscoe, fueran los estados los que individualmente pudieran regular el derecho al aborto, lo cual ha dado pie a que la mayor parte de los estados de Estados Unidos esté prohibido e incluso se pueda perseguir a las mujeres que vayan a otro estado donde sí esté permitido abortar. Es decir, que estos retrocesos los hemos visto en solo 2 años. Son retrocesos gordísimos. Pero uno de los retrocesos más graves, desde mi punto de vista, que estaba encima de la mesa y que de golpe no ha parado de resonar, aunque estuvo tapado durante la celebración del Mundial de Fútbol de los Estados Unidos, es precisamente la privación del derecho de voto de las mujeres, que lleva añadido, sí, no pongas esa cara, Manolo, que te lo explico y verás que lo vas a poder contestar enseguida.
0: A ver.
1: Está, vamos a ver, os explico. El 6 de junio pasado, el Mundial empezó el día 11, creo, o el día 16 de junio, por ahí. El 6 de junio pasado, en San Antonio, Texas, se celebró la primera convención de Turning Point, que es ese encuentro masivo del asesinado Charlie Kirk, que ahora que generó un auténtico terremoto en las filas republicanas estadounidenses con su muerte, con su asesinato, y que ahora dirige su mujer, Erika Kirk. En ese encuentro de Turning Point del 6 de junio, y desde entonces durante todo el mes de julio, en todos los medios de comunicación en América Latina, en Inglaterra, en España, incluyendo El País, incluyendo Público, incluyendo medios de este tipo, incluyendo El Salto, están todos, en todas partes, pero hay que buscarlo. No sale en primera plana porque, claro, es que estas cosas, como a mí no me afectan, como no tienen que ver con mi vida diaria, pues, ¿eso qué? Eso que los americanos están muy locos. No, no, no, no, no. De locos nada. Uno de los temas principales que se puso encima de la mesa en ese encuentro de Turning Point fue precisamente una de las aspiraciones contenidas en aquel proyecto 2025 que esconde otras detrás y que tiene y que está interrelacionado con las constantes apelaciones a la nueva masculinidad que Peter Hegseth, el presidente, perdón, el secretario del Ministerio de Defensa, ahora llamado Ministerio de la Guerra, Peter Hegseth es como si fuera el ministro de Defensa de Estados Unidos, viene haciendo, incluso no sé si recordaréis, una arenga absolutamente escandalosa que hizo ante todos los generales en jefe del ejército de los Estados Unidos, diciendo que el ejército se había afeminado y que tenían que volver a las reglas del hombre fuerte proveedor, es decir, las reglas de la masculinidad tóxica por excelencia de los marines, lo cual encaja completamente con... ¿Te acuerdas de eso, Manolo?
0: Sí, los análisis de testosterona y los...
1: Esto. Bueno, pues
0: Vale.
1: toda esa machosfera, porque en realidad esto encaja con toda la llamada machosfera, tiene su contrapartida, su complemento, por el lado contrario, con un montón de mujeres que intervinieron, generalmente influencers de del aro republicano, que intervinieron pues para reclamar que ellas se sentirían a gusto con en el entorno de la familia, en donde una familia fundada sobre los principios bíblicos, y aquí entra la segunda vertiente del asunto, la vertiente religiosa, la vertiente evangélica, y verás cómo todo se relaciona muy rápidamente, pues se sentirían perfectamente a gusto, les parece absolutamente natural, que sin dejar de ser iguales en valores, en moral, desde unos principios religiosos y éticos, fuera el marido el que tomara la decisión de votar y que, por tanto, ellas podrían perfectamente renunciar porque, siendo iguales en determinadas cosas, el rol que la Biblia adjudica al marido y a la mujer en el matrimonio no es el mismo. Entonces, sobre este argumento, cuando, por ejemplo, a uno de los principales comentaristas políticos vinculados a la extrema derecha de los Estados Unidos, que se llama Nick Fuentes, fue preguntado acerca de a quién retiraría el voto y si le quitaría el voto a las mujeres, dijo que retiraría el derecho de voto a muchísima gente y a las mujeres desde luego. Y cuando dijo a a muchísima gente, entre otras cosas, era, y lo dijo precisamente, a los negros. A ver, esto no es ninguna casualidad. El pastor republicano, perdón, republicano, el pastor evangélico más influyente con mucha diferencia, el teólogo y pastor Doug Wilson, lleva desde los años 70 predicando en sentido literal y metafórico desde Estados Unidos con, este tío tiene, para que os hagáis una idea, 170 congregaciones por todo el país. A una de ellas pertenece precisamente como seguidor fiel Pete Hegseth. Luego, no es casualidad que Hegseth diga lo que dice sobre la masculinidad y al mismo tiempo este esté predicando precisamente el mismo discurso que ahora están repitiendo como si fueran altavoces mediáticos, influencers de toda clase en los Estados Unidos, principalmente mujeres. Hay una obsesión por parte del mundo MAGA, en donde, por ejemplo, lo que se está diciendo es Donald Trump se ha quedado corto. Donald Trump no ha cumplido con nuestras expectativas. Y queremos que en 2028 el que se presente a las elecciones por parte del Partido Republicano no sea Donald Trump, sino que sea J.D. Vance. Porque J.D. Vance es el que convocó, junto a Pete Hegseth, aquella ceremonia absolutamente alucinante de consagración de Donald Trump en la Casa Blanca por parte de un montón de pastores evangélicos, entre ellos el famoso Douglas Wilson. Por tanto, esto no es una idea que surge de la nada, porque lo que está detrás de la renuncia voluntaria al derecho de voto, en principio. Hay que recordar que desde 2024 en el Senado está paralizada una ley que se llama Safe Act, que sí pasó gracias a la mayoría republicana en el Congreso, por la cual precisamente se pretende privar del voto a todas aquellas mujeres que hayan cambiado el apellido por ponerse el apellido de su marido, porque en muchos estados la costumbre es que cuando tú te casas, la mujer pierde, no solamente en Estados Unidos, también hay otros países, pero no con estas consecuencias legales, claro. La mujer renuncia al apellido de soltera para ponerse el apellido de su mujer. En el proyecto 2025, si echamos la vista para atrás, esto tenía un corolario muy importante. No se trataba solo de privar del derecho a voto a las mujeres, sino también de reconducir la mujer fuera del mercado laboral y volverla al redil del matrimonio, de la casa conyugal, asumiendo unos papeles, teóricamente con sustento bíblico, básicamente de procreadora y cuidadora. Por eso, esto recuerda tanto a la distopía de televisión llamada El cuento de la criada, que antes fue novela. Porque allí también la mayoría de las mujeres, algunas privilegiadas, quedaban únicamente reducidas a personas criadoras, es decir, reproductoras. ¿Por qué esto se quiere hacer? Se quiere hacer porque además esto lleva como consecuencia añadida, como corolario, una idea también contenida y que ya se ha empezado a poner en práctica en el proyecto 2025, que era la eliminación de todos los programas que fueran en favor de la llamada equidad, igualdad y, en definitiva, discriminación positiva. ¿A quiénes acogen más ese tipo de programas? Justamente a las madres solteras, de cualquier color de piel. A las madres solteras se les quiere hacer la vida imposible privándoles de subvenciones, pensiones, ayudas para alquileres, facilidades para educación de sus hijos, etcétera, etcétera. ¿Por qué se quiere hacer la vida imposible a las madres solteras? Porque lo que se pretende es que una mujer solo pueda ser madre dentro del matrimonio y bajo la tutela bíblica del heteropatriarcado. Con ese concepto tan absolutamente rancio, nos encontramos con que se ha convertido en una tendencia absoluta de moda en todas las redes sociales, incluido la más joven, que es TikTok, el fenómeno de las trad wives, las mujeres tradicionales que adoptan roles de cara para afuera, pues casi de lo que llamaríamos mujer florero, totalmente sumisa a su marido, incluso con peinados y vestuario propio de los años 50, de los felices años 50, dicen ellos. Aunque hay una revista en Estados Unidos que se llama Evie, que se proclama como la cosmopolitan de las mujeres republicanas allí, que es una revista que da consejos incluso de sexualidad, por supuesto, de formas de representarse y de hacerle la vida, de representar ese papel de mujer sumisa al servicio del marido y la familia. Vamos a ver, es una revista, no es una revistilla, es una revista con más de 10 millones de impresiones mensuales. O sea, estamos hablando que tiene muchos lectores. Esas impresiones en papel hoy día se hacen a pedido, es decir, bajo demanda, que se llama. Tú la puedes ver en internet, pero también la puedes comprar en papel si tú lo pides y te conviertes en suscriptor. Pues tiene más de 10 millones. O sea, no es broma. Por lo tanto, estamos viendo que hay toda una constelación en el universo MAGA, pero es que el universo MAGA son 77 millones de personas en Estados Unidos, que deja, o sea, sale del underground, sale de posiciones extremas que, bueno, en definitiva se pueden ser muy minoritarias, en el momento en el que reciben fuerza y vínculos directos en el entorno de la administración de Donald Trump, no solo en los dos que he mencionado, sino también en otros muchos, porque la lista es muy larga, de colaboradores cercanos a Donald Trump y a J.D. Vance, que comulgan con todas estas ideas absolutamente retrógradas. Por lo tanto, esta lucha frontal contra el concepto de mujer que autogestiona su propio destino y su propio cuerpo a través de limitaciones a la maternidad en soltería, es decir, fuera de la familia, que por el contrario pretende que un único modelo, es decir, una familia con un modelo unitario que sea el de el hombre y la mujer y los niños bajo los principios bíblicos literales que predican los pastores evangelistas en Estados Unidos. Es un modelo tan absolutamente excluyente que si empieza a expandirse como otros, si no a nivel dominante en la población, ni siquiera en Estados Unidos, pero en ello están, por la vía de pasar, como dicen ellos, aprobar leyes que vayan en esa dirección, como esta Safe Act que he mencionado antes de 2024, los demócratas y cuatro republicanos de momento la han frenado en el Senado, pero vamos a ver qué es lo que pasa en las elecciones y cómo queda la composición de las dos cámaras en las elecciones de medio término de noviembre del 26. Pero esa es la línea en la que se está, y esta línea es altamente peligrosa porque teniendo en cuenta la corriente que se traslada por el vínculo evangélico a otras partes del continente americano, por ejemplo, a Brasil, donde hay muchísimas iglesias evangélicas que se han demostrado ser un negocio en sí mismas, o en México, o en otras, incluso en Valencia. Yo cada vez que paseo, cada vez veo más iglesias evangélicas. Vosotros, no sé, allí igual alguien no se fijará mucho, pero como yo sí estoy muy pendiente de estas cosas, porque, en fin, estos temas de ingeniería social me gustan mucho, como podéis ver, yo me voy fijando y cada vez veo más rótulos de locales que antes era una cosa y ahora es una iglesia evangélica. Un local chiquitito, igual antes era una papelería, ahora es una iglesia evangélica. ¿Cómo la pagan? ¿Cómo se sostiene? ¿Con el diezmo que le aplican a los feligreses? Pero claro, es un peligro muy importante, teniendo en cuenta además la gran población migrante procedente de América Latina que tenemos en España. Por lo tanto, esto que nos parece, esto es un guión de Netflix, una distopía, le cuento a la criada, esto aquí no va a llegar, no, porque nosotros estamos educados de otra manera, pues no estamos educados de una tan lejana manera, o no nos acordamos de los principios del nacionalcatolicismo. Bueno, tal vez los más jóvenes no, pero como en esta radio los más jóvenes tampoco son los que más abundan, las cosas como son, seguro que la mayoría de la audiencia sí se acuerda. Nos acordamos del nacionalcatolicismo, nos acordamos de aquellos cuadernillos que se imprimían por el Instituto de la Mujer que llevaba Pilar Franco, diciéndole a la mujer casada cómo tenía que comportarse cuando llegara su marido a casa. Estas cosas que nos parecen estrambóticas y debates que parecen superados, pues no lo son en absoluto. Ya lo estamos viendo. Y eso es uno de los peligros que, como digo, hace que ahora mismo este tema esté encima de la mesa en prácticamente. Y eso es un problemón. Como un debate político, porque primero estas ideas extremas se plantan y se ridiculizan y se vuelven a replantar y empieza a extenderse el debate y al final se acaban naturalizando. Y lo que hace 4 años nos parecía súper extremo, 4 años después ya nos parece de lo más normal. O no nos acordamos lo que pasaba con Vox, cuando la alerta antifascista en Andalucía la primera vez que llegaron. ¡Ah, eso! Eso, pues mira, toma, ahora en todas las comunidades autónomas con el PP. O sea que pues va a resultar que igual hay que prestar atención a este tipo de cosas, porque motivos tenemos para darnos cuenta de que esto de la batalla cultural no son solo palabras para perder el tiempo, sino que en el fondo hay intereses económicos e intereses ideológicos e intereses religiosos muy fuertes que han llegado hasta el tuétano, hasta la médula de las esferas de decisión de poder en la administración actual norteamericana. Y eso es lo que quería contar respecto a este punto, porque ya no sé si tenemos tiempo para más o nos queda un poquillo.
0: Te quedan 5 minutos si los quieres usar, pero 5 minutos de reloj, por favor.
1: Bueno, pues sí, los usamos.
0: Vale, pues úsalos para hablar de Arabia Saudí y ese invitado inesperado al Golfo o del Golfo. ¿Te
1: O en
0: refieres
1: el
0: a?
1: Golfo, ¿no?
0: ¿Te refieres a?
1: Hombre, me refiero al acuerdo de cooperación nuclear que Donald Trump de golpe acaba de firmar con Arabia Saudí, que es una cosa, es decir, absolutamente, en fin, a mí me parece insólito eso de entrada. Sí que es verdad que está supeditado a que,
0: Condicionado.
1: condicionado a que Arabia Saudí, que de momento ha dicho que no hizo nada, acepte los acuerdos de Abraham, en donde ya está, por ejemplo, Emiratos Árabes Unidos y Marruecos, por el cual se reconoce el derecho de existencia del Estado de Israel en los territorios palestinos y que Jerusalén es su capital. Básicamente son los dos principios programáticos esenciales de esos acuerdos de Abraham, ¿no? Pero claro, vamos a ver, que me digas que con arreglo al America's First y porque me va a dar mucho dinerito a las corporaciones norteamericanas, me estés vendiendo la moto de que está justificado, que sin ningún control por parte ni de la Organización Internacional de la Energía Nuclear, ni de ninguna organización internacional de
0: Atómica.
1: ningún tipo, Arabia Saudí pueda tener la capacidad de enriquecer uranio, cuando estás diciéndome que la justificación de la guerra en Irán es justamente que no pueda enriquecer uranio, pues, la contradicción se sirve, está servida, ¿no? Se sirve sola, me parece a mí. Bueno, es una. Uno podría decir, es una más de las astracanadas de Donald Trump, coño, pero esto ya es jugar con fuego, porque le está dando el posible botón rojo un día de estos a un personaje como Bin Salman, el hombre fuerte de Arabia Saudí actualmente, que es reconocidamente por toda la comunidad internacional el ideólogo del atroz asesinato del periodista y disidente saudí Jamal Khashoggi, ¿no? En 2018. Es decir, aquel que fue
0: Asesinato,
1: secuestrado de la embajada,
0: descuartizamiento, sí.
1: torturado en Turquía, en Estambul, etcétera, etcétera, ¿no? Es decir, eso es un crimen de Estado en toda regla, contra su disidencia política. Arabia Saudí, el país donde más penas de muerte se ejecutan, excepto China, que está delante porque son más. Pero el país con mayores ejecuciones por pena de muerte, por además toda clase de cosas. País donde no hay ningún respeto a los derechos humanos para que luego estés todo el día hablando de Irán. Bueno, en Irán no se respetan, en Arabia Saudí tampoco, o todavía menos. Por tanto, darle el botoncito nuclear es

0: prueba o nos demuestra es que hay una pérdida de rumbo total y una serie de decisiones a la desesperada, de las que yo hablaba el otro día, en el panorama geopolítico mundial que proceden de los Estados Unidos, que no tienen ningún equilibrio más allá de la pura propaganda, que es lo que sabe mover bien y no en otra cosa el señor Trump y toda su administración, ¿no? Y es un poco lo que quería contar sobre este aviso de emergencia de el invitado inesperado a jugar en la guerra del Golfo, que en el que se convierte, Arabia Saudí. Sí, en un momento dado, como pretende la monarquía de Bin Salman, quiere convertirse en actor, como ya han hecho otros, tragando con el Estado de Israel. Así que es un win-win para el eje anglosionista, ganan los dos, y es una pérdida absoluta de seguridad para todo el resto del mundo, ¿no?
1: Muy bien, Carlos. Pues ahí quedan estas reflexiones. Lo dejamos aquí. Nos volvemos a oír, yo creo que ya en el mes de septiembre. Ya veremos cuándo empieza esto otra vez a rular. Y hasta entonces, que lo pase usted bien.
0: Igualmente, que no os calentéis mucho.
1: Vale, póngase cremita y
0: Sí.
1: cuidado con los calentones del
0: Sí,
1: sol.
0: sí.
1: Del
0: Sí,
1: sol.
0: sí.
1: Vale.
0: Que sean esos, que sean esos.
1: Vale,
0: Vale, hasta siempre.
1: hasta luego.

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0: estaba tan triste que el mar se congeló y todos los copos de nieve que vi se transformaron en cristales. Estaba tan triste que la soledad del bosque me arrastró a través de los árboles y dejó mi cuerpo atado entre sus ramas. Estaba muy triste y el sol no se apagó. El viento me trajo de vuelta al mundo en el que anochece. Yo me pierdo entre el brutalismo de los edificios grises, en el lugar donde los árboles se hunden. Se apagaron todas las luces y ya no sé volver a casa. Y mientras deambulo en esta ciudad abandonada, las sombras de debajo de mi cama vienen a buscarme entre las calles. Los demonios que hace ya tiempo que fueron bautizados por su nombre susurran cosas a mi oído. Quiero refugiarme en las luces de mis paredes. Creo que todos corremos hacia alguna parte cuando estamos asustados. Y a mí siempre me ha costado encontrar ese lugar. Entonces, para cuando llega la tormenta helada, no encuentro calor en las ventanas y vuelvo a ser esa niña con un chubasquero amarillo. Y la lluvia, el viento y el granizo calan mis botas, mis calcetines y mis huesos. A veces olvido que cuando me cuido a mí, también la cuido a ella. A ella y a todas las que la predecieron, con sus manos temblorosas y sus diferentes corazones. Tengo que entender que la paz no borra los libros de historia y que la guerra no me quita las banderas blancas, no para siempre. Y mi vida, que a ratos es bonita, a ratos absurda, no es ni el presente ni un conjunto de historias. Mi vida es todas las veces que cambié. Todo lo que me pasó me trajo hasta aquí. Mi experiencia hace ya tiempo que moldearon las aristas de mis nuevas heridas. Y solo desde ahí uno puede interpretar su propio dolor. Creo que solo la comprensión puede salvarme.
1: Esta era Akira Saras Ariza y su poema.

0: Bueno, ponos un poco en yo lo sé, pero para que la audiencia sepa de qué estamos
1: hablando. Ya hablamos en un disco anterior, pero hoy vamos a profundizar en el tema y lo que significó es de hecho, vamos a volver un poco para atrás, ¿no? Eso ocurrió en 1920, pero un poco antes...
0: Recién acabada la Primera Guerra Mundial.
1: Sí, y un poco antes, recién acabada... Pues bueno, primero de los italianos también, su papel en la Primera Guerra Mundial. Primero estaban con unos, luego estaban con otros, ¿no? Era un poco así.
0: Creo que en la segunda volvieron a hacer lo mismo. Sí, sí. Hanno fatto della brutta figura, que dicen ellos.
1: Claro. Pero bueno, en una de estas, ellos lucharon allí como pudieron en el norte de Italia, en la zona y toda esa zona.
0: En el Trentino Alto Adige, que es una zona de Italia donde se habla alemán. Claro. Gracias a esa guerra.
1: Claro. Entonces ellos lucharon allí y tal, y cuando acabó la guerra ahí, pues luego en el Tratado de París sí que se les reconocía algo, pero poco, ¿no? Ya la cosa...
0: Bueno, no lo que ellos pretendían, digamos, de...
1: Sí, y bueno, y luego fue a menos.
0: Se vieron agraviados.
1: Se vieron agraviados como una victoria mutilada, que la llamaron, ¿no? Es que que habían ganado, pero no les daban por lo que habían luchado, que era pues lo que les habían prometido, ¿no? Dijeron, venga, ponos a luchar y vais a recuperar vuestras movidas, que era todo el Adriático, que el Adriático es, digamos...
0: Sí, recordemos que es la descomposición del Imperio Austrohúngaro. El Imperio Austrohúngaro llegaba hasta Trieste, claro. Y Italia, el gobierno italiano de la época consideraba que Trieste y Dalmacia, que es lo que es hoy Eslovenia, era la Italia natural.
1: Claro, porque ya eso era Venecia, cuando Venecia...
0: Era... Claro, cuando Venecia era una gran potencia, pero ellos tampoco eran los discípulos, no sé, es un poco aventurado, pero...
1: Claro, también es curioso ver la similitud de esos militares que fueron a luchar, que no sé qué, con España en el Rif. Que es, y el desastre de Anual y todo eso, que fueron también un rollo de que esas colonias, esa expansión territorial...
0: Fue una última guerra colonial, digamos.
1: Claro, pero bueno, en este caso de Fiume es bastante curioso porque fue mucho más, ¿no? Es el caldo de cultivo que había en ese momento, ¿no? Entonces los
0: militares... Bueno, y lo que había también, que sale en los libros y en los documentales que hemos visto, era que había un montón de gente que había estado luchando, que había aprendido a matar. Lo que pasa con todas las guerras, que hay un montón de gente que aprende a matar y luego no quieren volver,
1: claro,
0: a su casa.
1: Que tienen allí las armas y todas las movidas, pues, y luego en casa pues no te hacen ni caso y encima...
0: No, estás de agricultor. Recordemos que Italia además estaba en una crisis tremenda, exportando todos los italianos que hay en Argentina y en Estados Unidos, el principal país exportador de carne humana, de materia primera, Italia.
1: Claro. Aparte de todas las bajas que tuvieron en la guerra, o sea, era como el...
0: Pues, no estaban en su mejor
1: momento. Digamos que en Italia. Pues con estos mimbres, algunos se quedaron por esa zona, por allí más o menos, y tiraron hacia Fiume, digamos.
0: Bueno, porque había un personaje...
1: Titán. Bueno, digamos que el personaje tampoco es que fue... Bueno, él luego se sumó, pero por allí estaban ya todos estos con las armas... Bueno,
0: y Arditi, que le llamaban a las... Había como un bandidaje de los antiguos soldados, unos matones puro y duro, y lo que hace D'Annunzio, Gabriele D'Annunzio, que es poeta, un poeta laureado de estos que había antes...
1: Bueno, no solo poeta laureado, sino que era, yo creo que la primera rock star, ¿no?
0: Bueno, antes... luego fue una rockstar, claro, porque hacía cosas de rockstar. Por ejemplo, sí, pero... una de las sus hazañas fue, cogieron un avión, lo llenaron de panfletos y en plena guerra fueron a Viena y llenaron Viena, que era la capital del Imperio Austrohúngaro, de panfletos diciéndoles que se rindieran y que todo iba a ser italiano y todo esto. O sea, claro, hacía como acciones de...
1: Sí,
0: de...
1: pero que eso que tiraron eran unos panfletos de un texto suyo que no se entendía muy bien. Y además estaba en italiano, o sea, así rollo... La poesía, bueno, y...
0: Ya viene el tiquismiquis.
1: No, pero ahí estaba el hombre pues ganándose el...
0: Bueno, era un fenómeno, con eso se hizo famoso, lo conocía toda Italia.
1: Claro, sí, primero con la poesía, luego como supuesto héroe militar y tal y que cual, pero que se hacía...
0: Más supuesto que militar.
1: Sí, sí, con más pompa que éxitos militares, pero bueno, ahí estaba...
0: Sí, le iba la pompa, ¿no?
1: Sí,
0: la
1: sí, el tío...
0: Pompa y circunstancia.
1: Probablemente de los primeros influencers que había, porque el tío ya tenía marcas de jabones, ya tenía movidas de esas, ¿eh? Sí. Por aquella época, o sea que él...
0: Era un señor sobre todo que escribía mucho en la prensa, esta prensa local que había en la época, que no había en la prensa nacional. Italia, además, Italia es un país que apenas tiene, no sé si tendrá 200 años, o sea, es de la reunificación. Italia y Alemania son dos países muy, muy, muy recientes.
1: Claro, bueno, todo está. Si nos ponemos ahí a rascar, que si los venecianos, que si los...
0: Bueno, pero como país, como sí, sí. La unidad de Italia es de Garibaldi, que no claro. Lo sitúa ahora, pero es siglo XIX principio, quiero decir, es de la época de igual es país antes México que, claro, que Italia.
1: Sí, pero no tiene tantos años.
0: Tenían al Papa, allí, claro, tienen el bicho.
1: Claro.
0: Y luego existía el Reino de las Dos Sicilias, Génova, históricamente ha sido muy importante... como cuna del Renacimiento, pero siempre han sido ciudades-estado, esas ciudades a las que vamos ahora y nos gustan tanto.
1: Claro, pero precisamente en estos años se encontraba en vacas flacas, en realidad, en todos los aspectos. No solo ellos, en Europa, sí. ¿No? Antes de los años 20 era una mala época después de la guerra y pues eso.
0: Y la migración es el resultado de... Si mucha gente emigra de un país, es que la cosa sí, no va sí. bien.
1: Todos los italianos que se fueron a Estados Unidos, Argentina, ¿no? También sí. muchos
0: salían barcos de Génova y prácticamente todos los días llevando allí. La mafia en concreto es una exportación. Y el 70% de la inmigración argentina es italiana.
1: Claro. Entonces, todo eso era en esa época, eso. Antes del 1918, por ahí. Y con estas historias, pues el tío, digamos, vio el panorama, bueno, se indignó un montón, escribía un montón. También recordemos que cuando que antes la música... sustituyó a la poesía, ¿no? Que en aquellos momentos empezaba la música, el gramófono, ¿no?
0: Bueno, es que se había inventado el gramófono y la radio, Luis.
1: Claro, entonces bueno, la radio. Ahora, después hablaremos de una movida de la radio también muy curiosa. Bueno, pues total que hasta entonces los poetas también tenían mucho más hueco y mucho más lugar. Digamos que el gramófono y la radio mató el poeta star, ¿no? Y el poeta star era
0: La radio mató la estrella de la poesía para ¿no? ser luego muerta por.
1: Claro. Y en este caso este hombre sería lo que sería al final. Ahora veremos todas las submovidas en las que se metió. Pero era como en esos panfletos estaban, en el panfleto que enviaba era como rollo poesía precisamente, ¿no?
0: Era un poeta,
1: entonces la guerra y la poesía son dos cosas que...
0: Poeta laureado.
1: Claro, entonces él siguió con la suya y bueno, siguió publicando cosas de que le parecía fatal, que Fiume, que no sé qué. Y en una de estas pues ya vio que había unos cuantos ahí y con 2600 creo, ¿no? Tiró hacia Fiume.
0: Bueno, se había acabado la guerra, Fiume se había quedado una especie de... Es una ciudad que es en la actualidad Rijeka, que está en Eslovenia.
1: En Croacia.
0: Croacia. Y es una ciudad que se había quedado en tierra de nadie, un poco. O sea, ellos reivindicaban. Entonces lo que hizo fue, con sus santos cojones morenos y 2000 delincuentes que encontró excedentes de guerra, se plantó en Fiume y entró por la puerta.
1: Bueno, tuvo allí, le vinieron allá a recibir, que dónde vas, que no sé qué, que tal, pero que no les dijo, realmente los soldados y los que había allí también le apoyaban a él, o sea, que él sabía que era como que...
0: Era otra época también, tampoco corrían las noticias tanto.
1: Claro.
0: O sea, ibas con 2000 soldados y conquistabas lo que fuera. Otra cosa es que lo mantuvieras.
1: Bueno, con 2000 soldados y con una presencia, porque también iba con un coche fúnebre, ahí con un montón de flores, unos trajes ahí increíbles, ¿no? Todo lleno de...
0: Sí, cuando Luis habla de un influencer, era un señor, como tenía, aunque tenía desde luego... Ética tenía poca, pero estética tenía todo lo que le faltaba sí. de ética.
1: Precisamente ahí es donde se metió la estética en la política, ¿no? Desde hacía muchos años, desde los griegos, se había olvidado ya, ¿no? Ya era un rollo burocrático. Que precisamente lo que más le fallaba es la movida burocrática, ¿no? Y la movida política, pero la movida estética y de... Ahí se pusieron fue como un experimento, por eso ponemos hoy el foco en Fiume, porque se experimentaron muchas cosas por primera vez. Esos rollos del personalismo y de salir al balcón y de...
0: El fascismo, prácticamente todo lo que hoy conocemos del fascismo, los uniformes negros, italianos, esos gorros que se ponían, esas ensayas, todo esto aspecto, digamos, más teatral del sí. fascismo, el saludo romano, claro. que recuperan de los romanos, son cosas totalmente teatrales, ¿no? Claro. No existían hasta que D'Annunzio decide que ellos van a hacer eso para identificar a los nuestros.
1: Claro, ya una vez que, digamos, que llega con toda esa parafernalia allí, pues convence al que estaba al cargo de defenderlo y le dice, venga, pues venga, pasa para adelante, ya pasan para adelante. Y bueno, le dice a los italianos, oye, que habíamos tomado Fiume para Italia. Y los italianos le dicen, pero ¿dónde vas?
0: ¿Que habéis tomado qué?
1: ¿Dónde vas, alma de cándaro?
0: Recordemos que es un señor que no tenía ligazón ningún, era un famoso, ¿eh? Como si Jesulín Dubrique...
1: No des ideas.
0: Va con sus amigos a reconquistar Gibraltar, o sea, una cosa así, de ese tipo.
1: Entonces, pero bueno, si van bien arreglados, no comparemos, porque en realidad aquí, esa es lo que quiero decir, que aquí no se han tocado unos fachas militares muy chungos y muy bueno, crueles, pero allí míralos, quiero decir, aunque sea lo que sea, los tíos tenían su arte, que vamos a ver el arte de este hombre, si era más artista que fascista o qué parte.
0: Bueno,
1: de
0: el una. Inventor del fascismo, para dejarlo claro.
1: Sí, el inventor y muchos de la parafernalia del fascismo estaba ahí, pero él se enfrentó, les mandó en ese momento, cuando los italianos dicen vete de ahí, dice que no, y los harán mierda vosotros los italianos, los aliados y quien os dé la gana, o sea, antisistema.
0: Bueno, es el gobierno italiano, porque a ellos no les había correspondido, digamos, habían tragado, habían firmado una cosa totalmente que no se correspondía nada a sus aspiraciones, como dijimos antes.
1: Claro, entonces él, pero por eso, con esa misma razón, armado de razón, les dice que no, que él no se va de allí y que, bueno, pues si no queréis que sea Italia, pues montamos aquí un Estado libre de Fiume.
0: Fiume, y ahí sí nace el Estado libre de Fiume. Sí, hay imágenes de todo esto que estamos contando, porque existía por aquel entonces existía lo que fue aquí el nodo, que también es otro invento italiano, el noticiero este que ponían antes de poner el cine, cuando no había televisión, pues no recuerdo ahora cómo se llama en italiano, pero lo inventó también D'Annunzio, y entonces hay imágenes históricas de todo esto que está Luis contando, de D'Annunzio llegando en el coche negro, siendo recibido, y con los uniformes y con todo.

0: Madre mía, qué bozarrón y qué todo, y qué italiano todo.
1: Sí, sí, sí, es que menudo Mendas había por allí por la época. Y bueno, ahí llegamos a la Carta de Carnaro, que era una carta, una constitución, digamos, en los que ponía a la música y a la poesía en primer lugar, como fines del Estado.
0: Bueno, se dotaron, ¿no? Cuando se vieron allí instalados y que el gobierno italiano no les hacía caso, se dotaron de una constitución.
1: Sí, sí, que no solo la hizo él, sino que la hizo con un sindicalista revolucionario italiano, o sea que...
0: Sí, es donde nos encontramos con la polémica, porque claro, en la Constitución hay un poco de todo, es de lo más progre y de lo más fascista que uno se puede en el mismo texto. O sea, por ejemplo, hay una serie de iniciativas que aún hoy no se han conseguido.
1: Sí, sí, bueno, el voto a la mujer directamente, o sea, había un montón de cosas que
0: sí, el voto
1: que...
0: femenino, que estaba en aquel momento en el Reino Unido y todo, con las sufragistas y con toda esta gente, pero que no se había conseguido.
1: No, en Italia tardaron un montón de años más en conseguirlo, entonces allí lo consiguieron. Creo que había también renta básica, o sea, tenían bastantes cosas, un intento de hacerlo algo democrático. Y aquí es donde nos encontramos con la otra cara del fascismo, y es como, bueno, sí, vamos a hacerlo democrático, pero de momento mando yo.
0: Bueno, es que establece un Estado corporativista, que era lo que pretendía el fascismo, que es un Estado que el Estado como corporación, ¿no?
1: Claro.
0: La idea está ahí, en donde claro. Ellos, aunque tengan ideas también anarquistas, sindicalistas, revolucionarias, pero corporativistas, claro. Ergo protofascistas.
1: Sí, y no nos olvidemos de un... Sí que había muchos italianos que vivían, que de ahí también la raíz del problema, que sí que el centro de la ciudad de Fiume era tradicionalmente italiano, pero ni la zona, y al menos un 30 o un 40% eran eslovenos. Que a ellos toda esta movida no les parecería muy bien.
0: Les venía un poco mal.
1: Y encima... En aquel momento nace Yugoslavia, bueno, lo que aquel entonces se llamó Yugoslavia, que luego fue Croacia, Eslovenia y todo eso, y los yugoslavos pues también decían que qué pasaba, y los italianos decían, pero si es que bastante lío tengo yo en casa, yo no puedo llegar a casa y decir que esto no es para aquí, que vamos a resolver esto, y los aliados intentando mediar también ahí, porque la cosa se iba de las manos.
0: La cosa se había ido de las manos,
1: sí,
0: totalmente.
1: Bueno, y bueno, otra cosa que tenía de progresista esta constitución era el divorcio. Era, no sé si probablemente el primer lugar en Europa en el que era legal. Te daban un papel y decían, mira, este señor está divorciado, o esta señora, o esta señora.
0: El sindicalista Alceste de Ambris, ¿y cómo le sentó al Vaticano lo del divorcio? Acuerdo, claro, que majo.
1: Pues eso, bueno, y también era la iconografía religiosa, pero sin la religión, lo cual también tiene su punto. Entonces...
0: el fascismo.
1: Claro, pero bueno, tú imagínate el efecto llamada ese de que, bueno, te dan un papelito y dicen que ya me he divorciado, legal, en un sitio en Europa, pues se juntarían allí, pues todos los que necesitase, mira,
0: todos los que
1: se enamorasen así, un amor.
0: No solo en Italia, sino en toda Europa, actuó como un imán para todos los aventureros que, claro, había por la zona.
1: Claro, más todos los militares que ya venían drogados, perdidos de la morfina y de todas las movidas que se tienen que tomar para cometer esas salvajadas, pues también allí. Y sin tener guerra, pues seguían con las drogas.
0: Era una guerra muy muy cruenta, además era una guerra donde había un montón de discapacitados, digamos, claro. Gente sin piernas, sin nada, y todos marcharon para allá.
1: Claro, pues eso, morfina, cocaína, un montón de sustancias, allí corrían por el este, y aparte, si ya te lo decía la Constitución, y todas las mañanas había discursos, bailes, champán, que quiero decir, y la peña, algunos estarían, pues imagínate.
0: Ante todo fue una fiesta monumental, ¿no? Porque era
1: un año y pico duraron, ¿no? Duraron mucho.
0: Un año y pico, sí.
1: Pero un experimento, realmente un experimento social, porque también ese poder se basaba, no era ni un poder ni siquiera militar, se basaba en eso, en la fama y en el...
0: Y en pensaban que saliera de anuncio al
1: balcón.
0: Al balcón.
1: Ese era el poder que se le otorgaba, ¿no?
0: Hasta la iconografía del discurso franquista, perdón, fascista, la inventó de anuncio. Salir allí, claro, y contarle a la gente que tenemos una constitución.
1: Claro, entonces ya está todo el mundo.
0: La gente se enteraba de viva voz.
1: Claro, todos esos, los gritos estos de guerra, de la Ilíada, ¿no? Y todas estas movidas, todo ese, el brazo, toda la movida, pero el caso es que le funcionaba y estaba todo el mundo... Bueno, funcionaba. Funcionaba en la...
0: Bueno, se hizo con el poder, era un Estado libre a todas luces.
1: Claro. Pero no era muy buen gestor, tampoco, ¿sabes? Ni muy buen...
0: Bueno, es que aquello debía ser un bacalao de mucho cuidado, claro, también, ponte tú a gestionarlo.
1: y la economía tampoco, creo que tampoco se preocupaba mucho por la economía, y tenían, bueno, aparte de todo esto, pues Italia les pone un bloqueo.
0: Bueno, Italia es que estaba en bueno, el Reino Unido, que era la potencia ganadora de la guerra, y Francia lo veían como un peligro, porque es una época donde empiezan a surgir las ideas socialistas y anarquistas, y entonces todos se fueron para allá.
1: Claro, entonces era, pues imaginaros ahí el meollo, pero todos locos por todos los lados, intentando solucionar, que si los aliados, que si al final los franceses tiraban por un lado, los franceses y los ingleses intentaban llegar a un acuerdo con los yugoslavos y no sé qué, y los americanos no lo sabían, y bueno, parece ser que el más reticente a darle eso a los italianos era el Wilson, el americano. Vale.
0: Bueno, había un cierto precedente histórico, porque es la zona, había estado Venecia, había una serie de ciudades-estado, ¿no? Recupera, claro, un poco la idea de la ciudad-estado que en Florencia y en un montón de en Génova habían sido en el pasado...
1: Dalmatia.
0: Sí,
1: claro, toda esa movida, pero digamos que el Wilson decía que no, que eso, que las fronteras territoriales, que vamos a dejar las fronteras territoriales, que no nos vamos a meter en líos. Y eso chocaba frontalmente contra los deseos de Italia. Entonces, eso era mientras tanto, y tenían un bloqueo, entonces tenían problemas económicos, ciertamente. ¿Y a qué se dedicaron estos personajes? A algo que también era tradición en la zona, que era la piratería.
0: La piratería en los sitios con costa.
1: Claro, entonces los tíos se dedicaban a varios de esos militares, así que ya estaban bregados en un montón de batallas ahí, que te habían luchado por la zona, que no sé qué, pues se montaron en los barcos e incluso a los trenes, y los asaltaban. Y depende de lo que fuese el tren, pues ahí se llevaba la mercancía a...
0: Lo que encontraran.
1: Claro, pues imaginaros allí cuando llegase al puerto el barco todo lleno de bebidas o de movidas, o sea, el cachondeo que no habría allí. Y
0: estableció un cuerpo militar, que es el protofascismo, y ellos eran los que mandaban y los que decidían de quién era una cosa y de quién era otro.
1: Claro, sí, de hecho, pues así andaban también, reprimiendo, la disidencia era mínima.
0: Mira, bueno, básicamente era una fiesta permanente, ¿no?
1: Claro.
0: De hecho, hay un montón de novelas que están situadas en Fiume, porque claro, era un sitio donde no mandaba nadie.
1: Claro.
0: El ideal anarquista también un poco se iba ahí construyendo, ¿no?
1: Claro. Vamos a seguir escuchando alguna cancioncilla de la época, de lo que podría ser la banda sonora de toda esta movida, ¿no? La Traviata de Verdi.

0: La Traviata, la célebre, celebérrima ópera de Giuseppe Verdi. El título es en italiano, se podría traducir como La Descarriada, ópera en tres actos de Giuseppe Verdi, música de Verdi, libreto de Francesco Maria Piave, que fue, bueno, junto al Rigoletto y el Trovatore, la trilogía popular que hizo, llevó a Verdi. Era un, Verdi sí que era una rockstar. Era un sí, señor sí, cuyas óperas circulaban por todo el mundo. Se acababa de inventar también a finales del segunda parte del siglo XIX, ya acababa de entrar el tren, había trenes por todos los lados, y entonces las compañías de teatro y de ópera ya podían viajar, o sea, dejaron el carro de caballos, ¿no?, que impedía que viajaran por mucho, y empezaron a trabajar en ese ámbito. Hay un libro que se llama Los Europeos, ahora os diremos quién es el autor, que cuenta todo eso, cómo favoreció al mundo de la música. De repente ya se podía ir a Alemania o a Moscú o tal, porque había trenes que te llevaban.
1: Toda esta historia de Fiume era muy operística, ¿eh?
0: Hombre, sí, tenía un aspecto de... Él tenía un...
1: El rollo del D'Annunzio también, ¿no? Ahí el tenor en el balcón y la tragedia y la fiesta, ¿no? Pasaron muchísimas cosas y muchísima gente. No solo iban los anarquistas y los sindicalistas y...
0: Iba todo el mundo.
1: Claro, sí que... Sí,
0: todo el mundo que tenía ganas de lío.
1: Que podía salir de su país, que tampoco... Muchos pobres tampoco se permitirían ir llegar hasta allí. Pero bueno, cualquiera que tuviese inquietudes y le fuese posible, tiraría para allá. Y por allí llegó también Marconi.
0: Marconi, otra vaca en un millo.
1: A intentar convencerle de, oye, tío, que esto ya te estás pasando, que esto no puede ser, no puedes ir contra Italia, que
0: lo más Marconi, grande. Que era una celebridad de la época también, está considerado como el inventor de la radio, ¿no?
1: Claro.
0: Creo que hacía bastante trampa, pero bueno.
1: Sí, bueno, es que todo esto de lo que se sabe al final... Pero bueno, el caso es que le llega allí al D'Annunzio e intenta convencerle de que desista de sus movidas, de qué tal... Y el otro, pues no le convence lo primero, y lo segundo, pues empiezan ahí de colegueos ahí, se hace con él, se queda ahí el tiempo que sea. El Marconi, para empezar, ya le regala un telégrafo, con lo cual le viene muy bien a un estado tener un
0: telégrafo. Sí, es que acababan de inventar la radio, y que el valor de la radio lo había demostrado durante la guerra, en la guerra italo-turca del 1911 y luego en la Primera Guerra Mundial. De repente se sabía lo que estaba pasando, digamos, claro, a través de la radio, y transmitían al público lo que estaba ocurriendo, o no lo decían, pero vamos. Marconi además tuvo fácil lo de acercarse a Fiume, porque él trabajaba desde un yate que tenía, que llamaba el Elettra,
1: ¿no?,
0: el inventor de la electricidad.
1: Y desde allí retransmitió un discurso del D'Annunzio. Sí.
0: Se fueron, como si fueran Radio Malva, en un principio fueron allí a retransmitir, porque buscaban eventos históricos para grabar.
1: Para grabar y retransmitir.
0: Y
1: probar, claro, a ver si funcionaba. O sea, que claro, imagínate, el otro le convence. Oye,
0: era como, bueno, el Twitter del momento.
1: Claro, si eso no es de ser un influencer de los primeros, bueno, sí, en la radio, sí, que sí, llega el colega que te quiere echar y te dice, no, tú has inventado la radio, vamos a probar esa radio que has inventado, que eso mola mucho. Y,
0: claro, o sea, tuvo que decirlo, ya apareció él de allí, ya vio que había lío y ya Marconi se plantó allí.
1: Claro. Y no solo Marconi, también llegaron allí pues directores de orquesta, orquestas buenísimas, muchos artistas, pues se pasaban por allí, daban unos conciertos, pues imaginaros, ¿no? Que vas allí, que te reciben con toda la pompa, que te tal, que tienes un público ahí que, pues aquello debía ser Sodoma y Gomorra, vamos, entre unas cosas y las otras, imaginaros.
0: Si era la fiesta permanente, un gobierno de hombres libres y heroicos, había, no se confundía el día con la noche.
1: Hay un libro que es A la fiesta de la revolución. Hace años que lo estaba buscando, en Italia incluso, y no lo encontré en la época, pero ahora han pasado el tiempo y la verdad es que está súper fácil. Y de hecho han sacado una película.
0: Si se dura así, La fiesta de la revolución.
1: La fiesta de la revolución, que está en los cines ahora.
0: Que lo han hecho los italianos, la película. Sí. Hay que decir también que tuvimos noticia de D'Annunzio. Hay una serie italiana que se llama M, el hijo del siglo, sobre la historia de Mussolini. Y en los primeros capítulos sale D'Annunzio, que era un poco el mentor de Mussolini, ¿no? Mussolini era el burócrata y en la época, en la serie, se cuenta cómo quería desembarazarse de él. Claro, no, Mussolini, por ejemplo, no sabía si tenía que ir a Fiume o no, si le convenía ir a Fiume para su movimiento.
1: No le convenía, o sea, en realidad él era mucho más famoso que él, era una mosca que le estaba molestando todo el rato y al final...
0: Bueno, es que no la dejaba, era el líder, la gente que seguía a Mussolini tenía como líder a D'Annunzio. que era el que había escrito todo.
1: Claro, y que era pues un héroe de guerra, era un montón de cosas, y entonces al final fue hábil el Mussolini, ¿no? Que ni sí que le apoyaba, le decía que sí que le apoyaba, pero no le apoyaba en realidad. Y dejó pasar el tiempo y al final el otro, pues un dios, bueno, no lleguemos al final, pero justo lo que vamos a contar ahora, ¿no? Que, pero bueno, imaginaos hasta ese momento, ¿no? El libro se titula A la Festa de las Revoluciones, y hay una película del mismo título, estrenada este año, yo creo, en España dentro de poco. Y la autora es Claudia Salaris. Y ahí habla un poco de todo este ambiente, ¿no? De todos estos artistas, soñadores, gente que utópicos.
0: Gente de bien vivir.
1: Sí, y algunos de mal también. Había de todo allí. Juntado eso, como pues, imaginaros, con la escoria militar más chunga ahí, como los legionarios.
0: Bueno, sitios chungos son tiempos interesantes para vivirlos, claro, ¿no? Había un bacalao importante.
1: Claro. Y también esto es curioso verlo desde lejos, que bueno, él sirvió como ejemplo para el fascismo, que ya es malo de por sí mismo, pero no tenía tintes fascistas, no pretendía.
0: Bueno, como ejemplo, no, fue el origen del fascismo, Luis, ¿no?
1: Bueno, el origen de muchas otras cosas también, o sea, no se copiaron de él, de algunas cosas se copiaron de lo que hizo D'Annunzio ahí, pero no todas, ni muchísimo menos, todo ese rollo democrático de apertura, progresista, todo eso, la piratería, un montón de cosas que no tenía nada que ver con lo que luego el autoritarismo, que ni siquiera era de derechas esta movida.
0: Era danunciano, más bien. Era,
1: sí,
0: de
1: era una movida, pues eso, años 20, era todo nuevo en realidad. Justo también era nuevo el anarquismo, era la Revolución Rusa, era todos esos,
0: sí,
1: años.
0: Se acababa de producir la Revolución Rusa y la burguesía estaba totalmente acojonada frente a que eso pudiera pasar en su parte de la inmigración italiana. Además explica por eso, porque eran gente que salían por piernas, porque iban a partírselas directamente. Hay una novela de Fernando Clemot que publicó Pretextos, la editorial valenciana, en el 2021, que se llama así, Fiume, y es las aventuras del corresponsal del New York Tribune en aquel tiempo, que va a Fiume y entonces cuenta un poco, es una historia que lo persiguen y tal, pero el ambiente en el que está, cuenta cómo es el Fiume, es muy recomendable porque cuenta el ambiente que había, las fiestas, todos los días los bares abiertos, gente entrando, gente saliendo, un montón de contrabando, una maravilla el asunto este de no sabían si iban a venir los yugoslavos, si iban a venir los italianos, estaban todo el día en vilo, con lo cual vivían intensamente.
1: Exactamente, como si no hubiese un mañana. Pues allá,
0: si es que no había un mañana.
1: No había un mañana, entonces no fue muy larga la experiencia, pero el tiempo que duró...
0: No, aún duró, ¿no?
1: Año y pico, ¿no?
0: Año y medio casi.
1: Sí.
0: Y aún duró porque, bueno, el gobierno italiano básicamente no sabía qué hacer. El propio Mussolini no sabía qué hacer, que era de un partido mínimo, lo acababa de fundar, el Partido Fascista, y no sabía si le convenía eso. Si ese lío le convenía o básicamente iba a venir el Estado, y que el Estado siempre aprieta al final, ¿no?
1: Claro.
0: A esta gente.
1: Sí, no, de hecho no le convenía, pero es que no podía hacer nada. Entonces su jugada fue dejar que las cosas pasaran y bueno, al final...
0: Bueno, porque nunca encontró el momento de ir.
1: Claro.
0: De...
1: El final, llegamos ya a las Navidades, ¿no? Y ya, digamos que...
0: Bueno, pero un poco él era el ídolo de los seguidores de Mussolini, del Partido Fascista, era D'Annunzio.
1: Sí, sí, sí, era un héroe, el Mussolini tampoco era, de hecho el Mussolini...
0: Mussolini era el gerente, por así decirlo.
1: Claro, lo hablaba muy bien, pillaba el rollo, no sé qué, pero el otro tenía un nombre como poeta, como héroe de guerra, como...
0: Sí, era el héroe que Mussolini no era.
1: Claro, entonces por eso a Mussolini le venía muy mal eso, entonces...
0: Sí, pues se le estaba desmadrando el patio.
1: Claro, y encima eso, con la piratería, con los aliados, por un lado, con el... Bueno, todo esto provocó la caída del gobierno italiano en varias ocasiones.
0: Bueno, pero en Italia están acostumbrados a que caigan los gobiernos.
1: Sí, pero bueno, la razón era Fiume, que no podían hacer nada. Como que
0: claro, tenían que enviar a su ejército a reprimir a unos italianos. Entonces
1: claro,
0: era una situación porque se lo pedían Francia y el Reino Unido.
1: Sí,
0: entonces,
1: y Yugoslavia.
0: Entonces, Yugoslavia era el pariente pobre de la historia, pero... se veían en un lío y sobre todo el control sobre el ejército era escaso, no sabían muy bien qué hacer, ¿no?
1: Claro, la discusión era esa, Yugoslavia diciendo, pero bueno, a Italia, salte de aquí, y Italia diciendo, ya me gustaría a mí que se saliesen estos colgados, ¿no? Entonces, ahí estaba la cosa hasta que ya al final se firma un tratado en el 1920, en el que ya se llevaba tiempo considerando esa posibilidad, que era la de declararlo Estado independiente, que ni para Yugoslavia, ni para unos, ni para otros. Entonces, digamos que, bueno, pues ahí se declara eso, pero el anuncio dice que no. Que eso es no, ni Estado independiente, ni leches, que eso es Italia y que si hace falta...
0: Pero era un ídolo para los nacionalistas italianos, que estaban entonces, es una época, estaban entonces deseosos de como los de aquí con Gibraltar, una cosa parecida.
1: Claro, no podía decir ahora que un Estado independiente, pero ya no es Italia, y que no, que eso se tiene que llamar Italia, que no sé qué, que no sé cuántas, incluso los que estaban por allí cerca le decían, pero de anuncio, tío, que no puede ser, que ya que eso es un Estado independiente, ya veremos cómo salimos de aquí, pero no le declares la guerra a Italia. Y el tío que sí, que le declara la guerra a Italia y ya está. Y eso era al principio de diciembre, ¿no? Y intenta haber unas conversaciones, pero conversaciones con estas prerrogativas de que no, que esto sí tiene que ser Italia y que ya no puede ser Estado libre, pues van pasando los días hasta que un día 25 de diciembre, ya con la peña que estaría de fiesta también hasta las tantas y no estaría
0: en ese... Bueno, pero fue incruenta la ocupación porque la ocuparon las tropas fascistas en todo este tiempo. Entonces, en este año y medio dio tiempo a que Mussolini ascendiera al poder, que es algo que cuenta en la serie muy bien, de manera totalmente inopinada, ¿no? No de repente se colocó en el... Hizo un poco como lo de Hitler, se colocó de parlamentario y a partir de ahí se hizo con el poder, con un rey que era... que le firmó todo lo que quería. A ver, o sea, eran unos matones de mucho cuidado. Y ocuparon Fiume, se presentaron allí y anexionaron a Fiume a Italia.
1: Luego también la toma de Roma por Mussolini en el 22 fue una
0: copia. La marcha a Roma.
1: Fue una copia de lo que hizo D'Annunzio en la marcha a Fiume. O sea que.
0: Lo cuentan muy bien en la serie esta a la que nos estamos refiriendo, en El Hijo del Siglo, en el que, claro, Mussolini convoca como si fuera D'Annunzio y envía a todos los fascistas, los grupos fascistas que estaban armados y que iban a cargarse gente directamente por todos los pueblos, sobre todo socialistas. Los convoca en Italia. Entonces el gobierno italiano hay un momento clave que no sabe qué hacer, si reprimir esa serie o...

0: música que salta el espíritu, dan ganas de invadir Fiume.
1: Claro, es que así andaban, con, se ponían estas movidas y se ponían todos locos ahí y claro, no tenían fin. Pero es interesante quedarse con la historia de lo que pasó allí, porque fue un experimento en muchos sentidos, a nivel social, a nivel político, y que bueno, pues...
0: Sobre todo la carta de Carnaro, ¿no? Que vio a la gente que era posible que hubiera aborto, que hubiera divorcio, que hubiera... Solo hacía falta voluntad.
1: Claro, y...
0: El Vaticano estaba escandalizado. Era el que primero que exigía al gobierno italiano que acabara con esa payasada que le llamaban.
1: Claro. Y que también aquí tuvimos algo parecido, lo que pasa que ocurrió en el RIF y en Anual y en esos sitios también por aquellos años, y eso pues años después acabó en la guerra civil, en realidad. O sea que si hubiese
0: gente que se brega en una guerra y luego pasa a hacer la guerra contra su propio pueblo, básicamente.
1: Claro, pero bueno, estos por lo menos estaban allí apartados y
0: no, luego pasaron al otro lado
1: ya más tarde. Sí, eso luego ya vino después,
0: que el fascismo fue el sitio donde triunfó más. Mussolini estuvo del 20 al 42 que lo tiran, y 44, o sea, un montón de años.
1: Lo que quiero decir que hasta ese momento, hasta ese estado libre de Fiume, todavía podían haber cambiado las cosas. Quiero decir, igual que podían haber que tiraron hacia el fascismo y cogieron lo que le interesaba de esa constitución, o sea, de esa estética, de ese organizarse el pueblo de una manera democrática, porque eso está también en la constitución. Pues
0: bueno, no la llegaron, una cosa la constitución y otra que la pusieran en práctica. Seguían mandando anuncios,
1: sí,
0: y muchachos.
1: Sí, seguía mandando de anuncios y seguía el personalismo. Eso, y eso también nos sirve hoy en día, ¿no? Fue uno de los primeros que el poder.
0: Populismo
1: y esto.
0: Como un líder, claro. Como un líder que grita, que cuenta cosas.
1: Su figura era suficiente para ostentar el poder. No necesitaba leyes ni. Joder, hasta el rey ahora necesita una ley para una democracia.
0: Era un señor que hablaba muy bien, era poeta y tenía palabras para todo.
1: Claro. Y que bueno, que es, también intentaba esa movida de la poesía y la guerra. ¿Cuánto tiene de sentido eso? Pero bueno, el hombre lo intentaba.
0: Era un gobierno, para que sepáis un poco, que la gente se iba enterando de lo que pasaba. El gobierno era el balcón, ¿eh? El balcón iba comunicando prácticamente diariamente lo que iba pasando.
1: Claro, lo que iba a pasar y lo que le pasaba por su cabeza. Y bueno, y el arte y la poesía y la música jugaban un papel fundamental en todo esto. Y bueno, pues eso me parece un buen punto de partida. Y otro indicativo de que realmente él... tenía sus cosas de fascista, pero que el fascismo se copió de él, digamos. Es que luego después...
0: Él lo fundó, Luis. Es que hay una sí, pero problema bueno, de perspectiva ahí, ¿eh?
1: No, pero que cuando... Después él se retira a San Marino.
0: Bueno, se retira porque la cosa se tuerce y se tiene que retirar, pero se retira como un héroe.
1: Sí, ¿no? Pero le ofrecen ser diputado de los fascistas y él lo rechaza. Él se dedica a escribir sus libros, a sus movidas... Pero rechaza ser diputado en el gobierno fascista, o sea que, y podía haberlo hecho perfectamente porque tenía,
0: se lo ofrecía. Bueno, Mussolini se quería deshacer de él, ¿eh? No,
1: sí, pero
0: no sabía,
1: bueno,
0: qué hacer con él.
1: Claro, de hecho hubo ahí cierta polémica porque se cayó por el balcón, entonces no sabe muy bien por qué fue. Creo que fue una
0: novia. Se cayó por el balcón, sí.
1: Pero no sabes, unos dicen que fue Mussolini que lo intentó, pero otros dicen que no, que era una novia suya que tenía, que tocaba el piano y que tenía muy mala leche.
0: Había un ambiente un poco cargado, porque claro, tanto día de fiesta, pues la gente...
1: Era muy emo, era muy emo de este rollo ahí, muy emocional, y claro, o sea, enseguida pues lo mismo te tiraba el piano que te tiraban a ti o lo que fuese.
0: Sí, había gente que desaparecía con gran
1: claro,
0: alegría.
1: Demasiado duro este hombre al final para todos los fregados que hizo, y que en realidad se enfrentó a los aliados, se enfrentó al Mussolini, al gobierno de Italia y a todos los que era, pues eso, nacionalista y todos estos rollos, pero bueno, que ese nacionalismo aquí nos costó 40 años de franquismo, quiero decir, y allí, sí, pues sí. Yo qué sé. Pues sí, el fascismo vino después.
0: Bueno, y le costó también un rato, ¿eh? Una guerra mundial, un tal, hubo que...
1: Claro.
0: Dejó una semilla bastante envenenada, que era un poco el...
1: Claro.
0: El problema, ¿no? Luego ya vino Mussolini con todos sus matones y ya la... Bueno, pasó
1: así. Sí, bueno, a partir de ahí ya todo fue mal, pero mientras él estuvo allí en Fiume y sus movidas, el hombre, yo qué sé, que no es que vaya a defenderle ahora como figura a seguir, pero... Que era un experimento y que sirvió para saber lo que iba a pasar en Europa en muchos años.
0: Es que los italianos siempre han sido unos adelantados, ¿no? Este Trump no es más que Berlusconi, con poder, con más poder, ¿no? Es un poco ese rollo del poder del señor que le da igual 3 que 33 en el poder.

0: qualche minuto.
1: Seguimos escuchando La Traviata.
2: Sí, este pedazo es del Invito Trascorsa, Glia Lora. Y la ópera es de Verdi y bajo la dirección de Carlos Kleber.
1: Bueno, hay que contar algo sobre cómo acabó la historia, porque al final se incorporó a Italia.
2: Mal. Acabó mal.
1: Durante el fascismo gobernó Benito Mussolini 20 larguísimos años, 24 años. Y sufrió, italianizó la zona, la ciudad, desplazando a miles de eslavos que allí vivían, que eran los de Croacia. Había gente de todos lados porque era el puerto que tenía el reino de Hungría para salir. Entonces en los puertos siempre hay mucho lío. Luego fue destruida prácticamente en la Segunda Guerra Mundial porque fue ocupada por las tropas italianas cuando Italia cambió de bando.
2: Claro, y por los nazis después.
1: Sí, estuvieron durante 2 años porque les interesaba para la guerra que estaban teniendo en Yugoslavia, en Grecia, en todos esos sitios. Prácticamente tenían todos los frentes abiertos.
2: Sí, y muchos años después, la guerra de Bosnia-Herzegovina llegaba hasta allí también. Sí, hasta esa zona. Sí, yo estuve en justo esto, en todo esto que estoy contando, yo estuve en ese balcón allí, vi la zona y había pintadas así. Realmente hubo limpieza étnica también, que ya empezaba en esta época, en realidad.
1: Sí, sí.
2: Y muchísimos años después seguía habiendo pintadas en las calles, hubo un montón de asesinatos anteriormente, o sea, llegaba hasta
1: hoy
2: ahí.
1: Hoy leía yo un artículo que en el 98 en Cuba, el general Baylor, español, tiene el dudoso honor de ser el primer campo de concentración que se conoce como tal. Es un invento español, es del señor Pérez, que metió allí a los cubanos que protestaban contra la colonia.
2: Sí.
1: Estamos siempre a la vanguardia.
2: Sí, sí, sí, italianos, españoles, siempre ahí con grandes
1: ideas. Siempre con buenísimas ideas.
2: Sí, sí, se podía quedar en su casa alguno. Bueno, pues así hemos llegado al final del programa. Curioso lo que pasó allí, mucho malo y poco bueno, pero nos sirve de ejemplo de lo que pasó en Europa en los hasta ahora mismo, ¿no? Eso de seguir al líder sin tener
1: plan
2: y sin tener leyes ni nada, eso es lo que más se lleva hoy en día, ¿no? O influencer que mandan, ¿no? Ya empezaron con las movidas de los artistas de Hollywood y ahora ya pues el Trump y lo que nos queda por ver, ¿no? Y bueno, pues nos despedimos con Verdi, con...
1: Estamos hoy finísimos con la música.
2: Sí, sí. Un di cuando le venen. Madre mía, mi italiano. Muchas gracias, Alfonso, que estuve en Los Cacharros.
1: De res.

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0: 1917. Un hombre sube a un estrado en el Via Hübeli, un establecimiento icónico de Suiza, en la capital del país. El lugar está repleto de campesinos enojados y con ganas de escucharle. No se trata de uno más, se trata de su referente, Rudolf Minga. Suiza lleva 3 años sufriendo las consecuencias indirectas de la Primera Guerra Mundial. Escasez, inflación, controles de precios que asfixian al campo. El Partido Radical Democrático, el FDP, que lleva décadas gobernando el país, priorizó durante toda la guerra los intereses de la industria y los agricultores sintieron que los habían traicionado. Mingar es un granjero rudo que habla el dialecto de Berna y pese a que está lejos de ser un gran orador, esa noche, en el Via Hübeli, dirá algo que va a resonar durante el próximo siglo. Algo así como: los campesinos alimentamos al país y, sin embargo, somos los que menos peso tienen en las decisiones de Berna. Nadie cuida nuestros intereses. Esto tiene que cambiar. Él no lo sabe, pero su discurso, el llamado Via Hübeli Rere, se transformará en el momento fundacional de lo que hoy conocemos como el SVP, es decir, el partido de derecha radical más exitoso y sofisticado de Europa.
1: Mira, en 10 meses tendrá lugar una votación muy importante en nuestro país, la votación sobre nuestra iniciativa popular No a una Suiza de 10 millones. Creo que los suizos y suizas simplemente ya están hartos de esta inmigración desmedida y es importante que voten por su causa. Y ahora hago un llamado a movilizar todo, absolutamente todo, para que ganemos la votación. Para que Suiza siga siendo Suiza.
0: Junio de 2026, 109 años después de aquel día. Suiza vota por enésima vez. Otro referéndum para escuchar la voz del pueblo. Algunos piensan que el país tiene demasiada gente. La propuesta es introducir en la Constitución que la población residente permanente no puede superar los 10 millones de habitantes. Si se llega a 9,5 millones, el gobierno está obligado a tomar medidas. La impulsa el partido más poderoso del país y la llaman Iniciativa de Sostenibilidad. Aunque te parezca raro, entre el Via Hübeli de 1917 y este referéndum hay una línea recta. Y esa es la historia que vamos a recorrer juntos. Hoy, en Epidemia Ultra, Suiza, la democracia perfecta. En apenas una década, la ultraderecha pasó de ser un fenómeno marginal a disputarse el poder en medio mundo. De Trump a Milei, de Meloni a Orbán. ¿Cómo lo lograron? ¿Qué explica que millones de votantes apoyen sus ideas? ¿Y por qué son una amenaza real para la democracia? Soy Franco de Ledone y esto es Epidemia Ultra.

Para entender al SVP, en francés UDC, que se podría traducir como Partido Popular o Unión Democrática de Centro, según el caso, hay que prestar atención a una cuestión clave. ¿De dónde viene la rabia que lo fundó? Y para eso tenemos que viajar más de 100 años hasta la época de la Primera Guerra Mundial. Se trataba de una rabia que no apuntaba contra los extranjeros, ni contra Europa, sino contra el Partido Radical Democrático, el FDP. El partido que durante décadas había sido el hogar político de los campesinos suizos y que durante aquel conflicto bélico los abandonó, o al menos así lo vivieron ellos. Los controles de precios estatales aplastaban las ganancias del campo mientras que la industria y el comercio urbano prosperaban. El agricultor que trabajaba la tierra era el que menos peso tenía en las decisiones de Bernas, según ellos pensaban. Ese agravio, concreto, económico, cotidiano, fue la materia prima de la Pia Hübeli Rere de Minga. Pero había una segunda pata en ese agravio. No solo el FDP los ignoraba, sino que tampoco los protegía del avance de los socialistas, también desde su punto de vista. En las ciudades, la izquierda crecía, con un discurso de clase que los campesinos percibían como una amenaza directa a su forma de vida y a sus propiedades.

Y el Partido Radical, que tenía la sartén por el mango, no actuaba con suficiente energía contra eso. Así comienza a configurarse un movimiento político que apuntaba a esos dos enemigos: el establishment político liberal y la amenaza latente de los socialistas urbanos. En 1918 se funda el Bauernpartei, es decir, el Partido de los Campesinos.

0: Sin embargo, hay otro evento clave que va a contribuir a un cambio muy profundo para la historia del país. Landstreik. Huelga general. Unos 250.000 obreros socialistas de las ciudades paralizan el país exigiendo jornada semanal de 48 horas, pensiones y representación proporcional. El ejército suizo es movilizado. Tensión total. La huelga dura 3 días. El impacto en el Partido de los Campesinos es enorme. La movilización disparó sus miedos. Y entonces asumieron un nuevo rol. Ahora, ese partido sería el bastión antisocialista del país. Los que alimentan a Suiza, pero también los que defienden al país del caos. Las condiciones parecían estar dadas para el ascenso de una nueva fuerza. Solo había que tener paciencia. Un año más tarde, llegan las elecciones de 1919. Entra en vigor el nuevo sistema de representación proporcional y el resultado es contundente. El Partido de los Campesinos pasa de 3 a 30 escaños, mientras que el FDP se derrumba de 103 a 60. De la taberna del Via Hübeli al Parlamento Federal en solo 2 años. Rudolf Minga es el nuevo protagonista de la política suiza. En 1929 llega al Consejo Federal, el Ejecutivo Suizo, convirtiéndose en el primer representante del mundo agrario en gobernar el país. Su partido se funda formalmente como BGB, Partido de los Agricultores, Comerciantes e Independientes. Una fuerza conservadora, rural, protestante y de habla alemana. Pero lo más importante, su combustible es emocional y será parte de su ADN. La sensación de que hay una élite que toma decisiones sobre tu vida sin preguntarte, que el sistema no te escucha ni te representa. Ese combustible va a esperar décadas en el depósito, hasta que alguien llegue a encenderlo. ...22 de septiembre de 1971... una sala de reuniones. El mobiliario huele a polvo. Los hombres alrededor de la mesa visten trajes de corte anticuado, muy distintos a los que se empiezan a ver en las ciudades. Para ellos, lo urbano es un mundo diferente. Todo ha cambiado. Desde hace pocos meses, las mujeres suizas pueden votar. En las universidades resuena el eco del mayo del 68. La Suiza urbana está más viva que nunca. En las zonas rurales también hay cambios. Los tractores hacen todo el trabajo y el campo se vacía. Así, el BGB, el partido de Minger, el de los campesinos, se está desangrando lentamente. La demografía es implacable. Ya no quedan suficientes agricultores para ganar elecciones. Así que los viejos líderes toman la decisión más dolorosa de su historia. Se fusionan con el Partido Democrático de los Cantones de los Grisones y Glaris. Largo el nombre, ¿eh? Una agrupación más urbana, más social liberal, más de clase media trabajadora. El acuerdo implica un nuevo nombre, SVP, Schweizerische Volkspartei, en italiano UDC, Unione Democratica del Centro. Pero para consumar la fusión tienen que borrar la palabra campesinos, Bauern, del nombre oficial, obviamente. Es una amputación de identidad, pero firman igual, intentando convencerse de que hacen lo correcto. Ya no somos el partido del establo. Somos el centro moderado. Somos la voz de la razón. Lo que no saben es que al quitarse lo agrario del nombre, dejan de ser el partido de un sector para convertirse en algo mucho más amplio. El partido de un sentimiento. El sentimiento de que el país se te escapa de las manos. De que alguien toma las decisiones sobre tu vida sin preguntarte. Mientras eran el partido de los campesinos, ese sentimiento solo llegaba al campo. Ahora puede llegar a cualquier parte. Solo falta alguien que sepa aprovecharlo. Tardará 20 años en aparecer. Y cuando lo haga, no va a pedir permiso. Christoph Blocha es hijo de un pastor protestante de Schaffhausen. Estudió derecho, se metió en los negocios y construyó una fortuna como dueño de EMS Chemie, una empresa química de los Grisones con filiales en todo el mundo. En los años 80 tomó el control del SVP en Zurich. Era una rama más bien moderada del partido, pero con Blocha al frente, todo comenzará a cambiar. De repente el SVP habla de migración, de soberanía, de identidad suiza amenazada. ¿Acaso estaba buscando radicalizar al partido? La vieja guardia lo mira con incomodidad, pero tampoco lo detiene. Saben que el partido está estancado hace tiempo en el 11%. Dejemos que hable este tipo, a ver qué pasa, habrá dicho alguno. Y entonces llega 1992. Imposición de Bruselas. Bajos salarios, más desempleo. Caída de la calidad de vida. Espacio Económico Europeo. El camino equivocado para Suiza. Blocha ha crecido y tiene ante sí la oportunidad de su vida. Suiza vota si entra o no al Espacio Económico Europeo. Casi todo el establishment recomienda el sí. El Consejo Federal, la mayoría de los partidos, los grandes grupos empresariales, buena parte de los sindicatos, la prensa. La adhesión al Espacio Económico Europeo se presenta como una obviedad histórica. Y las encuestas dan amplia ventaja al sí. Pero hay alguien que se opone. Blocha dice que no.
1: No es ninguna receta abrir las fronteras que lleva a sueldos más bajos, porque hay más paro en una zona donde tendremos más burocracia y más regulaciones para implementar. Ya verán cómo nos suben los impuestos, porque los intereses empujan para arriba. Ese no es camino para nuestro país.
0: Y se lanza una campaña total. Algo que no se parece nada a lo que existe hasta el momento en la política suiza. No habla en parlamentos ni en conferencias de prensa. Habla en las tabernas, en las carpas de cerveza, en los pueblos del interior, en los salones de tiro, como el Albiskütli en Zürich, que él convierte en su meca política. Blocha financia la campaña del no en buena parte con su propio dinero. Y lo más importante, Blocha habla de una sola cosa, la identidad. Es inteligente. Deja de lado el debate económico a propósito. En ese terreno pierde porque sus oponentes son más fuertes, tienen más argumentos. El empresario cambia el eje completamente. Habla de los Freunde Richter, es decir, los jueces extranjeros, y de lo que significa dejar que burócratas de Bruselas que nadie votó decidan qué leyes rigen en los valles suizos. Y todo se vuelve mucho más épico cuando invoca el juramento del Rütli, el mito fundacional de la Confederación en el que los representantes de los cantones fundadores se juramentaron en 1291 defenderse mutuamente. Votar a favor del Espacio Económico Europeo sería traicionar aquel juramento. Blocha se enorgullece cada vez que lo dice, aunque nunca queda del todo claro si lo que lo emociona es el mito o la admiración por sí mismo. ...78% de participación es un número inaudito para Suiza. Domingo 6 de diciembre de 1992. A medida que llegan los resultados, el mapa del país se parte en dos. Se puede ver claramente la fractura histórica entre la Suiza francófona y la alemana. Los cantones de habla francesa votan sí, masivamente. Los cantones rurales de habla alemana votan no. Y finalmente se confirman los resultados. La negativa gana, con un 50,3%. Sí, escuchaste bien. 0,3% de diferencia. Estamos hablando de apenas 23.000 votos. Algunos periódicos al día siguiente titularán Domingo Negro. Es un shock para quienes apostaron por la integración y al mismo tiempo es el triunfo de Christoph Blocha. Un triunfo que lo convierte en el político más influyente de Suiza. Así su partido deja definitivamente de ser un partido más. A partir de ahora el SVP es la máquina de la soberanía suiza. El partido del pueblo contra las élites, contra los de arriba, contra todos si es necesario. Los números confirman su crecimiento con una velocidad que no tiene precedente en la historia de Suiza moderna. En 1995 sacan el 14,9%. En el 2003 el 26,7%. Pero lo más importante es que el SVP tiene un secreto, uno que descubrió con aquel triunfo de 1992. A lo largo de esa década, encontró que en Suiza no necesitaba llegar al poder para cambiar el país. El marco institucional le ofrecía algo aún mejor: la iniciativa popular. Con 100.000 firmas en 18 meses, cualquier organización puede forzar un referéndum sobre cualquier tema. Y el SVP, con la maquinaria de movilización que construyó Bloja, se convirtió en la mayor fábrica de firmas de la historia de Suiza. Y ni siquiera se trata de ganar la votación. Con cada iniciativa que lanza, instala un tema en el centro del debate. Obliga al gobierno a posicionarse, pone a los demás partidos a la defensiva. El referéndum no es solo una herramienta democrática. En manos del SVP es un arma de agenda. Y acá es donde quiero que prestes atención, porque este es el corazón de esta historia. Año 2007. La puerta se abre y entran los líderes del SVP. Sobre la mesa se ve un boceto del cartel para impulsar una nueva iniciativa que desembocará en un referéndum. Esta vez se trata de expulsar automáticamente a cualquier extranjero condenado por delitos graves sin margen para que los jueces valoren el caso de forma individual. Los hombres están en silencio. Los ojos de todos se posan en un cartel en particular. Fondo rojo, la cruz blanca suiza y tres ovejas blancas. También hay una cuarta oveja, de color negro, que está siendo pateada fuera del cuadro por las otras tres. Si alguno de los hombres del SVP tiene alguna duda, evidentemente se la aguardan. El cartel es contundente y sobre todo polémico. Tal vez el más polémico de la historia reciente. La provocación enciende alarmas por todas partes cuando se publica. El Comité de Naciones Unidas para la Eliminación de la Discriminación Racial lo condena. Desde Alemania y Francia lo señalan como racista. Y en los medios de todo el mundo sale impreso ese cartel. En Suiza misma, el debate es feroz. Pero ¿sabes qué? No pasa nada. El SVP no pide disculpas. Al contrario, dice que es una imagen legítima de una posición política legítima. Que si Europa no lo entiende es porque Europa no entiende la democracia directa. Que el pueblo suizo tiene derecho a decidir quién vive en su país. Fueron 3 años de debate hasta que finalmente llegó la votación.
1: El SVP afirma que la iniciativa de deportación resuelve problemas, mientras que el contraproyecto crea otros nuevos. Al exigir tantas revisiones sobre derechos humanos y derecho internacional, lo que hacen es impedir que las deportaciones se realicen de forma rápida. Este contraproyecto también busca que el Estado promueva activamente la integración. Esa no puede ser una tarea del Estado. La idea de que el Estado tiene la obligación de integrar a las personas y de que existe un derecho a la integración es un concepto que no aceptamos.
0: El 28 de noviembre de 2010, la iniciativa de expulsión de delincuentes extranjeros se aprueba con el 52,9% de los votos. De todo este proceso, el SVP aprendió algo que vale más que cualquier manual de estrategia. El escándalo internacional no cuesta tantos votos. No en casa, obviamente. De hecho, cada condena desde la ONU, desde Bruselas, confirma su relato. Somos nosotros, el pueblo suizo, contra los que quieren decirnos cómo vivir. En las elecciones parlamentarias de 2011, el SVP siguió en el primer lugar. La estrategia del referéndum permanente le estaba funcionando. Ya en 2009 habían conseguido que se vote contra la construcción de nuevos minaretes en Suiza con más del 57%. Y posteriormente lo volvería a utilizar de forma recurrente. En 2014 se impondrá su iniciativa contra lo que llamaban inmigración masiva, La consecuencia principal era la reintroducción de cuotas a la inmigración, incluso para ciudadanos de la Unión Europea. Esto ponía a Suiza en colisión directa con Bruselas. Más tarde, en 2016, intentaron licuar aún más el peso del poder judicial en las deportaciones, pero fracasaron ahí. Tampoco lograron imponerse en 2020 cuando plantearon eliminar el acuerdo de libre circulación de personas con la Unión Europea. Lo que sí consiguieron fue la prohibición del velo integral en 2021, aprobada por el 51%. En resumen, era una estrategia que seguía un patrón evidente. Iniciativa, campaña provocadora, condena internacional, votación. El SVP instalaba el tema, forzando al país a hablar de lo que el mismo SVP quiere que se hable. Ganando aunque pierda. Y todo esto que estamos diciendo tiene un nombre. Se llama nativismo. No es simplemente xenofobia, sino que está combinada con un ultranacionalismo exacerbado. Deriva en la idea de que el Estado debe servir exclusivamente a los nativos. No se trata solo de no me gustan los extranjeros. En realidad, lo que dicen es este país es mío y los que llegaron después son una amenaza a su identidad, a su seguridad y a sus recursos. La pregunta siempre irresuelta es ¿quién decide quién es nativo? ¿Alguien que nació ahí? ¿Un nieto de suizo? ¿Un bisnieto? ¿O estamos hablando de otras características como el color de piel, por ejemplo? Y este marco seguro te suena familiar porque aparece en casi todos los casos que hemos estudiado acá en Epidemia Ultra. En este libro también. Hablo de Orbán cuando se refería a la nación húngara, de Le Pen cuando hablaba de preferencia nacional, o del Frans Belang, que comentaba qué era ser un orgulloso flamenco. El nativismo es la columna vertebral ideológica de la derecha radical global. Lo que cambia es el traje. Y en Suiza, el traje más nuevo, el más sofisticado que han confeccionado hasta ahora, se llama Iniciativa de Sostenibilidad, más conocida como la Iniciativa de los 10 millones.
1: Absolutamente todo. Para que ganemos la votación. Para que Suiza siga siendo Suiza.
0: Junio de 2026. El SVP impulsa lo que llama la Iniciativa de Sostenibilidad. Introducir en la Constitución suiza que la población residente permanente no puede superar los 10 millones de habitantes antes de 2050. Si se llega a 9,5 millones, el gobierno está obligado a frenar la inmigración por todos los medios disponibles. La movida táctica es notable. Ya no dicen hay demasiados extranjeros. Dicen el territorio suizo tiene una capacidad de carga limitada. Más personas implican más cemento sobre los Alpes, más dióxido de carbono, más trenes abarrotados, alquileres que la clase media no puede pagar, etcétera, etcétera. Roban el lenguaje de los ecologistas, toman la preocupación por el paisaje alpino y la convierten en argumento para cerrar fronteras. Disfrazan a la xenofobia de sostenibilidad y convierten a la exclusión en un concepto que pareciera apuntar a una suerte de eficiencia pragmática, capacidad de carga del país. Esto tiene un nombre, se llama neomalthusianismo. Thomas Malthus fue el economista del siglo XVIII que sostuvo que la población crece más rápido que los recursos disponibles. Lo que hace el SVP es tomar esa premisa y aplicarla en otro ámbito. En lugar de mirar el control de la natalidad, se enfoca en el control de las fronteras. El resultado práctico es el mismo, menos gente, solo que ahora suena diferente. Y la estrategia funciona porque las preocupaciones que nombran son reales. Los trenes en Suiza están llenos, el precio de la vivienda en Zúrich o en Ginebra es una locura, el paisaje alpino está bajo presión, la gente lo siente. Y el SVP se presenta como el supuestamente único partido que además de señalarlo les presenta a un culpable, a un chivo expiatorio, a un responsable concreto y lo más importante, una, entre comillas, solución simple. La oposición institucional es casi unánime. El Consejo Federal, socialistas, liberales, democristianos, verdes, asociaciones empresariales, todos dicen lo mismo. La prosperidad de Suiza depende de la inmigración para cubrir la escasez de personal, en salud, por ejemplo, en tecnología, en la industria. Además, si se superase ese límite demográfico, Suiza estaría obligada a denunciar el acuerdo de libre circulación con la Unión Europea, activando las llamadas cláusulas guillotina que cancelarían automáticamente una serie de tratados comerciales vitales. El nombre que le ponen a este escenario es elocuente: el Brexit suizo. Al SVP no le importa nada de eso. El 14 de junio de 2026, los suizos fueron a votar. Otra vez.
2: Das Nein für die Initiative gegen 10 Millionen Schweiz und zwar mit 54,8%.
0: La mayoría rechazó la iniciativa, pero no por mucho. Más del 45% estaba de acuerdo. El SVP perdió, es verdad. Sin embargo, ese número no es menor. Casi la mitad del país votó a favor de constitucionalizar un techo de población. Se logró el cometido. Durante meses, dentro y fuera de Suiza, se estuvo discutiendo sobre el tema en los términos en los que más le conviene a aquel partido. De hecho, el SVP ya tiene preparada la siguiente propuesta. La llamó la Iniciativa de Protección de Fronteras. Con ella busca prohibir el procesamiento de solicitudes de asilo de quienes ingresen ilegalmente al país. Habrá otro referéndum, y habrá otro después de ese, y habrá otro más. Y seguramente ese tampoco será el último. Entonces, volvamos a la pregunta del inicio, a la del título. Suiza, ¿la democracia perfecta? Suiza tiene un sistema democrático muy sofisticado. Referéndums, iniciativas populares, doble mayoría de votos y cantones, representación proporcional, gobierno de consenso. Es un reloj de precisión institucional que tardó siglos en construirse. Pero pareciera que hoy, el que mejor aprendió a utilizar esa pieza de relojería es el FVP, es decir, la derecha radical. No necesita romper la democracia, no necesita un golpe, ni una mayoría aplastante tampoco. Ni siquiera reformar la constitución como hicieron Orbán o Bukele, a partir de lo cual iniciaron su concentración del poder. No, el SVP necesita 100.000 firmas y 18 meses para recolectarlas. Con eso puede forzar al país entero a votar sobre si tiene demasiada gente. Hay una lectura optimista. La iniciativa de los 10 millones perdió. El sistema la filtró. Pero también hay una pesimista. El problema no es si el SVP gana o pierde cada referéndum. El problema es lo que ocurre antes de la votación. Cada iniciativa normaliza un marco, instala una pregunta en el debate, obliga a los demás partidos a responder en el terreno en el que el SVP eligió, y cada vez que hay un referéndum sobre inmigrantes, sobre minaretes, sobre velos, sobre cuánta gente puede vivir en Suiza, el SVP gana aunque pierda, porque el debate es suyo. Ja se escuchaba en el Via Hübeli, en aquella sala de campesinos enojados que decidieron que si nadie hablaba por ellos en Berna, irían ellos mismos. 100 años después, sus herederos encontraron algo aún mejor. La posibilidad de forzar una votación sobre lo que quieran, cuando quieran, sin pedirle permiso a nadie. ¿La democracia perfecta? Depende de para qué. Soy Franco de Ledone y esto fue Epidemia Ultra.

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1: Buenas tardes, bienvenidos a todos, a todas. 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Y empezamos nuestro programa 579. Buenas tardes, señor Gómez Flores.
2: Hola, buenas tardes. In extremis,
1: in extremis. 579. Es que perdemos la cuenta ya, llevamos ya tantos que cuesta
2: estamos
1: seguir.
2: Estamos mareados, hace sí. Mucho calor, hemos ganado la Copa del Mundo. Bueno, han ganado los futboleros, han ganado la Copa del Mundo. Yo no he ganado nada, he tenido que currar igual que ayer.
1: Pero bueno, la alegría es compartida. Grandioso ese partido. Qué lástima no haber podido mirar por una cámara, la cara de Milei. Que quería decirle, oye, ¿viste cómo se marcó ese gol? Fue con una pierna izquierda. Fue un zurdazo sacó Argentina del Mundial y puso a llorar a Milei. Apúntatela, pelotudo. Creo que es una anécdota muy bonita.
2: ¿Estuvo llorando Milei?
1: Pues seguramente, seguro.
2: Bueno, me hubiera gustado verlo, en fin. Bueno, Animal Gra, ¿no?
1: Sí.
2: Hoy tenemos con nosotros a Esther, que viene del Movimiento por la Paz y viene a hablarnos de la celebración del Día Internacional de las Mujeres y Niñas Afrodescendientes. Es la 10ª edición, la celebración es el 25 de julio, pero lo celebran el día 24 en el Centro Cultural del Carmen. Entonces, ahora después del tema musical, Esther nos comentará, pues, qué es el Movimiento por la Paz, qué es ese Día de las Mujeres y Niñas Afrodescendientes y qué vamos a poder ver los asistentes a ese acto, a esa celebración en el Centro Cultural del Carmen. Y luego también tenemos otra cosita que he preparado por aquí, que es un audio, bueno, ahora no lo encuentro, pero es un audio de estos del Salto Radio. Uh-huh. Y nada, con el tema de... Me he quedado en blanco. Vamos con el tema musical.
1: Y ahora luego lo introducimos.
2: Y luego lo comentamos. Vamos con el tema musical. Como vamos a hablar de la mujer y la niña afro, pues yo he seleccionado un tema que se llama Musée, que es de Sally Sidibé, que es una cantante de Malí. Así que nada, vamos para allá.

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1: Bueno, después de este tema, Musée de Sally City B, hemos encontrado el audio. El audio es un episodio de Asalto, de los podcasts del Salto Radio, que se titula Instrucciones para hacer efectivos los derechos de las personas LGTBIQA+. Que nos van a hablar pues de colectivos y abogados especializados en velar por el cumplimiento de derechos, que le plantan cara con todas las herramientas que les dan las leyes contra los delitos de odio.
2: Muy bien.
1: Y vamos ya con nuestra primera invitada, que es Esther, de Movimiento por la Paz. Buenas tardes, Esther.
3: Hola, buenas tardes.
2: ¿Qué buenas tal? Tardes.
3: Gracias por tenerme aquí.
1: Aguantando la calor, ¿no?
3: Sí. Eso,
1: hay que decir que el estudio, los equipos están enchufados todo el día y cuando esto está cerrado se va recalentando y cuando vienen los invitados se nos cuecen a medias por aquí.
2: Lo cual se agradece tu presencia, ¿eh? Especialmente en estas condiciones.
1: Sí, sí, sí, sí, sí.
3: Muchas gracias.
1: Bueno, cuéntanos, ¿qué es el Movimiento por la Paz, del cual formas parte y vienes a representar hoy?
3: Pues Movimiento por la Paz es donde trabajo todos los días. Yo soy responsable del programa de protección internacional, aparte también soy abogada, y es una entidad en la que se presta asesoramiento en materia jurídica, tenemos asesoramiento a mujeres, tenemos trabajadores sociales, a personas solicitantes de asilo, refugiadas. Es un espacio seguro donde prestamos varios servicios jurídicos, sociales, y también hacemos acciones de sensibilización, como el evento del viernes.
1: Ajá. Décima edición del Día Internacional de las Mujeres y Niñas Afrodescendientes.
3: Sí.
1: Cuéntanos, ¿cómo surge esta iniciativa? ¿La lleváis desarrollando vosotras desde el primer momento?
2: Ah, lleváis una trayectoria ya, si van 10, ¿no?
3: En Valencia, sí. Hace 10 años conocimos a una directora de documentales, activista, escritora de República Dominicana y entramos en contacto con esta celebración desde el 92 que se hace allá a nivel internacional. En el 92 muchas mujeres en Dominicana se reunieron de varios países de América Latina, mujeres afrolatinas, afrocaribeñas, para reclamar sus derechos. Entonces hicieron una mega reunión y a partir de ahí todos los años se han ido reuniendo y en el 2024 ya Naciones Unidas lo declaró como Día Internacional de las Mujeres Afrodescendientes, que es un día para reclamar pues las contribuciones, los aportes, hablar de los derechos, de los retos, de lo que sufrimos las niñas y mujeres afro en materia de derechos alrededor del mundo.
2: Esto no sé si lo sabrás y es mera curiosidad porque muchas veces los días es por algo,
3: sí.
2: Porque en ese día concreto ocurrió algo.
3: Exacto.
2: En este caso, ese día, este día que es para las afrodescendientes, es ¿ese día ocurrió algo?
3: Sí, fue ese día que se reunieron ellas porque
2: vale.
3: Para luchar por sus derechos.
2: Pues
3: para,
2: día,
3: sí,
2: vale,
3: un día
2: vale,
3: que
2: vale.
3: Eligieron de reclamación y fue una movilización masiva. Y a partir de ahí, todos los años siguieron reuniéndose. Y hace 10 años, con otra compañera, que de hecho es mi hermana, Isabel Mamadou, decidimos celebrarlo en Valencia. Dijimos, ¿y por qué no lo hacemos en Valencia? Porque tenemos una comunidad afrodescendiente que no es tan grande como Madrid y Barcelona. Dijimos, vamos a hacer algo, un espacio de reflexión, un espacio de aprendizaje, algo interesante, algo que, donde podamos hablar, divertirnos y crear redes. Y empezamos con estos eventos de proyectar documentales, traer artistas, escritoras, realizadoras. Entonces, pues llevamos 10 años haciéndolo.
2: Muy bien, ¿no?
3: Sí, la verdad es que sí. Ha sido un largo camino y me doy cuenta ahora que hemos traído a muchas mujeres, artistas, o sea, gente que hace cosas maravillosas, que hace documentales, películas, arte, o sea, es literatura, tanto de fuera como de aquí, y que, bueno, pues queremos compartirlo con la gente.
2: Muy bien. Y bueno, ¿qué nos depara este año?
3: Otro documental, pero uh-huh. Chulísimo, de una activista afroperuana. Además es una serie de documentales, no sé si conocéis AJ+, que hacen estos documentales cortitos
1: no.
3: En internet. Y es sobre Puerto Rico. Pasa que no quiero contar mucho porque no quiero hacer de spoiler.
1: Vale.
3: Pero es un documental que habla de por qué Puerto Rico importa el 85% de sus alimentos. Entonces, la cuestión es aterrizar el tema de soberanía alimentaria y todo el tema colonial y todo el tema histórico con Valencia, donde hay iniciativas de soberanía alimentaria súper interesantes, después de la Danda hay muchos cultivos que se vieron afectados. Entonces queremos tratar el tema medioambiental, el tema de la alimentación, el tema de la independencia económica de las mujeres y pues resaltar que hay gente que hace cosas muy chulas, muy sanas y que deberíamos pues colaborar más y usar más esos servicios, ¿no? Tenemos la Asociación de Mujeres de Paterna, que tienen huertos ecológicos, que llevan 20 años trabajando, que cultivan comida súper sana, pero que, por ejemplo, pues no tienen el alcance para que la gente sepa que hay un cultivo ahí en Paterna de claro. frutas y verduras y que hacemos comprando en Mercadona, ¿no?
2: Claro.
3: Entonces, viene la realizadora, Natalia. Después hemos invitado a otra compañera que tiene un proyecto súper chulo que se llama La culpa es del culón, que habla de la comida y las recetas y por qué comemos ciertos alimentos. Entonces, recoge la historia de esos alimentos. Es un proyecto súper chulo. Va a haber música. Tenemos a los compañeros de Muba Club, que son jóvenes ahí que van a traer pues algo de, ¿no? de esa energía. Tenemos una DJ también, o sea, va a estar chulo. Queremos crear un espacio de reflexión donde la gente aprenda algo, vea algo interesante, porque sabemos que hoy en día la gente lee muy poco, ¿no? Estamos en una sociedad donde cada vez se lee menos. Uh-huh. Entonces, y pues crecer y al mismo tiempo divertirnos y celebrar pues todas estas cosas chulísimas que se hacen a través del mundo por activistas afrodescendientes mujeres y hablar un poco de temas serios pero aprendiendo algo chulo.
1: Uh-huh. Y será el 24, porque estoy leyendo aquí en el dossier, el 20 de julio, no, el 24,
3: no, es el
1: viernes 24. A sí. partir de las 5:30.
3: Sí, pero vamos a decir a la gente que van a las 5. Mira, están celebrando aún.
2: Todavía.
1: Pesaigos.
3: Que la gente venga un poquito antes porque a las 5:30 hay una DJ que se llama DJ Dreya, que empezará ahí a poner ambiente. Sabemos que hace muchísimo calor y luego a las 8 tenemos que terminar porque el CCC pues tenemos el tiempo limitado.
1: Ajá.
3: Entonces, como queremos ser puntuales, pues vamos a decir a la gente que venga un poquito antes. Va a haber un artista también que hace afrofuturismo, habrá otra compañera que hace tatuajes de henna, o sea, queremos que la gente se divierta, va a hacer muchísimo calor, pero que... y va a haber una exposición también de fotografía. Así que eso, buena música,
1: sobre
3: habrá un...
1: la foto, la exposición.
3: Sobre toda la trayectoria de estos 10 años.
1: Ajá.
3: Sí, sobre todas estas mujeres maravillosas que hacen cosas importantes, por ejemplo... ahora esta semana estamos haciendo la campaña en redes con afroféminas y estamos poniendo en valor perfiles de mujeres que hacen algo muy importante para su comunidad. Por ejemplo, estaba Aminata Suco, que es una hermana y una activista que ha ganado varios premios, que lo que hace es identificar mujeres que han sufrido la mutilación genital femenina. Entonces nos ayuda a identificar víctimas, a hacer todo el acompañamiento médico, a hacer sensibilización para que la gente deje de hacer esta práctica. Entonces, pues el objetivo es poner en valor estas, no sé, heroínas, ¿no? De la comunidad que están un poco invisibilizadas.
2: Uh-huh. No sé si he oído bien antes. ¿Has dicho afrofuturismo?
3: Sí.
2: Es que es la primera vez que lo oigo, ¿eh?
3: Pues... igual lo debería contar la compañera artista afrofuturista, pero el afrofuturismo utiliza la ciencia ficción y el arte con, digamos, todo lo que es la estética cultural africana desde un punto de vista no eurocentrista. Es como ciencia ficción, pero que recoge símbolos de nuestra cosmología también. ¿No?
2: Qué chulo.
3: Sí, es súper chulo. Yo lo estoy escribiendo hace poco. Y hay un montón de literatura sobre eso. Entonces vamos a tener una artista que nos va a enseñar su trabajo y bueno, muy interesante.
2: Qué guay.
3: Sí. Oye, va a haber mucha gente joven, entonces nosotros que estamos un poco desfasados, pues igual es una oportunidad para aprender también y ver cosas nuevas, ¿no?
2: Claro.
3: Sí.
1: Yo siempre pregunto las mismas cosas a los colectivos, a la gente de los colectivos que viene a la radio. Desde vuestro colectivo, desde Movimiento por la Paz, con este tipo de actividades, ¿cómo veis que puede afectar el tema del auge de la extrema derecha en el mundo, concretamente en Europa? Estamos viendo cómo en Valencia ya se han metido en el ayuntamiento y en la comunidad, estamos viendo cómo ha pasado lo mismo en Aragón y demás, y estamos con el culito apretado de que no pase a nivel nacional. ¿Cómo pensáis que puede afectar y qué habría que hacer para que no llegue a ocurrir?
3: ¿Cómo pensamos que nos puede afectar? A ver, nos está afectando ya. Es decir, el racismo está en auge, no porque, yo no diría porque la sociedad es más racista que antes, porque antes había esclavitud, había segregación racial, con lo cual puedes decir, pues no, era más racista antes. Pero porque hay más denuncia, pero también por otro lado los racistas están más empoderados. Como que no está tan mal visto.
2: Está casi legitimado.
3: Utilizar la libertad de opinión, entre comillas, para expresar opiniones racistas. Sabemos que el racismo mata. O sea, el racismo ha matado con la esclavitud, con la colonización, con los genocidios. Entonces, pero es algo global, ¿eh? Es los movimientos de supremacía blanca, y siento decirlo, que están súper organizados a nivel internacional, lo sabemos, y pues que, digamos, implican personas y masas que no tienen un pensamiento crítico, son personas al final también vulnerables económicamente, psicológicamente, que buscan una salida, y desgraciadamente está un auge, pero está súper organizado. O sea, es preocupante. Pero aún así tenemos que seguir resistiendo, tenemos que seguir sensibilizando, tenemos que seguir posicionándonos, denunciando, porque es que creo que no hay otra opción, no veo otra alternativa. Entonces, pero es preocupante. Y todo eso es pues la supremacía blanca organizada a nivel internacional que permea en la sociedad.
1: Regada de pasta y con las redes sociales que les hace el juego.
3: Exacto. Eso es un poco, yo creo que la desventaja que tenemos ahora comparado con hace 30 años, por ejemplo. Ahora tenemos que enfrentarnos a las redes sociales que están súper organizadas, que son espacios donde no se controla el discurso de odio racista.
1: O se promueve directamente.
3: Exacto. Y no tenemos tanto control. Hace 30 años, cuando teníamos internet, igual sensibilizar era mucho más fácil, movilizar era, se movilizaba igual. O sea, se ha movilizado la gente en los años 50, se movilizaba hace 30 años, pero yo creo que las personas que luchamos por los derechos humanos y en contra de ese odio organizado, no controlamos esos espacios, no tenemos control. Y las personas que tienen que controlar y poner medidas son personas que forman parte del movimiento racista supremacista blanco. Entonces, no podemos controlar cómo se expanden las redes, narrativas que son totalmente infundadas, ¿no? Los migrantes nos invaden, nos roban el trabajo, solo viven de las pagas. Todo esto no tenemos, yo creo que no tenemos la capacidad de contrarrestar todas estas narrativas porque no controlamos esos espacios. Y eso me parece una gran desventaja. Comparado con, porque yo llevo mucho tiempo en el activismo, no sé, en el 2004, por ejemplo, en la primera regularización en la que yo participé, pues no había las redes, o sea, no. Y esta regularización, que yo como abogada, que estaba mirando también por las redes, yo he visto y he oído cosas que hace 20 años, pues no sucedía. No había esa narrativa de no, ¿y por qué hay que regularizar a los migrantes? ¿Pero por qué? Dejémoslos sin papeles. Y yo, ¿pero qué sentido tiene? Y antes no teníamos, digamos, yo creo, el reto de las redes.
2: Y lo más peligroso es que en contra de eso está la pura realidad, la gente que conoces, que bueno, que intenta trabajar de una forma honrada, intenta estar en regla. no la criminalidad, sobre todo los bulos sobre la criminalidad, que no, no está justificado, luego se sabe quién es, quién no es, y a una persona a título personal puede comprobar por sí mismo que nada de lo que se cuenta es exactamente como es, pero aún así esa realidad construida de ficción en las redes parece que se acepta, que se asimila como si fuera la última verdad, como si, vamos.
1: Muchos colectivos nos han hablado de eso, ¿no? De gente que sigue ese discurso, es que vienen a robar, bueno, pero tú conoces gente, sí, ¿y de dónde son? Pues son de aquí, de allá, y hacen eso que tú dices, no, pero ellos no, pero los demás sí. O sea, es esa idea, esa especie de cosa esquizofrénica que tienen en la cabeza, que todos los inmigrantes que conocen son gente estupenda, trabajadora y tal, pero ellos se imaginan que por ahí, por el mundo, todo lo que hay que no conocen, son manguis o lo que sea. O sea, es una cosa alucinante. Y mucha gente de colectivo nos ha comentado eso, que existe esa dicotomía.
3: Sí.
1: Que no es gente politizada, que sea verdaderamente facha o racista, pero les han metido esa idea en la cabeza y van moviéndose de esa forma. Y van repitiendo el mismo discurso que repiten los otros, que sí tienen un interés político, un interés diferente.
2: No, bueno, por lo pronto este Festival de la Mujer Afrodescendiente creo que es precisamente puede dar testimonio de esa realidad de la gente, de las comunidades que conviven con nosotros, entre nosotras. Y yo quería preguntar, Valencia no será el único lugar en España donde se celebra esto, ¿no?
3: No, a ver, se celebra en muchas partes del mundo, sobre todo en América Latina.
2: ¿Y dentro de España?
3: Dentro de España, nosotras fuimos las pioneras. Ahora ya se celebra en otras ciudades españolas, porque hay muchas compañeras del colectivo que pues también lo han retomado y lo celebran, menos mal, porque yo ya me quiero retirar. Cuesta mucho organizar un evento. Pero cuando lo hicimos nosotras hace 10 años, no.
2: No,
3: era algo que se hacía en América Latina, en Estados Unidos, pero no entramos en contacto con Alicia Anabel Santos, que es una escritora y una realizadora, y hizo un documental y lo presentamos aquí, se llama Afrolatidos, me acuerdo, en el Carmen, y dijimos, pues ¿sabes qué?
1: Afrolatidos, sí.
3: Sí, ha sido un éxito, vamos a hacer esto todos los años, y así de paso nos reunimos, lo pasamos bien y hablamos de algo interesante y aprendemos algo. Y también enseñamos algo, ¿no? Y es algo cortito, el formato es corto, hace calor, la gente pues quiere igual, no sé, estar en la playa, en la piscina. Entonces son documentales de 20 minutos, media hora máximo. Hay un panel, hay como una discusión, hay música, hay actividades para niños también, para que las personas pues puedan estar tranquilas y los niños estén, niños y niñas atendidos. Entonces es algo pues un poco para oxigenarte de tanta de no leer bastante, de tanta televisión, de tener tantas fuentes de información que igual no son tan fiables, y de usar un poquito el cerebro, pensar, reunirnos, comer buena comida, tejer redes y tener una conversación sobre el colonialismo, la comida, la soberanía alimentaria. En el documental hay una parte que habla de la pesca también.
1: ¿De la qué?
3: La pesca. La falta de acceso a los recursos
1: naturales
3: de las zonas, o sea, de las personas que viven, claro. Donde, por ejemplo, hay barcos pues españoles, europeos, coreanos.
1: Expoliando las aguas.
3: Exacto.
1: Y demás.
3: Entonces, pesca tradicional, por ejemplo, ¿no? Y es un poco relacionarlo con, pues, ¿por qué tenemos aquí a personas que se dedican a la pesca que vienen en patera? Porque no pueden pescar.
2: Tengo entendido que los propios cayucos previamente eran embarcaciones de pesca.
3: Exacto.
2: Lo que pasa es que al no poder darle ese uso, pues ahora se les da otro. Porque no pueden pescar.
3: Efectivamente, pero eso no se habla. Entonces, eso es un espacio donde poner estas cosas todas en relación.
2: Yo preguntaba también si se celebraba también en otros puntos en España, precisamente por, a veces cuando surgen estas cosas, unos colectivos se consultan a otros sobre lo hacéis, y a veces la excusa de esta celebración a veces consigue tejer redes con otras ciudades donde pues a lo mejor también hay una presencia importante y un colectivo importante que está haciendo. Por eso te preguntaba por si conocías en España pues otros colectivos y otros casos.
3: Sí, ahora mismo no te los podía nombrar, pero sí que se va a celebrar. Nosotras lo hicimos el 24 para que justamente no pisar otras celebraciones que se van a hacer el 25. Uh-huh. Entonces, bueno, lo hicimos el 24 y así pues la gente puede elegir ir a un evento u otro, ¿no? Sin que pues nos pisemos. Y luego porque, bueno, también un viernes y luego ya la gente se olvida, se relaja, ¿no? Pensamos que era estratégico por estos dos motivos, para no pisar a nadie y para hacerlo antes del fin de semana porque sabemos que la gente se va fuera, ¿no? Así, pero sí, o sea, estamos todas coordinadas y de hecho se va a hacer en muchos países de América Latina. O sea, aquí es algo pequeño, pero en América Latina es una mega celebración.
1: Claro, sí. Es por un día reconocido por la ONU, por los organismos internacionales.
3: Sí. Y países como Brasil, que tiene la mayor población afrodescendiente, claro, de América Latina, Colombia, o sea, es gigantesco, la celebración es enorme.
2: Me resulta curioso porque si alguien me hubiera preguntado, yo hubiera dicho, bueno, esto pues habrá tenido origen en África, ¿no? Pero no.
1: Es afrodescendiente.
3: Exacto, mujeres africanas en la diáspora.
2: Sí.
3: O descendientes de personas que fueron esclavizadas o mujeres que emigraron a América Latina o africanas fuera del continente.
2: Que claro, la afrodescendencia es como transversal. No necesariamente tienes que haber nacido y haberte criado en África para ser afrodescendiente.
3: Exacto.
2: Puede haber de otras localidades, que imagino que en jornadas como la que se va a celebrar tiene que ser bonito ver gente de varios países reunida. Hay buen entendimiento, entiendo, hay... ¿Qué sinergias se gestan ahí a pesar de venir de nacionalidades tan, a lo mejor, tan dispares?
3: Pues es muy chulo porque vemos afrodescendientes valencianos y valencianas y luego gente que llegó aquí desde pequeño o gente que emigró ya pues siendo más adulto, ¿no? Pero todos compartiendo el mismo espacio, la misma cultura. Obviamente tú vienes con tu cultura, con tu bagaje cultural, pero aquí adoptas otra cultura también, ¿no? Entonces es chulo porque Dios, hay tanta gente afro en Valencia, qué bien, ¿no? No soy yo la única negra de la clase o la única, no sé, negra de la oficina o la única negra del trabajo, ¿no? Porque a veces el ser diferente pues te hace sentir un poco solo, sola, sí, ¿no? No sientes esa solidaridad, no, igual hay cosas de las que no puedes hablar con una persona que no las va a entender, por ejemplo, ¿no? Es muy difícil para nosotras hablar de racismo con personas que nunca lo van a experimentar, o sea, lo pueden intelectualizar,
1: claro,
3: pero realmente nunca van a saber cómo te sientes, qué se siente vivir en este cuerpo, ¿no? Igual que yo no puedo saber lo que es vivir en un cuerpo trans o en un cuerpo con otras necesidades, ¿no? Entonces, el estar todos juntos dices, wow, aquí estamos, ¿no? Y es como te da energía positiva, no sé, como que te reanima un poco. Te anima a seguir luchando y decir, pues si estamos aquí y está toda esta corriente muy negativa, muy restrictiva en derechos, que vulnera derechos humanos, no sé, por en distintos ámbitos, el pacto de migración... Es la guerra a las personas migrantes, a la movilidad humana, a la diversidad, ¿no? Dices, pues sí que hay gente, ¿no? Pues podemos seguir.
2: Claro, y además muy necesario precisamente en los tiempos que corren, como dices, que se hagan iniciativas como esta.
1: Hay gente, la putada es que están invisibilizados por parte de los grandes medios. Y eso es terrible. Yo recuerdo el accidente del metro Valencia, que estuvieron no sé cuánto tiempo juntándose los familiares de las víctimas en la plaza de la Virgen. Y nosotros en el 15M estábamos en la plaza del ayuntamiento con las asambleas y yo no tenía ni puñetera idea de lo que había pasado, de cómo había pasado y de las penurias que estaban pasando. No fue hasta que salió el ébole en el programa que eso empezó a tomar envergadura. Y lo mismo me surgió ayer con el rollo de las banderitas y tal. Claro, dices tú, ¿cómo es posible que movilice tanta gente? Pues si llevas tres días con la final para aquí, la final para allá en todas las cadenas, ¿cómo no van a movilizar? Imagínate esa energía aplicada a una gran movilización, a algo de interés que tenga que ver con los derechos humanos, con la defensa de la paz, con parar una guerra o no sé qué. pero por desgracia tenemos los medios que tenemos y son los que pagan la tinta los que deciden.
3: Y están monopolizados pues por, ¿no? Digamos, yo diría, empresas o personajes que tienen una ética para mí cuestionable.
1: Pero gente buena hay un montón, hay un montón. Ojalá encontrásemos las herramientas para mostrarlas al resto de la sociedad, decir, no, señores, hay otras alternativas, hay otras formas de hacer, hay otras maneras de ser, hay otras miradas entre las personas. No todo tiene que ser ir en la gresca.
2: Nosotros buenamente hacemos lo que podemos. Es un poco el objetivo del programa, ¿no?
1: Pero qué hippie soy, qué flower power.
2: Pero bueno.
1: En fin, oye, ¿y más cosas que hacéis en Movimiento por la Paz? Porque a mí me suena que habéis estado en varias cosas últimamente, en varias movidas, ¿puede ser?
3: Varias movidas, bueno, tenemos un programa de radio ahí muy chulo, muy casero, pero muy guay, donde damos voces a personas que están en los programas, personas refugiadas. Y para el Día de la Población LGBTI hicieron un programa donde podían contar sus experiencias o contar.
1: ¿En Radio Clara?
3: No, nuestro propio programa. Tenemos nuestra pues máquina de radio con nuestro...
1: ¿Pero hacéis en FM o hacéis en podcast?
3: En podcast.
1: Ah,
3: en
1: vale.
3: Podcast.
1: Vale.
3: Qué entonces guay. Es muy chulo. Porque son otras voces alternativas, otras perspectivas, como estabas diciendo tú ahora.
1: ¿Y es semanal? ¿Es mensual? ¿Cómo es?
3: Es mensual.
1: Es mensual. Oye, pues hablar con Radio Malva, a ver si os podemos meter en la parrilla.
2: Podemos difusionar.
3: Hablaré con Elena. Elena, pues ya sabes.
1: claro. Oye, nosotros tenemos en la radio, en Radio Malva, tenemos programas de otras radios.
2: Sí.
1: Y compartimos ahí.
2: Y las otras radios también comparten nuestros programas. O sea, esto es un intercambio.
3: Pues genial.
1: Que rule.
3: Sí, vamos. Y luego, aparte, tenemos ya servicios un poco más serios, ¿no? Tenemos un servicio jurídico. Somos 4 abogados y abogadas, tenemos trabajadores sociales también, y pues damos asesoramiento jurídico y en materia pues de algunos temas sociales también, ¿no? Vivienda, hay un servicio de empleo y formación, tenemos 2 compañeras que pues apoyan a la inserción laboral y a la búsqueda de empleo.
1: Con el tema de los servicios sociales, que la parte que os toca, la parte que lleváis, ¿habéis visto un incremento en estos últimos tiempos, en este último año, por temas de vivienda, gente desahuciada, gente que las han dejado en la puñetera calle? Porque a nosotros nos ha llegado información de otros colectivos que la cosa está muy dura. Y
2: concretamente hace 2 programas, ¿no?
1: Hace dos programas con el tema de la Fórmula 1, del asentamiento y tal.
3: A ver, yo he notado, te diría en los últimos 2 años, cómo ha descendido de manera brutal el acceso a la vivienda y cómo se han disminuido los recursos también municipales que ofrece la ciudad. Entonces, por un lado, la gente pierde el acceso a la vivienda por el aumento de los precios o por la situación laboral precaria de algunas personas o por otros temas, pero bueno, porque la vivienda se vuelve más inaccesible. Y por otro lado, las personas que se quedan en situación de calle tienen menos recursos porque se redujeron las plazas también.
1: Claro.
3: Y no se han creado, hace años que las entidades estamos pidiendo que se creen más plazas de acogida. No solo no se han creado más plazas, sino que se han reducido. Entonces, estos 2 factores pues han hecho que la gente sea más vulnerable y que haya más gente en situación precaria. No, situación de calle o casi calle, o gente que comparte en espacios pues muy precarios, ¿no?
1: Y la gente de calle incluso se lo ponen difícil, los echan, les quitan sus cosas,
3: o sea,
1: toda la gente que pernoctaba en el río y tal, en fin.
3: Que hicieron los desalojos, fue el verano pasado, creo, ¿no? Tenemos a muchas personas que están trabajando, que han conseguido trabajo, pero que no tienen casa.
1: Claro.
3: Entonces, que tienen sobre todo hombres solos que tienen que ir a trabajar a la hora, a las 7 de la mañana, descansados y desayunados, ¿no? Pero que duermen en algún parque.
1: Uh-huh.
3: Y van a trabajar y cumplen y vuelven, ¿eh? O sea, es increíble. O sea, la resiliencia y la fuerza.
2: Ya veremos eso luego con el tiempo.
3: Eso es muy fuerte. Factura. Gente que está trabajando, que está documentada, que tiene sus papeles en regla, que dice, es que no encuentro casa, pero es que mañana duermo en el parque, pero es que a las 7 tengo que trabajar. Eso es muy duro.
1: Claro.
3: Es duro. Entonces hay un serio problema de vivienda, diría en Valencia, pero bueno, en toda España.
2: Eso quería comentar, como servicio jurídico imagino que tendréis bastante trabajo.
3: Mucho, y ahora con la regula hemos acabado agotadísimas.
2: ¿Eso es señal de que realmente, a pesar de que hay una ley que dicta cómo tienen que ser las cosas, no se respeta o no se cumple totalmente como debería cumplirse? Y os toca intervenir para decir, oiga, señores, que esto...
3: Sí, sí. Se ha regularizado mucha gente... Uh-huh. Había más gente en situación irregular de la que se esperaba. Hemos acabado muy cansados, pero hemos cumplido hasta el último día. Hemos presentado todos los expedientes bien. Estamos pues haciendo seguimiento. Y bueno, pero después de la regula, pues ahora se están viendo otros problemas, ¿no? Mucho perfilamiento racial. Han aumentado las deportaciones de gente que se ha presentado a la organización, gente que está en el proceso de arreglar su situación administrativa.
2: ¿De que pues se resuelva?
3: Están aumentando las detenciones y las deportaciones. Y estamos viendo un poco como el espíritu ICE, ¿no? De Estados Unidos, esta persecución brutal que empezó en Estados Unidos y ahora se da en Europa. Como estaba un poquito permeando aquí, ¿eh? No hemos llegado al nivel y espero que nunca lleguemos a ese nivel.
2: ¿Es por cosa del llamado PEMA?
3: Sí, el Pacto Europeo de Inmigración y Asilo.
2: Ya ha entrado en vigor, entiendo.
3: El 12 de junio entró en vigor. Entonces, no hemos llegado a este nivel en territorio. Sabemos que en frontera pasan muchísimas cosas feas y cosas de las que no podemos dar seguimiento porque es difícil. Es todo muy opaco. Y hay mucha violencia en frontera. En territorio no estamos viendo un ICE a lo Trump, menos mal, pero hay que mantenerse alerta para no llegar a eso.
1: Claro.
3: Menos mal que, bueno, pues aquí hemos tenido una reorganización que fue pues esfuerzo de los impulsos de los movimientos sociales y las entidades.
1: ¿Se llegó al objetivo? Porque creo que había un objetivo que eran 500.000 personas, sí, y se llevó.
2: Sí, al millón.
3: 1.300.000 solicitudes.
1: 1.500.000.
3: 300.000, sí.
1: Guay.
2: Yo solo espero que esa regularización no sea una excusa para luego... con aquellos que no se han regularizado decir, mira, como tenías tu casa y no lo hiciste, pues casi que ahora tenemos... más derecho a pues comportarnos de forma casi
1: hombre,
2: humana.
1: Escamea un poco que la pongan justo antes de la entrada en vigor del PEMA.
2: Sí, porque luego igual no era posible.
3: Seguramente después no hubiese sido posible.
2: Claro.
3: Y desgraciadamente, yo es que no quiero ser pesimista, pero hay un aumento de la guerra a las personas que se están moviendo por el planeta. Sobre todo si son personas no blancas. No se ha hecho la guerra a las personas que llegaron de Ucrania, al contrario, se hizo una coordinación de todas las entidades públicas, los ayuntamientos, las autonomías para acoger a las personas ucranianas. O sea, se desplegó ahí una coordinación que dije, wow, sí que nos podemos coordinar, ¿no?, cuando interesa. Y hubo mucha acogida por parte del Consejo de Europa, de todos los socios europeos. Uh-huh. De hecho, por eso activaron esa directiva de protección temporal, que es cuando todos se ponen de acuerdo. Pero parece ser que si no eres un refugiado o un migrante blanco, pues se te hace la guerra a tu derecho a moverte por el territorio, ¿no? Estás
1: así
3: criminalizado, deshumanizado, pues todas las barreras.
1: Migrantes de primeras y de segundas. Es decir, aquí en España un inmigrante venezolano, un ucraniano tiene una serie de derechos que está muy bien, que así debería ser para todos. Sin embargo, alguien del Yemen o de Nigeria...
2: Sin ir más lejos,
1: pues no
2: de Siria, lo hemos visto todo el mundo en pocos años, de cómo se ha tratado a los sirios. Parecía que había una disputa ahí entre Europa de no, acógelos tú que yo no puedo, a cómo se ha acogido a los ucranianos. No,
3: exacto.
2: No ha habido mucho tiempo de diferencia entre uno y otro y la respuesta por parte de Europa ha sido abismal. Abismal, de un extremo a otro.
3: Sí, y muchos dirigentes europeos decían, es que nos sentimos más identificados con los ucranianos, y realmente no es así. O sea, tú coges la comida marroquí y la comida española, es que no sé, vienen de la misma raíz. Los idiomas, los nombres, las ciudades,
1: claro,
3: los sistemas de regadillos, los monumentos. Uh-huh. Y dices, ¿en serio? O sea, no, tú no tienes
1: aquí
3: nada que ver con
1: fueron 800
3: Ucrania.
1: Años, que se dice pronto.
3: Ni tu comida, ni tus sabores, ni tus olores, ni tu pronunciación tiene nada que ver con Ucrania. No sé cómo te identificas, porque es blanco. Pues ahí es un problema, otra vez, del sesgo racial construido dentro del cerebro. Volvemos Yo es que, me repito, volvemos a lo mismo. Es un problema de racismo estructural, de esa construcción racial que estableció jerarquías y dijo, estas valen más, estas valen menos, y entonces a raíz de eso, como está en el imaginario colectivo de todo el planeta, hay estas políticas.
1: Yo siempre digo lo mismo cuando tocamos estos temas, siempre digo lo mismo, al fin y al cabo todos somos africanos y todos somos familia. Si te remontas al principio de los tiempos, sí, del Australopiteco y compañía, pues todos venimos de África y todos tenemos lazos familiares, si te remontas lo suficiente. Así que ese rollo no. Tenemos que ver al otro como hermano, como hermana y punto.
3: Y de construirnos con Descoloniza. Que es el documental del viernes.
1: Muy bien, oye, sí, pues repasamos el viernes. ¿Dónde es el centro?
3: En el Centro Cultural del Carmen.
1: ¿Dónde está eso?
2: La dirección, pues.
3: Eso está
2: en el Carmen.
3: En el Carmen.
2: Obviamente.
3: Ahí no tengo la dirección. Cerca de Najordana. Cerca de la falla Najordana. Entras por Najordana. Ajá. Donde ponen la falla y a 2 minutos está ahí.
1: ¿En la Plaza del Carmen será o por allí cerca?
3: Sí, que hay como una iglesia, ¿no?
1: Sí.
0: A ver si lo pone ahí.
3: Y se va a ver un documental que se llama Descoloniza. Bueno, es una serie, realmente es que Natalia hizo una serie de documentales. Natalia Barrera Francis.
1: Ajá.
3: Tendremos a Raquel Barbosa, que es la fundadora del proyecto La Culpa es del Culón. Tendremos a Isabel Mamadou, que llevará la conversación en el panel, y tendremos... Ah, tenemos a una compañera que se llama Aisha Miranda, que abrirá el evento con... va a cantar. Comida del restaurante Marrakech, comida marroquí buenísima. DJ a las 5:30, hay que decir a la gente que ven, por favor, veniros antes de las 5:30, porque el tiempo es limitado. Y pues eso, y aquí, ahí estaremos nosotras.
2: Traer agüita por la calor que pueda hacer.
3: Sí.
1: Pues eso está en la calle Museo, el Centro Cultural de Cultura Contemporánea del Carmen. Y Molve, has elegido un tema musical para terminar. ¿Quieres, sí, presentarlo, dedicarlo?
3: Pues lo dedico a todas las mujeres afrodescendientes, africanas y niñas de este mundo, que somos maravillosas y... llevamos tanto iniciativas como paz, como crecimiento y, bueno, pues vida. Así que se lo dedico a todas.
1: Muy bien. Oye, pues muchas gracias por haber venido hoy a Radio Flautas. Gracias. Y habernos traído esta iniciativa.
3: Gracias a vosotros.
1: Pues vamos con el tema de Sisla, de Black Woman.
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0: El artículo 50 de la Ley 4/2023 de 28 de febrero para la igualdad real y efectiva de las personas trans y para la garantía de los derechos de las personas LGTBI reconoce el derecho a adecuar los documentos en España a aquellas personas extranjeras que acrediten la imposibilidad legal o de hecho de llevar la rectificación registral en su país de origen. Este derecho existe desde que entró en vigor la Ley Trans y LGTBI en marzo de 2023. Pero cuando Valeria quiso hacer uso de él, se topó con un muro. Un año después de haberlo pedido, parece que finalmente podrá hacer el cambio para que su documentación refleje su identidad. Pero para conseguirlo, ha tenido que pelear en los juzgados hasta conseguir una sentencia que ordena a la policía que proceda al cambio. No ha estado sola. La ha acompañado en el proceso la Asociación Euforia Familias Transaliadas y la ha representado el abogado Saúl Castro. En los últimos años hemos visto cómo el Congreso aprobaba una ley trans y LGTBI. En la última década, muchas comunidades han ido aprobando leyes autonómicas en este sentido. También hubo en 2022 un intento de profundizar en el derecho antidiscriminatorio con la Ley de Igualdad de Trato. Mucho se ha recorrido en el ámbito legal desde 2005, con el hito de la aprobación del matrimonio igualitario. Pero la aprobación de leyes no hace efectivos los derechos de nadie de forma automática. Estamos a unos pocos días del 28 de junio, cuando se conmemoran los disturbios de Stonewall de 1969 en Nueva York, esa fecha que marcó el inicio del movimiento moderno por los derechos de la diversidad sexual. Estamos a pocos días también de ese 3 de julio en el que se van a cumplir 5 años del asesinato de Samuel Luis. La motivación homófoba fue confirmada por el Supremo en diciembre de 2025, tras una larga pelea judicial. En un contexto de ofensiva en el que la ultraderecha puede cuestionar derechos mientras denuncia a activistas, hace bien poco os hemos contado en este medio la denuncia contra la Santina, un símbolo feminista en Asturias, nos preguntamos por el papel de algunos letrados y letradas que, de la mano de los colectivos, piensan y despliegan estrategias para hacer mejores las vidas de mucha gente. A ellos, a ellas, les vamos a preguntar por las instrucciones para hacer efectivos los derechos de las personas LGTBIQ+. Yo soy Patricia Reguero y esto es
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0: Grabando. Susana le ha dado al botón y yo tengo que presentar a Yago Álvarez Barba, que creo que es la primera vez que coincidimos juntos. Oli, ¿qué tal?
2: Oli, Patricia.
0: ¿Estamos bien?
2: Muy contento.
0: ¿Está todo
2: aquí
0: preparado?
2: De coincidir contigo, es verdad. No
0: veo
2: coincidido.
0: El guión un poquito en bragas. ¿Lo vamos a hacer bien?
2: El guión está perfecto.
0: ¿Está perfecto?
2: Porque además
0: venga,
2: tú y yo tenemos mucho flow para improvisar.
0: Eso
2: no
0: es verdad.
2: Nos hace falta tanto.
0: Tenemos
2: guión.
0: Mucho flow por separado, pero juntos,
2: juntos
0: vamos
2: ya
0: a ver.
2: Explosión.
0: Está perfecto. Vamos con el podcast de hoy, pero antes tenemos que meter nuestra cuña publicitaria porque estamos de campaña. Hemos sacado una campaña que se llama Contigo, que creo que no va mal, ¿qué sabes? De esa barrita de suscripciones que nos angustia a todas.
2: Esa barrita de suscripciones que efectivamente nos angustia a la gente de la redacción, estar mirándola todo el día y de encima de nuestras noticias. Ha llegado a los 10.800.
0: Toma.
2: 10.800 personas suscriptoras. Eso significa que en estas semanitas de campaña hemos subido algo así como unos 400 personas. Y además déjame que diga una cosa que me comentaron el otro día desde Socias, que es que además de esas 400 personas, 400 y pico que se han suscrito, muchas de las personas que tienen su suscripción solo online o la de la revista, o sea, la de 50 o la de 80 euros, se están subiendo la incondicional. Entonces a esas 400 personas os quiero, pero a los que ya estabais en El Salto y os habéis subido, es que os como la cara a todos.
0: Qué gente guapa. Bueno, yo tengo que decir, os voy a decir aquí, compañera Susana Yago, me ha dicho Aníbal que tenemos que hacer llamadas para socios que se quitaron para que vuelvan.
2: Ah,
0: así que si os llamamos en estos días, que sepáis que nos ha obligado Aníbal, pero lo vamos a hacer con mucho cariño.
2: Volved con nosotras, por favor.
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0: Vamos con la sección Línea Editorial, donde nos gusta hablar de algún tema, de algún artículo de la semana y explicaros por qué y cómo encaja en la línea editorial de nuestro medio. ¿Qué nos traes, Yago?
2: Pues mira, hoy os traemos, si hay un tema central que hemos tratado siempre en El Salto, incluso me atrevería a decir que ya era un tema central en Diagonal.
0: Lo eran,
2: son los desahucios, la vivienda y el derecho a la vivienda y esos movimientos sociales que se abrazan y se paralizan y se sientan delante de un rellano para que a sus vecinos no les echen. Pero es que además, en el tema que os traemos hoy en Línea Editorial, hay que ponerle un apellido más a ese desahucios que lo hace un poco peor, si cabe. Desahucios de vivienda pública.
0: Debería ser un oxímoron eso, ¿no?
2: Desahucio de vivienda pública debería ser gulag. A mí me viene la palabra gulag a la cabeza más que
0: a mí oxímoron. Cada uno de los suyos.
2: Me viene gulag. Hemos sacado tres piezas en esta semana. Una de Cataluña. Cataluña se enfrenta a una ola de desahucios de familias que vienen de pisos públicos, que nos lo cuenta el compañero Felipe Ríoseco. Y otras dos piezas desde Madrid, que nos ha traído nuestra compañera, que la tenemos aquí enfrente a los mandos ahora mismo, Susana Albarrán. Una se titula La Agencia de Vivienda Social de Madrid ejecuta el desahucio de Eva y sus cuatro hijos, y la segunda es La Comunidad de Madrid desahucia a María Jesús y deja otra vivienda pública vacía y una familia en la calle. Por cierto, además de nuestra compañera Susana, que se fue ahí a cubrir estos desahucios, tenemos unos fotones, hay que decirlo, de Alberto Astudillo, nuestro colaborador, que ha hecho unas fotos, las he estado viendo justamente, y de verdad ver a policías nacionales con fusiles de asalto ir a un desahucio de una familia en Carabanchel, es que, como digo, es algo totalmente dantesco, ¿no? Y ha estado genial que nuestra compañera Susana y Alberto nos hayan traído esto. ¿Qué contaros de desahucios de vivienda pública? Pues que si ya es una barbaridad que haya desahucios por parte de bancos y fondos, que lo haya de empresas públicas es mucho peor. Y además cuando aquí os traemos una de Cataluña, Partido Socialista, otra de Madrid, dos de Madrid, Partido Popular, ¿no? Cuando al gobierno central se le llena la boca cada vez que hacen esos decretos anticrisis diciendo que se están paralizando los desahucios, pues no lejos de que se estén paralizando los desahucios, es que además se están desahuciando a gente de vivienda pública.
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0: Saúl Castro es abogado especializado en derechos LGTBIQA+, y presidente de la asociación No es Terapia, en contra de las terapias de conversión, que el año pasado presentó una proposición de ley orgánica para modificar el Código Penal y tipificar estas prácticas como delito. Es también un referente en el colectivo por haber enfocado su carrera en su defensa jurídica. Buenos días, Saúl, y gracias por venirte a este asalto.
3: Hola, buenos días.
0: Explicaba hace unos minutos al empezar el programa cómo has acompañado junto a Euforia el caso de una mujer trans que ha tenido que ir a la vía jurídica para hacer cumplir un derecho reconocido en una ley. ¿Cómo valoras esta sentencia?
3: Pues la valoro muy positivamente. La sentencia es una sentencia a la que nos ha costado llegar, pero que nos ha servido para poner de manifiesto la falta de interés por parte de las instituciones de hacer efectivos los derechos que están reconocidos en la ley. El principal problema en este caso es que nosotras empezamos solicitando, al amparo del artículo 50 de la ley trans, que es el que permite rectificar la mención de nombre y de género en los documentos,

0: que no sabía por dónde le daba el aire, porque no sabía cómo justificar la inaplicación de una ley aprobada. Reconoció que las personas trans, independientemente de su estatus migratorio, tienen derecho, tienen un derecho fundamental y un derecho humano a que se reconozca su identidad en sus documentos. Entonces creemos que con esta sentencia se ha abierto una vía muy grande para facilitar el pleno disfrute de los derechos humanos a otras personas transmigrantes, y de hecho esta semana el propio ministro de Interior ha anunciado que a principios de julio van a aprobar una instrucción para garantizar que este derecho, el del artículo 50 de la ley trans, se puede ejercer efectivamente por cualquier persona.
1: Te voy a pedir que viajes un poquito en el tiempo al pasado, ese momento en el que haces ese check, eliges la carrera de Derecho. ¿Por qué estudiaste Derecho y en qué momento decides seguir el camino de esta especialización?
0: He de decir que yo no quería estudiar Derecho. A mí fueron mis padres los que me dijeron que tenía que estudiarlo. Yo quería hacer Historia e Historia del Arte, que ya me dirás. Pero
1: qué chulo.
0: Mis padres, sí, pero nada que ver con el trabajo que hago. Mis padres me dijeron que creían que, bueno, que si me gustaba la historia podría estudiarlo en otro momento, pero que como, pues un poco como ellos pagaban, pues que no iba a hacer algo que quizás no tuviera tantas salidas. Entonces yo me metí a Derecho y Ciencias Políticas, y mientras que estaba en la carrera tampoco tenía ninguna... Pues obviamente yo era una persona comprometida políticamente, pero ni siquiera estaba fuera del armario. Yo salí del armario mientras que estaba en la carrera y empecé a identificarme a mí mismo como un chico gay. Y yo creo que fue un poco más después, a raíz de haber contactado concretamente con una organización que se llama el Centro Guernica, para la que sigo trabajando desde hoy, donde aprendí lo que es el litigio estratégico, que se me juntó eso con que yo salí del armario y empecé a identificarme como chico gay. Y al ver que, habiendo estudiado Derecho, que se puede garantizar a través del ordenamiento jurídico y de los mecanismos de protección que hay un mayor disfrute de los derechos de las personas LGTBI y una lucha contra la impunidad frente a las violencias de las personas LGTBI, siento que fue muy orgánico. Encontré que a nivel español no había ningún grupo de abogados ni ningún abogado especializado concretamente en derecho antidiscriminatorio, y dije, bueno, pues me voy a poner a ello, primero ofreciendo acompañamiento a cualquier ONG del colectivo que necesitara mis servicios, y posteriormente pues ya incluso iniciando nuevos proyectos autónomos, como puede ser Nuestra Terapia.
1: Bueno, ahora nos cuentas sobre Nuestra Terapia, pero quería preguntarte por algún otro caso que hayas seguido y que consideres, pues, o que sea emblemático o que muestre cómo a veces hay que ir a esa pelea en los juzgados para conseguir derechos que deberían ser efectivos porque están reconocidos ya en las leyes, ¿no?
0: Pues sí, a ver, realmente pues es que casi todos mis casos, aún así, el último que he tenido, que también nos ha dado mucha satisfacción, fue un procedimiento que ganamos en mayo de este año en los juzgados de lo social de Zaragoza, en el que tenía que ver con la negativa del Servicio de Salud Público de Aragón, primero, de haberle permitido acceder a una operación o una cirugía de afirmación del género a un menor trans, a un chico de 16 años, sobre la base de que no se ofrecían este tipo de tratamientos a menores de edad, exclusivamente por su edad. Y luego la negativa a reembolsarle los gastos de la operación que se tuvo que hacer en la privada. Lo peleamos, la Dirección General de Sanidad dijo que no iba a devolver el dinero porque era una denegación hecha conforme a la ley, a pesar de que no era cierto. Y en el juzgado de lo social se reconoció específicamente que la denegación de este tratamiento al chico trans había sido ilegal y, por tanto, que la sanidad, el sistema público de sanidad, está obligado a reembolsarle el coste de la operación que se había tenido que hacer en el ámbito privado. Es la primera sentencia que reconoce esto, que los menores trans sí que tienen derecho a acceder a tratamientos afirmativos del género y que no se les puede excluir de dicho acceso por razón de su edad. Ha sido una alegría, y de hecho el propio gobierno aragonés había anunciado recurso, y a raíz de la visibilización de este problema y de esta ilegalidad que se estaba cometiendo, retiró el recurso y la sentencia ya es firme. Entonces, pues bueno, este ha sido pues el último, pero igual que este, pues otros muchos.
1: ¿Qué ha supuesto para ti la ley trans, pues eso, a nivel de litigio, y cómo era antes? ¿Tú ya trabajabas, ya litigabas en estos temas antes de la ley trans? ¿Cómo es ahora, cómo era antes?
0: Pues yo es que soy una persona muy crítica con la ley trans, entonces no voy a edulcorar el discurso. Para mí, la aprobación de la ley trans ha supuesto bastantes problemas en términos de litigio, porque es una ley con unas deficiencias muy grandes. reconociendo y estando muy contento de que se haya aceptado la autodeterminación.

0: del género a través de un procedimiento meramente declarativo, que eso era muy necesario, es una ley que ha dejado fuera a muchísimas personas que incluso estaban protegidas antes. Entonces, para mí, la adopción de la ley trans ha supuesto muchísimos litigios nuevos. Tengo procedimientos de menores de 12 años para que se garantice su derecho al reconocimiento legal de su identidad de género, conforme se hacía bajo la ley anterior, que ahora ya no se hace. Tengo procedimientos con personas no binarias para que se reconozca el tercer género, que fue algo que se quedó fuera. Todos los procedimientos, como el que comentábamos antes de Valeria, personas transmigrantes, también han sido a raíz de la aprobación de esta ley que no se aplica efectivamente. Tengo varios temas en relación con la rectificación fraudulenta por parte de maltratadores de su mención legal del género, que es algo que la ley trans no ha abordado de manera correcta, porque nunca se modificó la ley del registro civil para garantizar que se pudieran anular o cancelar las inscripciones que pudieran aparecer fraudulentas. Entonces, siento que es una ley que sí que representa un avance en derechos, pero que es una ley que dejó a muchas personas del colectivo fuera, y además que se enrocó en determinados debates que determinaron que quizás algunas cuestiones del articulado no fueran tan finas o no entraran al detalle, que ahora ha generado muchos problemas en su aplicación práctica.
1: Mencionábamos en tu presentación la asociación Nuestra Terapia, de la que eres presidente, que ha presentado una proposición de ley. ¿Por qué se presenta esa proposición? ¿En qué momento se encuentra?
0: La ley se encuentra a punto de ser votada en el Congreso de los Diputados. Es una proposición de ley orgánica para modificar el Código Penal y criminalizar las terapias de conversión, porque hasta la fecha nosotras llevamos investigando desde hace 6 años y documentando estas formas de violencia, acompañando decenas de víctimas, y la tristeza es que con las protecciones que había, que eran todo sanciones administrativas, no se sancionaba a nadie. Las víctimas no tenían el estatuto de víctimas porque solo eres víctima si hay un delito del que seas víctima, no una infracción administrativa. Y los órganos encargados de sancionar estas prácticas en la vía administrativa son órganos políticos, las consejerías de igualdad, que tienen una facultad para decidir si quieren o no quieren imponer sanciones. Y desgraciadamente no le están imponiendo ni las de las comunidades autónomas gobernadas por el PP ni las del PSOE. Entonces, ante esta situación, hicimos un análisis de cuál era la mejoría que necesitaba nuestro sistema jurídico para enfrentar esta lacra y esta violencia tan grave que son las terapias de conversión, y llegamos a la conclusión que lo que había que hacer era empezar a proponer una modificación del Código Penal para poner el ordenamiento jurídico español a la altura del de otros muchos países de nuestro entorno, como el de Portugal, Francia, Alemania, Malta, que sí que criminalizan las terapias de conversión y donde se puede investigar suficientemente, garantizar los derechos de las víctimas y acabar con la impunidad.
1: Saúl, yo me siento, siento que vamos este año como a un orgullo, como un ambiente un poco raro. No sé, yo tengo así como un malestar aquí en la boca del estómago. Entiendo que estamos en un contexto en el que se han normalizado discursos de odio. No paramos de hablar del avance de las derechas. Se siente todo ya un poco electoral, un poco en tensión. ¿Cómo te sientes tú de cara a este orgullo que se va a celebrar, bueno, la fecha en unos días, pero que, bueno, que es un mes, son semanas, ¿no? De que está muy, muy presente el colectivo.
0: Es que también por mi trabajo yo veo tanta mierda diariamente que creo que estoy como un poco anestesizado en relación con el aumento del odio y de la LGTBfobia, porque todo mi trabajo es todos los días estar leyendo o viendo actos que son constitutivos de LGTBfobia. Entonces, siento que ahí yo tengo como un sesgo que me impide percibir correctamente el aumento de esta violencia. Pero yo con lo que intento quedarme es con una visión más positiva. Por ejemplo, en este último año yo he llevado el caso de una activista trans que fue perseguida por Lidia Falcón para intentar criminalizarla por hacer legítimo uso de su libertad de expresión para criticar a las TERFs, y se la absolvió. Hemos visto que se ha condenado como delito de odio la violencia cometida en los espacios de cruising de Navarra, con otro procedimiento en el que yo estuve acompañando a la víctima. Siento que, aunque tengamos miedo y una sensación de que todo va peor y que todo se recrudece, creo que también tenemos que quedarnos en lo positivo, que actualmente tenemos un ordenamiento jurídico muy garantista y muy proteccionista, que si se ejecuta bien y si se hace acompañado de abogados, las víctimas o cualquier colectivo afectado, se puede garantizar que, independientemente de la situación política, de los mensajes políticos o de la sensación que tengamos de que todo va peor, se protege a las víctimas de LGTBIfobia. Entonces, intento quedarme con eso. Intento pensar que el sistema jurídico a día de hoy nos protege. Lo que tenemos que aprender a hacer es hacer efectivos nuestros derechos, con el miedo de que eventualmente, si gana un gobierno de ultraderecha o un gobierno con apoyo de ultraderecha, pues quizás sí que peligre este ordenamiento jurídico. Pero creo que tampoco tenemos que caer en un derrotismo de todo está yendo a peor, sino que también tenemos que ver que hay muchos procedimientos que terminan con condenas, hay muchas investigaciones administrativas. Se puede hacer mucho, el problema es conocer qué herramientas y asesorarse correctamente con abogados como yo, que podemos acompañar a las víctimas y las organizaciones que luchan contra la LGTBI-fobia para garantizar que se aplica el marco jurídico que nos protege.
1: Te sumo a la lista, Saúl, por añadir un caso también muy emblemático, que el Supremo reconoció la motivación homófoba en el asesinato de Samuel Luis, ¿no? A finales del 25, por ejemplo.
0: Efectivamente.
1: Y bueno, intentando quedarme con tu final positivo también, pues me voy a despedir de ti. Muchas gracias por acompañarnos. Y hasta otra, Saúl, que ya sabes que de vez en cuando hablamos algunas semanas, muchas veces. Gracias otra vez.
0: Total, total. No, yo encantadísimo, encantadísimo. Muchísimas gracias.
1: Buen día.
0: Chao, chao.
1: Nos acompaña hoy Natalia Bentín, que es la presidenta de la Asociación Euforia Familias Trans Aliadas y sabe un rato de esto de pelear derechos. Su trayectoria incluye una larga lista de acompañamiento de niños y niñas trans y muchos años de hacer incidencia desde su colectivo. En los últimos años, con insistencia en la zona en la que viven, el Pirineo Aragonés. Buenos días, Natalia.
2: Hola, buenos días.
1: Muchas gracias por acompañarnos. Mira, el programa de hoy se titula Instrucciones para hacer efectivos los derechos de las personas LGTBIQA+. Así que no sé si nos puedes dar alguna clave de qué hay que hacer para que se cumplan derechos que, bueno, que sobre las leyes y los papeles pues ya existen.
2: Por mi experiencia, yo creo que una de las claves es nunca aceptar un no por respuesta. Un no, no se puede, es muy difícil, es imposible. Luego también hay que exigir ser tratadas como al resto de personas y poner en evidencia cuando esto no ocurre. También sería importante utilizar estrategias que eviten el desgaste, porque no puedes estar peleando todo el día. Hay, por ejemplo, la reducción al absurdo, el evidenciar de la ridiculización cuando te están violentando. Bueno, el humor también es una buena herramienta. Y, súper importante, el colectivizar, lo colectivo. La lucha tiene que ser colectiva porque es la forma de poder avanzar arropada y sin quemarte y sin perderte en todo ese mundo de violencia.
1: Vamos a tener hoy un abogado y una abogada que nos van a hablar desde su punto de vista, pero quería preguntarte a ti, Natalia, ¿cuál es el papel de los colectivos?
2: Bueno, las colectivas no solo trabajan hacia afuera, son el espacio de debate y de acuerpamiento que refuerzan a cada persona que las integran. Se necesita un movimiento social fuerte y motivado para poder mantener el pulso a quienes ostentan el poder. El poder estar peleando significa mucho desgaste y el acuerpamiento es muy importante. Desde ahí podemos obligar o reforzar hacia afuera el que se cumplan las leyes, el que se legisle, el que se hagan políticas adecuadas.
1: Hablas de cierto cansancio, ¿no? De que hay que un poco dosificar las fuerzas. ¿Hay que elegir a veces entre la calle o los juzgados? ¿Se puede estar en todas partes cuando estás militando en un colectivo, en una colectiva?
2: A ver, hay que medir las fuerzas siempre y buscar estrategias de intervención en todos los ámbitos. Hay que elegir, ¿no?, qué experiencias individuales se pueden utilizar para conseguir cambios estructurales o cambios colectivos. Y al mismo tiempo, las calles hay que estar siempre. No se puede avanzar si no hay movimiento en las calles. Las calles tenemos una tendencia a que se privaticen, a que se penalice la protesta en la calle, ¿no? Tenemos todavía ahí vigente la ley Mordaza. Entonces, no podemos dar un paso atrás porque si nos quitan las calles, nos quitan la fuerza de ocupar lo público y de que tengamos visibilidad. Así que elegir momentos, elegir estrategias y no dejar ningún huequito libre.
1: Creo que no se puede entender sin Euforia Familias Trans Aliadas todo lo que ha pasado con la comprensión de las infancias trans. Entonces, quería preguntarte por ese papel que habéis tenido en ir peleando un derecho que luego ha reconocido, incluso ha limitado un poco la ley, ¿no? ¿Cuál ha sido vuestro papel ahí?
2: Bueno, yo creo que el papel de las familias orgullosas, de las familias que defienden, de las familias que respetan, que aceptan a las personas como son, es fundamental. el quitarnos las caretas, el quitarnos el estigma, el quitarnos los miedos, ha hecho que la sociedad se transforme y que con ellas la política, la legislación se transforme. Y tenemos que seguir estando allí luchando para que se siga avanzando, porque todavía hay mucho, ¿no?, camino que recorrer.
1: Pues muchísimas gracias, Natalia, por sacar este ratito. Y bueno, pues nos hablamos, nos escuchamos, nos leemos. Hasta otra ocasión. Natalia, gracias.
2: Muchas gracias a vosotras.
1: Charo Alises lleva 3 décadas ejerciendo la abogacía y es especialista en delitos de odio. Desde 2018 es directora jurídica de Abogacía Iguales, un despacho especializado en cuestiones de discriminación. Además es presidenta de la Asociación LGTBI Plus Ojalá de Málaga y responsable de Derechos Humanos del Colegio de Abogados de Málaga. Hola Charo, ¿qué tal estás? Muchas gracias por sacar un ratito para nosotras.
3: Hola, ¿qué tal?
1: Charo, ¿por qué estudiaste Derecho cuando tú empezaste, que además tienes una trayectoria ya larga? ¿Cómo era aquello y en qué momento dices, pues me voy a especializar en esto?
3: Bueno, estudié Derecho un poco porque siempre me habían gustado las humanidades y dentro de las posibilidades que tenía me parecía lo que más se adaptaba a lo que yo quería hacer. Entonces, bueno, pues por eso. Y luego, bueno, pues yo empecé en 1995 a ejercer la abogacía y, bueno, poco a poco te vas situando y la abogacía, como otras profesiones, tiene pues muchas vertientes, ¿no?, a las que te puedes dedicar. Y ya te digo que poco a poco pues me fui situando en aquella rama del derecho que me gustaba, que tenía que ver con los derechos humanos. Y luego pues vino el tema de mi acercamiento a la cuestión de los delitos de odio y la discriminación, y así, bueno, pues llevo especializándome y formándome y trabajando en esto hasta el día de hoy.
1: Bueno, hablamos mucho últimamente de delitos de odio y de discurso de odio, pero para el derecho, ¿qué es un delito de odio en este país?
3: Pues un delito de odio es una infracción penal, incluida las infracciones contra las personas o contra las propiedades, cuando el motivo de esa infracción viene dado por circunstancias como la nación a la que pertenezca la persona, su religión, su etnia, el pueblo al que pertenezca, su orientación, su identidad sexual, su género, su sexo, por su situación social, por razones de aporofobia, por discapacidad o enfermedad, y sean estos factores reales o supuestos. Es decir, que puede ser que una persona no tenga ninguna de estas características o no pertenezca a ningún grupo humano de los que hemos mencionado antes, pero aún así, pues por error, sea víctima de un delito de odio o también, bueno, pues por asimilación. Es decir, pues imagínate una persona, una periodista, ¿no?, que sea heterosexual, pero apoya los derechos de las personas LGTBI pues en su trabajo. Y entonces a lo mejor sufre un delito de odio, no porque esa persona sea LGTBI, sino porque pues tiene relación con la defensa de los derechos humanos de las personas LGTBI, ¿no? Básicamente es así, ¿no? Es un delito que se comete por un prejuicio. El delito de odio.
1: Me hace pensar en el debate que hubo en torno al caso de Samuel Luis, Charo, donde se decía, ¿no?, si era, si no era, si el otro, ¿no?, si las personas que le agredieron sabían que lo era, ¿no?
3: Sí, bueno, al final se acreditó en el juicio que la motivación que tuvieron para pegarle la paliza, que resultó ser mortal, a Samuel fue una motivación discriminatoria, es decir, fue por el hecho de su orientación sexual, ¿no? Y eso pues quedó acreditado en el juicio y así se recogió en la sentencia.
1: ¿De qué forma se puede denunciar un delito de odio? ¿Qué vías hay en el juzgado? ¿Existen otras vías que sean administrativas?
3: Cuando una persona sufre discriminación o incluso un delito de odio, puede denunciar ante la Policía Nacional, ante la Guardia Civil, ante la Policía Local, ante las policías autonómicas, puede denunciar ante la Fiscalía Especializada en Delitos de Odio, puede denunciar ante el juzgado de guardia, ¿no? Y lo puede hacer tanto por escrito como de forma verbal, yendo a cualquiera de estos estamentos y contando lo que ha pasado y aportando la mayor parte de datos posible, la descripción de las personas o personas que le han hecho daño, aportando pues cualquier documentación que pueda servir para apoyar la denuncia, y lo puede hacer, ya digo, pues verbalmente o llevar la denuncia por escrito, ¿no?
1: ¿Nos puedes poner, Charo, algún ejemplo de algún caso que hayas llevado que pueda ejemplificar cómo funciona el sistema, de qué forma se demuestra si un delito es o no delito de odio contra una persona LGTBI?
3: Por ejemplo, bueno, pues hubo un caso, ¿no?, de un chico al que le pegaron una paliza y mientras que le estaban agrediendo le dijeron: te vamos a machacar como se hace en tu país con los maricones, ¿no? Era un chico gay, extranjero, y le dieron una paliza diciéndole esto, ¿no? Eso, esas expresiones que le profirieron a este chico antes de mientras que le estaban golpeando, pues es lo que se llama un indicador de polarización, es decir, un indicio que nos van a dar, que nos da la pista de que el motivo por el cual a ese chico se le está agrediendo es su orientación sexual, porque hay que tener en cuenta que el delito de odio es algo, demostrar el delito de odio es complicado a veces porque es algo interno, ¿no? La motivación es algo subjetivo, interno de la persona. Entonces, si yo le pego a alguien y esa persona me dice: pues me has pegado porque soy gay, y yo digo que no, pues esa persona tiene que demostrar, ¿no?, o hay que demostrar que efectivamente mi motivación era una motivación discriminatoria, y eso a veces es complicado. Y uno de esos indicadores de polarización, por ejemplo, pues pueden ser pues esos insultos, en este caso insultos homófobos, que se vertían sobre la víctima cuando se le estaba golpeando, ¿no? Por ejemplo, ¿no? Eso puede ser uno de los indicios. Luego, por supuesto, hay otros muchos indicios, como, bueno, pues que además la víctima pertenezca a un colectivo determinado, vulnerable, como el colectivo LGTBI, o que la persona que agrede pues tenga algún tipo de simbología ultra o de carácter nazi, ¿no? Que la persona agredida lleve algún símbolo que la identifique como una persona perteneciente al colectivo por el que se le está agrediendo, ¿no? Pues que una persona, por ejemplo, que sea LGTBI, pues que lleve una pulserita del arco iris o algo así, ¿no? O que ese dedito se cometa en una fecha que sea importante para la víctima, como en este caso, por ejemplo, por el orgullo LGTBI, o que sea importante para quien comete el delito, ¿no? Como por ejemplo el día del cumpleaños de Hitler, ¿no? Que a veces pues este tipo de gente comete delitos pues como celebración, ¿no? Del cumpleaños de la festividad de su líder, ¿no? Y bueno, pues eso, pues las expresiones que se digan, ¿no?, al cometer el delito, la ropa que llevaba la puesta tanto la víctima como la persona que hace daño, pues si la persona, la víctima, pues lleva algo que le identifique, por ejemplo, con el colectivo LGTBI, o quien hace daño se identifique como una persona perteneciente a un grupo extremista, ¿no? O cosas así, ¿no?
1: Bueno, me parecería útil aquí, Charo, que nos hicieses una diferencia entre lo que es un delito de odio y el discurso de odio.
3: Realmente el discurso de odio es la antesala del delito de odio, porque el discurso de odio son pues todas aquellas expresiones que incitan directa o indirectamente al odio, la discriminación o la violencia contra determinados grupos que pueden estar caracterizados, bueno, por su orientación sexual, por su pertenencia a una ideología determinada, por su pertenencia a una religión o a un país determinado. Ese es el discurso de odio, que al final es la antesala del delito de odio, porque primero va el discurso y ese discurso pues al final acaba incitando a la comisión del delito de odio, pero el discurso en sí ya es un delito.
1: Quería, para acabar, Charo, preguntarte cómo te sientes de cara a este orgullo de 2026, donde, bueno, no sé si tienes esta sensación de estar, ¿no?, como de este cansancio y este hablar de discursos de odio, de delitos de odio, de cifras que no nos dan mucha esperanza de casi nada. ¿Cómo afrontas este orgullo de 2026?
3: Bueno, yo no quiero ser tan, quiero ser un poco optimista y no tan pesimista, porque creo que cada vez hay más sensibilidad en general, ¿no?, en la sociedad sobre este tipo de delitos. Creo que cada vez hay más conocimiento, y sobre todo por parte, en este caso, por parte del colectivo LGTBI, ¿no?, del que estamos hablando, pues hay más conciencia, ¿no?, y más conocimiento de lo que es el delito para los propios colectivos LGTBI, que eso hace que, por ejemplo, el tema de la infracción esa denuncia pues vaya mejorando, porque según la Agencia Europea de Derechos Fundamentales solo se denuncian el 10% de los delitos de odio que se cometen. Entonces es importantísimo que existan medios para que por lo menos se pueda denunciar, ¿no? Y yo creo que eso ha mejorado bastante gracias al trabajo, empezando por las entidades LGTBI y, bueno, por supuesto, también por las fuerzas y cuerpos de seguridad del Estado, por la formación de todas las personas que pertenecen a estas fuerzas y cuerpos de seguridad del Estado, también gracias a la Fiscalía de Delitos de Odio, que entre todas estas agentes sociales pues han hecho que sacar a la luz estos delitos y, sobre todo, atender correctamente a las víctimas y darle una satisfacción personal ante el daño que han sufrido, pues vaya mejorando cada vez, ¿no?
1: Qué suerte tenemos de entrevistar gente optimista, que nos ha pasado hoy con las entrevistas. Así que muchas gracias, Charo Alices, por compartir este ratito con nosotras y nos vemos en las calles, dice Susana.
3: Sí, pues gracias.
1: Gracias, Charo.
3: Muchas gracias, hasta luego.

0: toda entera, porque te limpia los ojos y las ideas, incluso las orejas, los sentipensamientos y las madejas. Te desenrosca las entrañas, te libera de patrañas, a veces con congoja, a veces serenamente. No hay un llanto mejor que otro. Todos son diferentes. Todos te acicalan la mente. Inundemos la tierra de lluvia salada, que se acaben las sequías. No dejemos seco nada. Arideces las justas. Diluviemos el mañana de amor, de risas, de justicia, de compasión. Por la vida misma. Ella lo merece todo. Lo creamos o no, ella es todo corazón. La tierra amanece nueva. Nada es igual, aunque todo se parece. Humanos, despierten, susurra calladamente. Humanas, despierten. Se acabó la separación. Somos un solo ente.
1: Emocional, escrito y recitado por Irache Zuberri.

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0: y genérica a la vez. No te lo preguntes, ¿o sí? ¿Cómo sostienes el ollejo en el contrato de alquiler sináptico? El parietal subarrendado a la pipeta, la ambición de coladores y cubículos. Estoy a un suspiro excipiente, a un psicoactivo de reojo, a una serie de Netflix más donde mis dobles genéricas se ven sexys con el maquillaje derretido al llorar. Ahora soy comprimido masticable, sublingual y gotitas, inyección, cubierta dura y ejercicio de respiración, comprimido recubierto y no recubierto, envase, tableta, fraccionable y granulado. El córtex me cuelga de la información para el usuario y el consulte a su médico o farmacéutico. Afecta a una de cada 10 personas, afecta a una de cada 100 personas. ¿Acaso te importa si me afecta? El hipotálamo es arrancado por privilegios genéricos ajenos, inmobiliarias y marcos teóricos. Y en la baranda de una camilla con los glúteos descubiertos de tanta prescripción, tú eres prescrita, de paso proscrita. E incluso hay días en que me gustaría recetarme a mí misma, comprar cada uno de mis miligramos en la farmacia y consumirme hasta que solo quede un poquito de orina y el resultado de su test de drogas sea mi obituario.
1: Genérico, de Alicia Isidora, interpretado por Lucía Urquiaga.

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0: totalmente disociada, Diana abrirá la puerta y ya será otra.
1: Hemos escuchado Si Diana empieza a trabajar, de Anele Barquín.
2: Blanco, la nada, o quizás el todo. Son los ojos del que miran quienes dibujan formas, texturas y colores. Todas efímeras, invisibles al ojo ajeno. Todas íntimas, todas prohibidas. Lunes, amaneceres, sonrisas y terciopelo. Jueves, tormenta, aspereza, desconfianza. Un lienzo en blanco, sí, esa es mi fotografía favorita. Aquella que no se detiene, aquella que siempre habita.
3: Habéis escuchado Fiel retrato, de Sara Solvaga.
4: Cuesta mucho no chocar, pero es preferible soñar con estrellas de mar y no con asteroides pesados que sueñan con flotar. Las estrellas tienen un polvo que te cagas. Todas somos polvo de estrellas, de mar solo algunas, pero tanto asteroides, asteriscos o estrellas de mar, solo nos queda soñar. Es una poesía comunitaria chocándonos.
3: No hay mejor regalo para los días fosforitos que perderse en versos analógicos de canciones mojadas. Normalmente soy más de gritos acolchados, pero hoy concretamente, en esta habitación con cortinas de tela afinadas y estampados de pelícanos ardientes, no me queda otra que hacerme la melancólica.
5: Esto ha sido Días, por Itziar Villán.

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igual a las milenarias esculturas del sur de la India. El encuentro fue el de un hombre con una estatua. Confieso que he vivido. Pablo Neruda.

Buenas tardes, estás escuchando Ovejas Negras. Tristemente ya no nos escucháis en directo, por eso no decimos eso de que nos escuchas a través de www.ovejasnegras.com. Pero bueno, trataremos de solucionarlo para el futuro. Pero sí que nos puedes escuchar gracias a un montón de emisoras que remiten este programa, como puedan ser Radio Sata, Radio Vallecas, Puga Club Santiago, Radio Almaina, OMC Radio, Radio Encadenada, Contrabanda FM, Radio Espíritu Trompa, Working Class Radio, Omar Radio y Onda Polígono. Muchas gracias a todas y cada una de estas emisoras por su difusión y apoyo. Tampoco queremos olvidar que cada semana tienes los podcasts alojados en los canales de iVoox para que nos escuches el día que mejor te venga, a la hora que mejor te convenga. Aunque lo realmente importante no es cómo nos escuchas, sino que nos estás escuchando, nos estás dedicando una hora de tu vida. Así que muchas gracias y recibe un fuerte abrazo de la persona que te habla. Mi nombre es Julio Gómez. Voy a estar hasta el filo de la... Ya, bueno, no podemos decir eso ahora que lo pienso. Hasta el filo de las 7 de la tarde porque no estamos en directo. Pero bueno, estamos aquí y que llevamos 2 semanas sin aparecer, como en eso de que hemos cerrado la emisora, pues hemos tenido que rehabilitar equipo, volver a colocar cosas y bueno, pues hemos estado 2 semanas más liado de lo normal, pero aquí estamos. Estamos a final de mes, por lo tanto tenemos la habitual colaboración de Richie Escatalay, que cierra esta temporada. Sabéis que siempre nos vamos de vacaciones el mes de agosto y volvemos con fuerzas y energías ya el primer domingo de septiembre, perdón. Esperemos tener solucionado eso de poder volver al directo. Estamos intentando hablar o colaborar con alguna emisora para que acepte nuestro proyecto. Pero bueno, eso será más adelante, ya os contaremos. Y bueno, pues de momento vacaciones, a pensar, a sentar las cosas y como decimos, volver en septiembre con una nueva temporada con mucha más fuerza e ilusión, que ya estamos, como digo, preparando cosas para este mes de septiembre. Así que os dejo con Richie, que esta vez va hasta Burgos para hablar con la buena gente de Coast Town, que como siempre, como es habitual en ellos, siempre están preparando cosas. Así que suene Nice Time, no, os dejo con Richie Escatalay, os dejo con los compas de Coast Town y lo dicho, nos volvemos a escuchar ya en septiembre. Un abrazo.

0: Bueno, pues acaba de sonar el Nightstime de Barry Harriott. Aquí estamos un mes más haciendo la colaboración mensual con el Ovejas Negras. Un saludo a todas y todos los oyentes. Un abrazo para Julio. Y bueno, pues ya vamos completando otra temporada más de Ovejas Negras y otra de mi sección, que creo que ya son tres. Me cuesta creer, desde luego. Desde el día que me lo propuso Julio, y bueno, joder, parece que fue ayer. Y ya habéis tenido la oportunidad de escuchar a un montón de gente válida de la escena, con cosas que contar, con cosas a las espaldas, con trabajo sobre todo. Y bueno, pues para despedir esta temporada, pues vamos a traer a unos currelas que ya han pasado por aquí en otra ocasión, pero bueno. Como está a puntito de anunciar lo que va a ser su nueva fiesta, pues bueno, vamos a hacer aquí un poco la primicia en el Ovejas Negras y bueno, pues que se lo merecen con creces, la verdad, porque yo creo que estatalmente hablando han puesto el listón, vamos, en el casillero top 1, top 2, top 2. Y muy alto, muy alto. Pero bueno, ahora nos vamos a contar. Nos van a contar ellos. Bueno, estoy hablando de la gente de Ghost Town, que nos va a comentar su próxima fiesta veraniega en Aranda de Duero. Y nada, bueno, vamos a dejar que nos den un saludito y nos ponemos al lío. ¡Apa
1: Buenas tardes, Richie.
0: ahí,
1: Buenas tardes, Ovejas Negras. Aquí
0: chavales!
1: desde Burgos,
0: Richie.
1: Jamaica.
2: Aquí desde el parque,
1: Desde el parque de debajo de
2: desde el
1: casa.
2: parque de ahí estamos. Un saludo a todos, ahí Pablo y Maroto.

0: Ah, vaya, esos chavales del parque. Bueno, vamos a hacer un poco de memoria, porque no ha pasado tanto tiempo desde el Ghost Town. Y bueno, pues vamos a hablar un poquito, antes de hablar de lo siguiente, de lo que es el pasado. Contadnos un poco, ¿qué tal fue el festival? ¿Cómo ha sido el feedback? ¿Y qué cuerpo os ha quedado para afrontar el año que viene, que con lo que viene a continuación que vamos a anunciar, pues ya veo que tremenda viene bien, pero bueno, comentarnos, ¿qué tal fue el festival?
1: Pues muy bien, lo dimos todo, o sea, pero todo, todo,
0: Todo de
1: todo
0: todo.
1: de todo.
0: Tan
1: Estuvo,
0: todo que aquí el colega tuvo un accidente y todo.
1: sí, una rotura de costilla y tal, que siempre le da
0: Siempre
1: caché.
0: viene bien.
1: Las cosas que empiezan con costillas, ya sabes.
0: Bueno, nosotros nos hemos llevado un sabor de boca brutal, o sea,
1: Sí.
0: aún teniendo los problemitas policiales que tuvimos,
1: También
0: sí, con el
1: sí,
0: ayuntamiento.
1: intento de
0: Sí.
1: cancelar el festival
0: A 12 horas antes,
1: a
0: ¿vale?
1: 12
0: La noche del jueves
1: horas
0: al viernes.
1: con el sol al techo. O
0: Exactamente. Pero bueno, vamos a
1: sea,
0: pensar en positivos.
1: eso
0: Hicimos
1: es.
0: un evento cojonudo.
1: Estuvo todo bien hasta el de Cepán.
0: El sold out al final, bueno, pues también nos carga un poco las pilas a nosotros. Cuesta mucho sacar esto adelante. Creo que todas lo
1: Sí,
0: sabéis.
1: sí.
0: Y al final, pues bueno, es una recarga de energía y de saber que, jolín, que viene tanta gente de fuera que, oye, algo estaremos haciendo bien.
1: Bueno, eso sí, es también un poco la satisfacción del trabajo bien hecho.
0: Claro, tantos meses de trabajo que es un fin de semana y que se pasa
1: Sí,
0: volando,
1: se
0: pero
1: pasa
0: por lo
1: rápido.
0: menos se nota que la gente le gusta. Creo que fueron una de las mejores ediciones, si no la mejor en grupos, en
1: Sí,
0: DJs.
1: hubo algún problemilla con sonido y tal, pero bueno,
0: ¿Para qué dices eso?
1: porque hay que contarlo todo, tío. Pero
0: Hay que
1: bueno,
0: contarlo todo.
1: el tema es que si no estuviste, pues te lo perdiste. Así que
0: Amén.
1: el próximo año ya sabes lo que tienes que hacer.

0: Eso es, el próximo año si quieres escuchar los problemas de sonido, ya sabéis que tenéis que ir a Burgos. Coñas aparte, a ver, problemillas siempre hay. Lo peor fue el intento de cortar el festival por parte del ayuntamiento de la policía antes del fin de semana. Eso fue lo peor. También lo del sábado al mediodía, que os cortaron la fiesta. Bueno, realmente es complicado el tema. Yo no sé si para el año que viene podéis esquivar esos problemillas de última hora o es algo que siempre va a estar ahí porque es así. Que es, lo cual sería una putada. Los problemas de sonido, bueno, yo por mi experiencia personal, raro es el día, la fiesta en los que no sucede nada. Que es una putada, sí. Que hay que tratar de corregirlo, también. Que a veces no se puede, pues también. Pero bueno, de todo se aprende, edición a edición, hay que ir aprendiendo y mejorando, obviamente. Entonces, pues bueno. Ya como lleváis va a ser varias ediciones y ya habéis cogido carrerilla, ya sabéis un poquito cómo funciona todo. Yo supongo que lo que es ponerle la tirita a la herida, pues será mucho más fácil. No me refiero a la costilla de Maroto, que al final no se cura con una sola tirita, pero bueno. Espero que el año que viene te aten a una silla y te tengan ahí los 2 días sin moverte en exceso, por lo menos hasta el último día, para que no te tengas que perder el segundo día. Y nada, por mi parte, bueno, yo tuve la suerte de participar en la edición y la verdad que estuvo de puta madre. Yo y mi colega, yo que nos lo pasamos de la hostia. Y la verdad que si me cuadra el año que viene, tengo libre, obviamente, pues volveré y es uno de los weekends que se meten en agenda directamente. Y hace mucho más ameno y duradero y llevadero el año. Entonces, pues bueno, yo desde aquí animar a la gente que no conozca a que estén pendientes del próximo Ghost Town y que se animen a acudir. Pero bueno, eso será en marzo de 2027. Todavía nos queda medio año por delante. Y estos chavales, pues no pueden estar quietos. O sea, pasa marzo. Todos los rollos que han contado ahora y se enfrascan en la versión Summer, doble versión Summer. Uno, Covarrubias, la cual yo tuve la suerte de acudir el año pasado y la verdad que estuvo guay. Y este año está mucho mejor porque han tocado los Coco Crashers, la banda local. Y bueno, contarnos un poquito cómo fue eso, porque ha sido recientemente, acaba de ser ahora mismo, entonces contarnos un poco cómo ha ido esta edición del Covarrubias Summer Edition o como queráis llamarle por parte del Ghost Town.
1: Pero a estas alturas ya quién no conoce el Ghost Town.
2: Por Dios,
1: Si
2: por
1: estamos dando
2: Dios.
1: el coñazo todo el día en todas las radios libres, viva la radio y viva la radio libre. Ahí en todas estamos dando el coñazo cada vez que hacemos un eventito de cualquier
2: Cualquier
1: cosa.
2: cosa, cualquier
1: Eso es.
2: cosa.
1: Sí que es cierto que, mira, para que te hagas una idea, Richie, llevamos en los 4 años de Festi.
2: Pues como es que el otro día lo
1: No,
2: contamos,
1: no, no.
2: como 75 o 76 eventos, ya no me acuerdo bien.
1: Una cosa así, o sea, casi 80 eventos entre pinchadas, conciertos y demás.
2: El
1: Mira, desde
2: festival.
1: el festival de marzo tocaron los Beans, que hicimos un concierto doble con los Coco Crashers, con un montón de
2: Qué pesado los
1: selectores.
2: Coco Crashers.
1: Los Coco Crashers tocan mucho y tocan bien, o sea, si
2: Son y
1: queréis.
2: son muy
1: Y
2: majos.
1: son muy majos. Y son guapos. Bueno, guapos no,
2: ¿Alguno?
1: pero tiene unas cantantes que son muy guapas, eso sí. El batería no.
2: No, el batería.
1: Bueno, también hemos promovido para que volviesen otra vez a tocar en la ciudad Testarrudes, que también estuvimos nosotros
2: En el
1: pinchando.
2: tablero de música de la universidad.
1: El Piélago, la segunda vez que lo hacemos, en julio.
2: Tercera.
1: Tercera,
2: tercera.
1: ¿Es tercera ya?
2: Hombre.
1: Madre mía. Es que somos unos pesados. Y es lo que te digo. O sea, hoy hasta la cartera de mi curro me ha dicho, ¿qué tal el otro día en el Piélago? Pues de puta madre estuvo. O sea,
2: el Piélago, ya por comentarlo, estuvo muy bonito. Es un sitio súper especial.
1: Sí, Covarrubias es un sitio para ver, que a esos que os gusta viajar y
2: demás. Vino mucha gente de fuera, ¿verdad? Claro, vino gente de Guadalajara, de Bilbao, de Madrid, o sea, sí, bueno. Sí.
1: Había una chilena, creo que no había venido solo a eso, pero que era de Bilbao. Pero vamos, pero que vino de hecho.
2: Es unas cosas muy guay. Si podemos seguir haciendo esto, va a ser un.
1: Y Covarrubias es un sitio pues para ver y tal. Y bueno, pues muy en familia, con pinchadas desde las 4 de la tarde o algo así. Y acabamos con una fiesta pues muy divertida. O sea, que realmente pues estas cosas son las que nos mueven, ¿no? Un poco se está convirtiendo esto en nuestro ocio.
2: Sí, sí, eso, mira, esto lo hablábamos el otro día yo también con mis amigos, ¿no? Que es que es parte de nuestro ocio. O
1: sí,
2: sea,
1: sí, ahora mismo es nuestro ocio.
2: O sea, es ir a ver conciertos y todo lo que podamos hacer nosotros, claro, mejor.
1: O sea, de hecho, yo creo que el único concierto que hemos ido a ver que no hemos organizado nosotros fue el de los Arbolites en Madrid. O sea, me refiero a que estamos
2: sí,
1: ahí.
2: Sí, a lo mejor en un año.
1: En un, sí,
2: estamos muy ocupados.
1: Estamos muy ocupados.

0: Do it yourself, sí, señores, claro que sí. Al final, el dato que habéis comentado es una auténtica locura. O sea, que llevéis ya 70 y pico eventos realizados en 4 años, me parece una auténtica locura. O sea, ya directamente ya no es que estéis en el top 2, como comentaba al principio, es que estáis en el top 1 estatal. O sea, es que no hay absolutamente ningún lugar que tenga tantísimo volumen y menos demográficamente hablando en comparación con las grandes ciudades del estado. O sea, lo de Burgos y lo de Ghost Town, en este caso, el staff, la crew, es increíble. Es para quitarse el sombrero una y mil veces. La verdad que es de agradecer y espero que sea la semilla de un buen futuro por allí para vosotros y vosotras. Y sobre todo, muy, muy, muy importante lo que habéis comentado, que sea la base de una pura diversión en torno a la música que nos gusta, que al final no es otra que divertirse poniendo un poco de un granito de arena. En vuestro caso estáis poniendo la playa entera, las 3 playas de Donosti, las estáis poniendo allí en el empeño. Está muy bien. Espero que esta vez no haya habido costillar en la semana pasada. Y nada, desde aquí voy a comentar a la gente que sí, que se animen a visitar Covarrubias, que la verdad que es un sitio muy bonito. Y no solo Covarrubias, o sea, los alrededores. La verdad que hay pueblos muy, muy chulos para visitar. Y si a estos chavales pues os dan un día entero de fiesta ahí en el chiringuito del río, que al final, pues bueno, si pensáis que es un día caluroso de 40 grados y tal, bueno, estáis enfrente del río, así que os podéis bañar incluso mientras veis y escucháis la música. Así que nada, pero bueno, como he comentado al principio, esto tendrá que ser ya en 2027. Ahora sí que sí, ya vamos a ir al quid de la cuestión, que no es otro que presentar lo que va a ser la Summer Edition del Ghost Town, como han hecho en años anteriores, Aranda de Duero. Y bueno, voy a dejar que ellos mismos lo presenten a su manera. Y bueno, que la gente pues tome nota, porque esto es ya mismo. O sea, ya mismo se pasa agosto, que todo el mundo está desconectado. Y en la vuelta al cole, pues están aquí los chavales del Ghost Town, sirviendo el primer plato de lo que va a ser la nueva temporada escolar, digamos, que empieza en septiembre. Y bueno, no solo escolar, pues también para la radio, en este caso Ovejas Negras y otros muchos ámbitos. Así que nada, presentarnos un poco lo que va a ser la próxima edición del festival, y si queréis podéis comentar algo de las ediciones anteriores, de cómo fueron, o cómo se os ocurrió la idea, o del lugar en el que hacéis, porque la verdad que tiene mucho mérito también esto, porque el evento encima es gratuito, como el de Covarrubias, y bueno, con todas las bandas y todos los DJs que hay, la verdad que cuesta creer, pero bueno, por vosotros, y venga, os dejo que presentáis la próxima edición del Ghost Town Summer Edition.
1: Bueno, pues el anterior año, como ya sabéis, fue en Aranda, y como salimos tan contentos,
2: el primero
1: en Belorado,
2: que se fue con zona de acampada.
1: Eso es.
2: Y nos hemos ido al territorio urbano, al parque.
1: Al parque del barrio.
2: Que es lo que nos gusta, al parque.
1: Como el año pasado fue tan bien, la gente se lo pasó tan guay y nos llevamos tan buen sabor de boca, pues hemos decidido que este año también iba a ser en Aranda en vez de hacerlo en otro sitio.
2: Con colaboración del barrio de Santa Catalina. Barrio guay de Aranda.
1: Barrio obrero.
2: Multicultural. Algo siempre sale en la prensa y tal, por cosillas y tal, pero bueno.
1: Mala fama, y hay que quitar esa mala fama.
2: Y son puñaladas entre coleguillas, que no, o sea, no os hagáis otra idea. Tiene unos murales súper guapos, sí, que hay que ir a visitar.
1: Es un barrio que se lo están cuidando mucho.
2: Y nosotros pues queremos formar parte de ese cambio del barrio.
1: Bueno, lo primero que quede claro es que es el sábado 5 de septiembre en el barrio de Santa Catalina, para ser más exactos, en el Parque de la Huerta, al lado del Café Macondo, que también hay que agradecer que nos echan una mano con todo esto.
2: El Isma le tenemos engañado para varias cosas. De hecho, hace poco hicimos en su bar
1: las 12 horas de
2: música pop rock a través de otro proyecto que tenemos por ahí con
1: 9 de bandas.
2: Sí, o sea, sí. Que sí.
1: Isma se mueve mogollón, siempre lo ha hecho. Y es que es como nosotros, no puede parar. Bueno, para este año hemos preparado un cartel en primicia cojonudo con 4 bandas top. Maroto, si quieres ir contando las que hay por aquí.
2: Pues bueno, pues vamos con 4 bandas, festival gratuito, un bolo que empieza desde las 2 del mediodía, más o menos, con un montón de selectores. Y las bandas, pues vamos a empezar con los Coco Grasser, que son el grupo revelación del 2026.
1: Unos chicos majísimos.
2: Majísimos que llevarán ya para entonces 9 meses de existencia.
1: Eso es.
2: Varios bolos.
1: muchos bolos. Y con un poquito de ganas ya de empezar a grabar.
2: Y varios temas propios, ya. Hombre, y con ganas de tocar por el resto del estado.
1: Sí, español. Eso. Llamadnos.

0: ¿Qué pasa, gente? Aquí los Coco Crashers. Nos vemos en el Ghost and Weekend en Aranda de Duero el día 5 de septiembre. Abrimos puertas, por supuesto, con entrada gratuita a la 1 del mediodía y estaremos súper bien acompañados. Tendremos por ahí a grupazos como Tasty Roots, Tarraco Reggae y Scavidean y, por supuesto, muchos DJs, 8 DJs, pinchando hasta altas horas de la noche. Os esperamos con muchísima ilusión el día 5 de septiembre en el Parque de la Huerta, en Aranda de Duero. Un besazo y mucho amor.
1: Bueno, luego también viene un grupo de Pucela que teníamos muchas ganas de traer y de ver, porque yo al menos no he tenido la suerte aún de hacerlo.
2: Que el año pasado se quedaron a las puertas, pero este año hemos dicho, no puede ser que no vengan.
1: Son las Tasty Roots, unas chicas de Pucela que suenan súper bonito y acaban de grabar alguna cosita.
2: Y creo que hacen roots.
1: Y hacen roots, eso es.

0: Tenemos a Tarraco Reggae, eso que es, Maroto es. Está ahí haciendo buenas migas con ellos.
1: Gente maravillosa que esperemos que nos visiten más a menudo, porque la verdad es que lo vamos a flipar con esta banda.
0: Sí, esta banda tiene, o sea, muy buena
1: esta, esta banda tiene canas en los huevos ya.
0: O sea. Sí, ya llevan desde el año 2000 y ya eso es una trayectoria sí. Que no son 9 meses. Como
1: nosotros. No suenan algo más maduros.
0: Un poquito, un poquito.
1: Y bueno, de hecho, espero que los escuchéis.
2: Hola, hola, muy buenas, oyentes de Ovejas Negras. Me presento, mi nombre es Pau, soy miembro de la banda Tarraco Reggae y os haré una breve sinopsis de la historia de la banda. Nacimos en el año 2000 y siempre hemos hecho versiones de los clásicos, del reggae clásico, early reggae, skinhead reggae. Bueno, es una forma de transmitir lo que nos gusta y de divertirnos y hacer que la gente se lo pase bien. Y ahora en esta segunda etapa de la banda, ya con más madurez, pues hemos decidido grabar nuestro primer LP, del cual ya tenéis varias muestras en las plataformas digitales. Y nada, y simplemente daros la noticia de que el próximo 5 de septiembre actuaremos en el Ghost Town Meets the Sunny Days, en el Parque de la Huerta y Café Macondo, en Aranda de Duero. Y aquí os dejamos un anticipo de lo que será nuestro LP, se llama Overjoy, y lo encontraréis en todas las plataformas digitales.

0: Y bueno, para cerrar cartel, también desde Euskal Herria tenemos a, bueno, en primicia en el Ghost Town por ahora, ¿no? La primera vez que vienen.
1: Sí, esto viene de las vacaciones del año pasado, acuérdate.
0: Exactamente.
1: Que les vi yo en Ruesta a través de un evento de la CGT de Iruña.
0: Eso es.
1: Y ahí hicimos contacto.
0: Pues tenemos a Escavidean para cerrar el cartel de lo que son las bandas.

0: Pero bueno, que esto no acaba aquí. Os hemos prometido 24 horas de música y eso significa DJs.
1: Y los DJs, pues bueno, pues son muchos de los de siempre. Pues.
0: A nosotros nos gusta hacer cuadrilla.
1: Y alguno nuevo.
0: Y es así. Tenemos desde Gasteiz, Siberia, Jamaica, a Super Nine Shakes y a John Buster del colectivo Zureta Comesúa.
1: Grandes amigos que han participado varias veces. Está el Chana también.
0: Está el Chana.
1: Chana Selecta, o sea, esto es maravilla. Esto es canela en rama, que lo sepáis.
0: Chana Selecta, Javi Perkins, DJ Fundador, que es el pesado que tengo aquí al lado. Y tenemos también a Misantropía.
1: Semi Chutón, ahí de los Alidrón.
0: Desde Madrid, Semi Chutón.
1: Que ya estuvo el año pasado.
0: Eso es. Es que a algunos nos gusta repetir porque, nos gusta verles divertirse.
1: Javi Perkins. Javi Perkins, que es maravilloso.
0: Maravillosa persona.
1: Esa persona
0: usa. Peor mod.
1: Ahora es un castimod.
0: Castimod de charanga,
1: pero le queremos igual.
0: Desde Cantabrians, Santander, viene Misantropía.
1: Ahí, nuestra amiga.
0: Y estrenamos a un colega que aún no ha tenido la oportunidad de tocar con nosotros, que es David Beat, que bueno, viene desde aquí, desde Burgos.
1: ¿Ha pinchado en alguna edición?
0: Ha pinchado en alguna fiesta. Sí, no ha pinchado en ninguna edición
1: nos
0: todavía.
1: Nos pondrá Northern Soul ahí a tope para que gastéis suela en el parque de la huerta.
0: Sí, pero que nadie se caiga y se rompa el costillo.
1: Eso. No empecéis a hacer piruetas imposibles y cosas de esas.
0: Cosas que no están ensayadas, no.
1: Eso. O sea, que ir practicando para bailar todo lo que queráis. El día 5 de septiembre, Aranda de Duero, festival gratuito.
0: ¿Qué más quieres?
1: Ghost Town meets the Sunny Days
0: 3.
2: Bueno, como he dicho antes y como ya os he comentado a vosotros en particular, me parece increíble todo lo que hay. Todo lo que hacéis y lo de este festival, pues me parece la verdad que increíble. Todas las horas de entretenimiento, de trabajo por detrás y todo gratuitamente. La verdad que, bueno, no sé si habéis comentado la fecha. Primer sábado de septiembre, creo que es el día 5. No me hagáis mucho caso, pues no. No sé ni en qué mundo vivo. A ver, día 5 si me ha acertado de casualidad. Pues eso, sábado 5 de septiembre, cita en Aranda de Duero con la peña de Ghost Town. Ya habéis escuchado todo lo que hay en el cartel y no sé. ¿Qué más? Bonita zona, bonita comida, comida cojonuda, peña cojonuda. Y un montón de música, que es de lo que venimos a hablar aquí, así que imperdible y nada, oye, a verse las caras por allí, empezar bien el curso y nada. Por mi parte, pues vamos cerrando aquí la temporada, como he comentado antes, bueno, pues mi tercera temporada, haciendo aquí las charletas. Espero que la peña disfrute y saque cosas en positivo, que al final, pues bueno, una charleta entre amigos, ya coñas aparte. Esto es un altavoz, como la radio, las radios libres. Dar la oportunidad a la gente a que su voz llegue lo más lejos posible y a la mayor número de gente posible. Y nada, el año que viene, pues bueno, la temporada que viene, pues volveremos a seguir dando altavoz a la peña. Y hasta entonces, pues nada, desear a la gente que paséis un buen verano, que sigáis pasando un buen verano y que agosto pues esté de lujo, sobre todo para todos aquellos y aquellas que cogéis vacaciones ese mes. Y nada, por mi parte, pues nada, un abrazo también para Julio y para toda la peña del Ghost Town. Y bueno, voy a dejar que ellos mismos despidan esta edición. Y si quieren comentar algo, adelantar algo sobre el Ghost Town 2027, hacer un poco de spoiler, que sea las fechas o lo que sea, pues bueno, tenéis vía libre para hacerlo, así que lo he dicho, si quieres dar una sorpresita a la gente, pues este es el momento. Y si no, pues lo he dicho, despedir el programa como más os guste, dedicando, bueno, aportando un tema para cerrarla, como siempre. Y lo he hecho, un fuerte abrazo a todas y todos y a seguir conectados y conectadas a Lonjas Negras y a la música en directo y al reggae en general.
1: Bueno, pues muchas gracias, Richie. No nos queremos marchar sin decir que
0: Que esto no para.
1: esto no para. O sea, nosotros no paramos, hay que estar ahí atento a nuestras redes, porque en agosto hay alguna cosita también.
0: Eso es, tenemos otra historia
1: Y
0: por Covarrubias, otra
1: eso es,
0: vez.
1: por Covarrubias, porque nos gusta mucho la zona y tenemos infraestructura. Y el 27 de noviembre,
0: En Burgos,
1: en
0: aquí en
1: Burgos,
0: la zona Riviera.
1: nos van a visitar los Obsessions, esta
0: Eso
1: gente de
0: es.
1: Países Bajos, que van a tocar con el grupo Revelación, los Coco Crash, ahí,
0: Hasta en la
1: hasta
0: sopa.
1: en la sopa, en su gira Hispanolusa, que van a tener ahí, van a tocar por Iruña,
0: Va a
1: van a
0: tocar en
1: tocar
0: Vitoria,
1: no,
0: no,
1: en Vitoria no,
0: en Iruña, en
1: en
0: Iruña
1: Iruña, en
0: el día
1: Pamplona, ahí
0: después.
1: con Eneco, un saludo.
0: Hola, Eneco.
1: Eneco, que nos puso en contacto con esta gente maravillosa en Madrid, en Lisboa, en Oporto y en algún sitio más por ahí. Entonces, no os olvidéis, 5 de septiembre, siempre, primer fin de semana de septiembre,
0: Y
1: primer.
0: primer fin de semana de marzo.
1: Eso es, ahí tenemos al Ghost Town haciendo
0: De
1: lo
0: las suyas.
1: gordo, haciendo lo gordo, lo gordo.
0: Reggae gordo.
1: El reggae
0: Bueno.
1: gordo nos viene en esas fechas. El resto del año hacemos
0: Reggae flaco.
1: o reggae, según nos dé.
0: Bueno, animar muchísimo a la gente a venir. Yo personalmente creo que vale mucho la pena este día. Cuesta muchísimo trabajo, como os podéis imaginar, que sea gratuito. Y es que es un sitio súper guay en el que la mayoría de gente nos vamos conociendo y se va haciendo un grupito muy guay. Y además, Aranda tiene un pro. Es una ciudad pequeña y como es una ciudad pequeña, es una ciudad barata. Para dormir, para comer, para beber, para todo. Así
1: Como
0: que
1: no te lo gastas en la entrada, pues lo puedes disfrutar.
0: exactamente, te lo puedes beber.
1: Así que sí.
0: Hay que dar, por supuesto, las gracias al Café Macondo, hay que dar
1: La
0: las gracias a la
1: Tramoya, el
0: Tramoya,
1: Prisma, que es el propietario junto a Ana y Dante,
0: a la
1: pues
0: Asociación de Comerciantes
1: la
0: del
1: Asociación de
0: Barrio, que nos echa una mano todos
1: Comerciantes,
0: los años.
1: a toda esa gente del barrio de Santa Catalina, ahí, o
0: Bueno,
1: sea,
0: y obviamente.
1: ríete tú, Vallecas de Santa Catalina.
0: Y obviamente habrá que darle las gracias a Richie Scadalite y a Julio
1: Por
0: Ovejas
1: supuesto,
0: Negras.
1: eso es. Gracias, Julio, por darse el altavoz de esto, que si no fuese por vosotros no sería
0: Nos
1: lo que
0: comeríamos un
1: es, no
0: cagao.
1: sería lo que es. Pues yo por mi parte nada más.
0: Y por la mía, compañero, estamos igual.
1: Eso, larga vida al Ghost Town.
0: ¡Viva Ovejas Negras!
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Esta noche, en vez de relatarte un cuento, tengo otra propuesta musical para ti. 3, 2, 1. Imagina que vengo a buscarte con mi flamante Cadillac negro, con llamas pintadas, neumáticos de cara blanca y descapotable. Sacado directamente de los años 50 o 60, más rockeros. Le he instalado un radiocassette, un condensador de flujo para viajar en el tiempo y un buen sistema estéreo, con el objetivo de darte un voltio recorriendo contigo las calles. Tú conduces y yo seré el copiloto, dándole gas a la cocina mientras recoges, tomando un psicotrópico o simplemente desconectando de la realidad. Para eso sirve la imaginación, entre otras muchas cosas. Arranca y sube el volumen a este musical.

a lo contrario, continuamos este paseo con rockabilly croata. Como está siendo la costumbre, te traigo algo nuevo, aunque suene a viejo. Blue for a Day, Adam and His Nuclear Rockets.

con 6 dedos, usaba guitarras japonesas de bajo coste, marca Disco, y amplis Sir Silverstone con los altavoces parcialmente rajados. Te recuerdo que la distorsión que escuchas proviene del colapso natural de las válvulas del ampli al ser forzadas al máximo volumen en un espacio reducido, sin pedales.

Volvemos a 1965. La canción a continuación fue escrita por Willie Dixon. La voz corre a cargo de alguien quien, tras el éxito de este single, fue denominada la reina del blues. La letra describe una reunión muy especial e incluye menciones a diversos personajes con apodos específicos.

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Este temazo va particularmente dedicado

El siguiente grupo viene de Jaén, no de Alabama. Buscando la suciedad de un oscuro pantano, usan guitarras con pastillas rudimentarias y un bajo de una sola cuerda construido con un barreño de zinc y un palo de escoba. Pero si esto no es rock and roll,

En nuestro viajecito estamos volviendo a la actualidad poquito a poco, aunque el estilo sea el mismo. Al igual que Guadalupe Plata, los Benders apuestan por la bourgue, pero con una técnica totalmente distinta. Es esa sopa sónica de surf tenebroso, perfecta para acelerar en la noche. Rosas negras, los Benders.

¿Crees que nos hemos ido del tema? ¿No quieres volver a la actualidad? Está bien, volvamos atrás. Lo que viene a continuación, este popurrí o medley, pertenece al programa especial emitido por la NBC el 3 de diciembre de 1968. Era el regreso del rey a las actuaciones en vivo, tras 7 años dedicados exclusivamente al cine. Instrumentación y aspecto son de cuero, macarras y directos. Buscando recuperar el sonido crudo de sus inicios en los años 50. Es el medley Heartbreak Hotel, Hound Dog, Al Sugar. El rey ha vuelto a casa. Elvis Presley.

Vaya, vaya, vaya. Nos han parado por exceso de velocidad. Antes que me digan que tengo que guardar silencio, te recuerdo que, si te ha gustado, búscanos en las redes sociales o donde emitimos, en iVoox, Granada FM. En la sombra nos vemos. Es el 13 de enero de 1968. Estamos en la cafetería de la prisión estatal de Folsom. Lo que escuchamos es una adaptación de la canción Little Sadie. La letra narra en primera persona un crimen bajo los efectos de sustancias y el posterior juicio. Aunque en el disco escuchemos el jaleo de los presos, en las grabaciones originales los internos se mantuvieron en silencio por temor a las represalias de los guardias. Que no nos pase lo mismo. Aloha, superviviente a las Old Tapes. La semana que viene seguiremos con nuestros relatos. Cocaine Blues, Johnny Cash.

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1: ¿Te lo has pasado bien? Encuéntranos en Instagram o escúchanos en Granada FM o en la web, en iVoox o Spotify. Hasta mañana a la misma hora, con otra temática distinta. Aloha. Espero que te hayas dado unos bailes recordando buenos temas. Desde el pasado, devolvemos la conexión a Granada FM.

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0: Corazón bipolar. Siembren vuestros versos todas las dudas que generen la esperanza de un hoy en el cual florezcan ya estrofas del mañana.
1: ¿Qué es poesía, Israel?

0: Y entre temazo y temazo de lo que podrás encontrar en nuestro próximo concierto, también hemos querido traerte poesías de nuestros poetas locales, esos que forman esta tripulación, haciéndola única y genuina. Seguimos con nuestras voces imprescindibles, pero antes otro temazo y otra propuesta musical que podrás encontrar en el concierto. Te hablamos ahora de Batagaika y su propuesta de poesía con sesiones electrónicas que te atraparán sin dejarte indiferente. Te dejamos con su tema homónimo, Batagaika.
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